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Son las 6:10. 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
1: En ti confío, Señor. En ti confía mi corazón, Señor. Todo mi ser, Señor. Gracias, Señor, que en esta noche

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En Radio Vida y Zucca son las 6:20. Esta es la declaración de fe de Radio Vida. El hombre, su caída, redención y esperanza. Creemos que el hombre fue creado por Dios en estado de inocencia, pero a consecuencia de la desobediencia, adquirió una naturaleza pecaminosa y quedó sujeto a la condenación eterna. Su única fuente de redención y esperanza de vida eterna está en el sacrificio de Jesucristo en la cruz del Calvario y su resurrección de entre los muertos. 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

0: En Radio Vida y Zucca son las 6:32.
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3: son las 6:40.

0: Esta es la declaración de fe de Radio Vida, el bautismo en el Espíritu Santo. Creemos que el bautismo en el Espíritu Santo es una experiencia espiritual diferente a la salvación y posterior al nuevo nacimiento en Cristo. La manifestación de que se ha recibido es hablar en otras lenguas, no por propio impulso del hombre, sino bajo la dirección del Espíritu Santo. Es dado para capacitar al creyente en el cumplimiento de la gran comisión.
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Son las 6:54. 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

0: 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En Radio Vida Izuka son las 7:07.
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1: Son las 7 y 10 minutos.
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0: 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En Radio Vida y Zucca son las 7 y 26 minutos. Esta es la declaración de fe de Radio Vida, la inspiración de las Escrituras. Creemos que la Biblia es la palabra de Dios, nuestra única regla infalible de fe y conducta, por haber sido inspirada por el Espíritu Santo.
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1: Son las 7 y 39 minutos.
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1: Son las 7:46.
0: Esta es la declaración de fe de Radio Vida, el bautismo en agua. Creemos en el bautismo en agua por inmersión, en el nombre del Padre y del Hijo y del Espíritu Santo. Es un sacramento para la Iglesia, un testimonio público de fe del creyente que ha aceptado a Jesús como su Salvador.
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0: En Radio Vida y Zucca son las 8 con 9 minutos.
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1: En Radio Vida Izúcar son las 8 y 12 minutos. 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
2: En Radio Vida Izuka son las 8:20.
1: Esta es la declaración de fe de Radio Vida, la Santa Cena del Señor. Creemos que la Santa Cena es también un sacramento para la Iglesia, del que participan los miembros de la congregación que ya fueron bautizados en agua, como un símbolo de nuestra unión con Cristo, un recordatorio de su sufrimiento y muerte, y un anuncio de su inminente retorno.

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1: Son las 8 con 36 minutos.
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0: En Radio Vida y Zucca son las 8 con 42 minutos. Esta es la declaración de fe de Radio Vida. El arrebatamiento de la iglesia. Creemos que el arrebatamiento de la iglesia ocurrirá cuando Jesucristo regrese por los suyos. En ese momento, los que hayan muerto siendo salvos serán resucitados primero y trasladados junto con aquellos creyentes que se encuentren vivos para estar con el Señor por la eternidad. Este acontecimiento puede ocurrir en cualquier momento y será antes de la gran tribulación.
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1: En Radio Vida y Zucca son las 8 y 50 minutos. 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
2: Te adoramos, Señor Jesús. Alza tus manos a Él. Adórale.

0: el único que es digno de recibir todo el honor.
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1: Son las 9:08.
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1: En Radio Vida y Zucca son las 9:10.
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1: Son las 9:24.
2: Esta es la declaración de fe de Radio Vida. La salvación del hombre. Creemos que la salvación se obtiene cuando el hombre se arrepiente de sus pecados y acepta por la fe el perdón de Dios ofrecido a través de Jesucristo. Además, el Espíritu Santo le da seguridad interna de que ha sido hecho hijo de Dios. A partir de ese momento, el hombre salvo debe vivir una vida nueva, recta y santa.
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4: Buenas noches.

0: Un aplauso para Abel, más fuerte. Bueno, esta noche tenemos varias sorpresas. Abel es una de ellas. Vamos a cantar una canción y la hemos cambiado un poquito. Mis hijas la escucharon y me dijeron, no, papá, no. Pero bueno, yo espero que ustedes no digan lo mismo en esta noche. Pero esta es la canción que yo escribí en uno de mis cumpleaños, no les voy a decir a cuál. Y expresé al Señor el anhelo de mi corazón.
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1: En Radio Vida y Zucca son las 9:35.
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1: Son las 9:40.
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0: Esta es la declaración de fe de Radio Vida, la mayordomía financiera. Creemos que la mayordomía financiera es deber y privilegio de todos los cristianos que, como fieles mayordomos de Cristo, contribuyen al sostenimiento y extensión de la obra con sus ofrendas, primicias y diezmos.
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1: Son las 9:56.
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0: En Radio Vida y Soca son las 10 con 7 minutos.
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1: En Radio Vida y Soca son las 10 y 10 minutos.
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En Radio Vida y Zucca son las 10 con 23 minutos. Esta es la declaración de fe de Radio Vida, la iglesia. Creemos que la iglesia es el cuerpo místico de Cristo. Está compuesta por cada creyente nacido del Espíritu, cuyo nombre está escrito en el libro de la vida. Su propósito es adorar a Dios, evangelizar al mundo, edificar a los fieles y llevar a cabo la obra social. En un sentido amplio, todo creyente es un ministro, llamado para servir, testificar, interceder y contribuir, aunque también han sido provistos un llamamiento específico y un servicio escritural ordenado por Dios para los ministros de la palabra.

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1: En Radio Vida Izúcar son las 10 con 30 minutos.
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En Radio Vida y Soca son las 10:41. 98.9 Radio Vida y Soca. 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

0: Esta es la declaración de fe de Radio Vida, la segunda venida de Cristo y el reino milenial. Creemos que la segunda venida de Cristo en gloria será cuando el Señor regrese con sus santos a la tierra para establecer su reinado físico y visible por 1000 años. Este reino milenial traerá paz universal y el cumplimiento de las promesas hechas a Israel en el Antiguo Testamento.
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1: Tú eres un Dios fuerte y grande. Hoy queremos ver tu santidad, Señor. Queremos honrarte, bendecirte en medio de tu santidad.

En Radio Vida y Zúcar son las 11 con 5 minutos. 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
1: En Radio Vida y Zúcar son las 11 y 10 minutos.
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0: 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En Radio Vida y Zúcar son las 11:22. Esta es la declaración de fe de Radio Vida. La sanidad divina. Creemos en la sanidad divina. Y esta se recibe por fe con base en el sacrificio expiatorio de Cristo. 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
1: En Radio Vida y Zúcar son las 11 con 30 minutos.
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En Radio Vida y Zucca son las 11 y 41 minutos. 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

0: Esta es la declaración de fe de Radio Vida, la santificación del creyente. Creemos que la santificación es un estado de gracia al cual entra el creyente al aceptar a Cristo e implica separarse de la mundanalidad y consagrarse a Dios, procurando vivir en un estado de pureza moral mediante la ayuda diaria del Espíritu Santo.
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0: En Radio Vida y Zucca son las 11 con 55 minutos.
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0: solo en Jesús hay salvación.
1: Dios mío, al acercarme al trono de tu gracia, lo hago confiadamente. ¿Por qué lo hago? En el nombre de Jesucristo, hace un tiempo aprendí que en ningún otro hay salvación.

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0: En Radio Vida y Zucca son las 12:08.
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1: En Radio Vida y Zucca son las 12 con 11 minutos.
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0: 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Son las 12 y 22 minutos. Esta es la declaración de fe de Radio Vida. El juicio final de los incrédulos. Creemos que el juicio final será para todos los impíos que rehusaron aceptar a Jesucristo. Ellos, junto con Satanás y los ángeles caídos, serán arrojados al lago de fuego, donde estarán por la eternidad.
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En Radio Vida y Zucca son las 12 con 32 minutos. 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

0: Esta es la declaración de fe de Radio Vida, el Dios único y verdadero. Creemos que hay un solo Dios verdadero, que se ha revelado como el creador de todas las cosas y que existe eternamente. En la unidad esencial de Dios hay distinción de personas: el Padre, el Hijo y el Espíritu Santo. Esta doctrina de un solo Dios que subsiste eternamente en tres personas es llamada la Trinidad.
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0: En Radio Vida y Zucca son las 12 con 52 minutos. 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
1: Es la 1:22.
2: Esta es la declaración de fe de Radio Vida, el Dios único y verdadero. Creemos que hay un solo Dios verdadero, que se ha revelado como el creador de todas las cosas y que existe eternamente. En la unidad esencial de Dios hay distinción de personas: el Padre, el Hijo y el Espíritu Santo. Esta doctrina de un solo Dios que subsiste eternamente en tres personas es llamada la Trinidad.
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1: Es la 1:32. 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
1: Es la 1:41. Esta es la declaración de fe de Radio Vida, la Santa Cena del Señor. Creemos que la Santa Cena es también un sacramento para la Iglesia, del que participan los miembros de la congregación que ya fueron bautizados en agua, como un símbolo de nuestra unión con Cristo, un recordatorio de su sufrimiento y muerte, y un anuncio de su inminente retorno.
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1: Dios mío, al acercarme al trono de tu gracia, lo hago confiadamente. ¿Por qué lo hago? En el nombre de Jesucristo, hace un tiempo aprendí que en ningún otro hay salvación, porque no hay otro nombre bajo el cielo dado a los hombres en quien podamos ser salvos. Solo en el nombre de Jesucristo.

0: 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Son las 2:07.
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1: En Radio Vida y Súcar son las 2:10.

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En Radio Vida y Súcar, son las 2:21. Esta es la declaración de fe de Radio Vida, la mayordomía financiera. Creemos que la mayordomía financiera es deber y privilegio de todos los cristianos que, como fieles mayordomos de Cristo, contribuyen al sostenimiento y extensión de la obra con sus ofrendas, primicias y diezmos. 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

0: 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Son las 2:32.
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1: Son las 2:42. Esta es la declaración de fe de Radio Vida. La Iglesia. Creemos que la Iglesia es el cuerpo místico de Cristo. Está compuesta por cada creyente nacido del Espíritu, cuyo nombre está escrito en el libro de la vida. Su propósito es adorar a Dios, evangelizar al mundo, edificar a los fieles y llevar a cabo la obra social. En un sentido amplio, todo creyente es un ministro, llamado para servir, testificar, interceder y contribuir, aunque también han sido provistos un llamamiento específico y un servicio escritural ordenado por Dios para los ministros de la palabra.
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1: En Radio Vida y Súcar son las 2:52. 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
1: Noventa y ocho punto nueve.

0: En Radio Vida y Zucca son las 3:07.
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En Radio Vida y Soca son las 3 y 14 minutos. 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

0: 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En Radio Vida y Soca son las 3 con 23 minutos. 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Creemos que la Biblia es la palabra de Dios, nuestra única regla infalible de fe y conducta, por haber sido inspirada por el Espíritu Santo. 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
1: En Radio Vida y Soca son las 3:31.
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0: Esta es la declaración de fe de Radio Vida. Los cielos nuevos y tierra nueva. Creemos que habrá cielos nuevos y tierra nueva, donde morará la justicia. Allí vivirán todos los santos por la eternidad.
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0: En Radio Vida y Zucca son las 4:09.
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a Dios. 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
1: En Radio Vida y Zucca son las 4 con 11 minutos.
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En Radio Vida Izuka son las 4 con 23 minutos. Esta es la declaración de fe de Radio Vida, la segunda venida de Cristo y el reino milenial. Creemos que la segunda venida de Cristo en gloria será cuando el Señor regrese con sus santos a la tierra para establecer su reinado físico y visible por 1000 años. Este reino milenial traerá paz universal y el cumplimiento de las promesas hechas a Israel en el Antiguo Testamento. 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

En Radio Vida y Zucca son las 4 y 41 minutos. Esta es la declaración de fe de Radio Vida, el bautismo en el Espíritu Santo. Creemos que el bautismo en el Espíritu Santo es una experiencia espiritual diferente a la salvación y posterior al nuevo nacimiento en Cristo. La manifestación de que se ha recibido es hablar en otras lenguas, no por propio impulso del hombre, sino bajo la dirección del Espíritu Santo. Es dado para capacitar al creyente en el cumplimiento de la Gran Comisión. 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

En Radio Vida y Zucca son las 4:53. 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

0: En Radio Vida y Zucca son las 5 con 7 minutos.
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1: son las 5 y 14 minutos.
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En Radio Vida y Zucca son las 5:22. 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La sanidad divina. Creemos en la sanidad divina. Y esta se recibe por fe con base en el sacrificio expiatorio de Cristo. 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

0: 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En Radio Vida y Zucca son las 5 con 40 minutos.
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Esta es la declaración de fe de Radio Vida, el bautismo en agua. Creemos en el bautismo en agua por inmersión, en el nombre del Padre y del Hijo y del Espíritu Santo. Es un sacramento para la Iglesia, un testimonio público de fe del creyente que ha aceptado a Jesús como su Salvador.

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1: En Radio Vida y Zucca son las 5 con 55 minutos.
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2: Son las 7 en punto.
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0: ¿Qué tal? Bendiciones. 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

me permitió ser dueño. Bueno, no dueño, perdón, dueño no. Rentar. Estuve rentando esa estación de radio 24 horas al día. Así que el horario más, pues el mejor horario, siempre yo lo he destinado a las 5 de la mañana, 6 de la mañana, para orar. A cualquier programa que comenzaba, el momento en que entrábamos en vivo, primero adorar al Padre en el nombre de Jesucristo. ¿Por qué? Porque yo le dije al Señor, el día que tú me des un medio de comunicación, lo primero que haré será adorarte públicamente en el nombre de Jesucristo, tu Hijo amado. Y eso es lo que hago. Entonces, ahora cuando yo estoy aquí en la radio, o sea, yo estoy orando, pero yo estoy consciente que es a mi Padre Celestial. Y no lo hago como un dogma, no lo hago como un rito, no, sino porque yo le hice una promesa al Señor. Yo dije, Señor, el día que tú me des un medio de comunicación, de hecho, donde quiera que esté Ministerios Vida, lo primero que haremos será orar y adorar al Padre en el nombre de Jesucristo. Por lo menos si pertenece a nuestro ministerio, así tiene que ser. Si no pertenece a nuestro ministerio, bueno, pues cada quien sus ondas, ¿no? O sea, si no pertenece a nuestro ministerio, cada quien sus ondas. Pero yo estoy consciente que todo lo que Dios nos permite tener es para poner en alto su nombre, para adorarle. Y yo sé que, por ejemplo, me preguntó el pastor, me dice, ¿y pero qué público, cuál es el público al que le estás dando ese mensaje? No le estoy dando ningún mensaje a ningún público. Estoy adorando al Padre públicamente porque esa fue mi promesa. Eso fue lo que yo le dije al Señor. El día que yo salí de esa oficina, de ese hombre que me trató tan despectivamente, tan groseramente, yo puse mi pie afuera y dije, Señor, el día que tú me des un medio de comunicación, el día que yo tenga un medio de comunicación, lo primero que haré será adorarte públicamente. Y así lo hago cada día, pero lo hago por un compromiso, pues, lo hago por un pacto que hice con el Señor, pero lo disfruto, ¿sabe? Ya no considero o no me veo comenzando un programa sin antes darle gracias a Dios. Independientemente de la situación en la que me encuentre, independientemente del estado de ánimo en el que me encuentre, independientemente de cómo me encuentre, cuando yo voy al micrófono en la radio o en la televisión, en este caso ahora estamos en la televisión también, cuando voy al micrófono, lo primero que hago es adorar al Señor, y es ahí donde, independientemente cómo esté mi estado de ánimo, ahí el estado de ánimo se levanta porque adoro al Padre. Pues cómo no. Cualquier persona, es más, haga usted la prueba. En cualquier situación en la que usted se encuentre, en cualquier situación, en cualquier estado de ánimo en el que usted se encuentre, empiece usted a adorar al Padre en el nombre de Jesucristo, ahí en su casa, ahí en algún lugar donde usted lo pueda hacer. Empiece a adorar al Padre, a darle gracias a Dios, a decir, te adoro, te alabo, te exalto, Padre mío, en el bendito y santo nombre de Jesucristo. Y usted empieza a adorar al Padre, y usted empieza a adorar al Señor, y de una forma pero maravillosamente divina, se empiezan a ir las aflicciones, se empiezan a ir las pues todo lo que le está provocando desesperación o cualquier cosa, o sea, se empieza a ir. ¿Por qué? Pues porque empieza usted a adorar al Padre Celestial, a darle gloria. Su corazón se libera, su mente se libera, se va el estrés, se va la ansiedad, se va todo cuando usted empieza a adorar al Padre. Y vaya que muchas veces yo he venido al micrófono, en la radio, en la televisión, he venido pero agotado, como usted no se imagina. He llegado agotado, he llegado también desesperado. Pues yo también me desespero, también me estreso, como no. Aunque yo ya llegué a la conclusión de que yo no vivo estresado, yo vivo acelerado. Pero sí, a veces llego así con un estado de ánimo que, ay, Dios mío. Pero empiezo a adorar al Señor. Empiezo a adorar al Padre, y por lo menos unos 10 minutitos de adoración y de exaltación con todo el alma, con todo el corazón. O sea, no hay estrés, no hay ansiedad, no hay problemas que aguanten 10 minutos de adoración en el Espíritu a mi Padre Celestial. No hay estrés, no hay depresión, no hay opresión, no hay

Ansiedad que aguante 10 minutos de adoración, pero 10 minutos de adoración en espíritu, así que usted se agarra y: Padre, te adoro en el bendito y santo nombre de Jesucristo, y te adoro, y te adoro, y te adoro. Por eso mucha gente llega también a la iglesia y llega con estrés, abatido, agobiado, cansado, pero se dispone o se predispone de en adorar y alabar al Padre. No, hombre, sale de ahí renovado completamente, pero completamente renovado. Entonces, esa es la diferencia entre religión y cristianismo. La religión te pone un dogma y te repite, repite. No, no, no, no. Pero cuando usted en el espíritu empieza a adorar al Padre Celestial, empieza a adorar al Padre Celestial, y de pronto, por eso alguna persona dice: ¿por qué lloran? Porque te estás liberando. Te estás, mire, usted empieza a adorar al Padre y usted empieza a llorar, y es algo natural del cuerpo. O sea, usted está siendo liberado en este momento. Está usted siendo liberada, se está usted liberando en ese instante, y la persona está llorando y dice: ay, pero qué extraños, ¿por qué lloran? No, hombre, es una sanidad divina del cielo, que es más, los mismos doctores, el psicólogo y todo dice, a veces le recomiendan, dice: llora, llora, llora, si vas a llorar de una vez, llora. Pero hay una gran diferencia entre llorar solamente para desahogarte y llorar porque estás adorando y alabando y exaltando y dándole gloria al Padre Celestial. ¿Para qué le cuento? Es la gloria del Señor, es la gloria de Dios en su vida, porque es una mezcla de gratitud, de adoración, de exaltación, y usted empieza a sentir cómo su corazón mismo empieza a ser liberado, su mente empieza a ser liberada. Ya, cuando llegó, pasó el momento, ya usted dice: pero ¿cómo llegué a ese momento de tensión, de estrés? ¿Cómo, caramba? Bueno, así que por eso en este día, hoy es un maravillosísimo día para que nos encontremos en las iglesias de Ministerios Vida. Hoy a las 9:45 acá en Houston, 8:45 de la mañana en Plaza América, 12 del día en el Centro de Convenciones de Ministerios Vida, ahí en Bosque de San Ángel, Chachapa, 5 de la tarde, bueno, perdón, a las 8:45 también de la mañana en Yehualtepec, y a las 5 de la tarde también en Yehualtepec, en Izúcar de Matamoros. Amoros, a las 8:45 de la mañana. Le mando un abrazotote. Tengo 2 semanas que no veo a mi madrecita linda, chula, preciosa y hermosa, porque he andado con muchas actividades, muchas actividades. No, pero mi madre, por favor, ahí mi hermana Yaris, mi hermana Elizabeth, todos ahí, por favor, cuando lleguen, abrazan a mi madrecita linda, chula, preciosa y hermosa, ¿ok? Que espero en Dios este miércoles verla, parece que no voy a poder estar el miércoles, voy a poder estar el martes, voy a estar en Puebla, predicando ahí en Plaza América, con la ayuda del Señor. Pero por cierto, hoy está mi hermano Josecito José Galaviz, ya está ahí en Puebla, y están llevando a cabo un proyecto maravilloso para los jóvenes, que gracias, Dios bendiga a mi hermano José Galaviz, y Dios bendiga a mi hermana Abby, a Carlita, a Vanessa, a Vanesita también. Bueno, es que tenemos 2 Vanesas, a las 2 Vanesitas, Dios bendiga a Vanessa, hija de mi hermana Jocelyn, y Vanessa, hija de mi hermana Raquelito y de mi hermano Alde. Bueno, Vanesita, hija de mi hermana Jocelyn y mi hermano René, y Vanesita, hija de mi hermana Raquelito y de mi hermano Alde. Tenemos por ahí Carlita, que es hija de mi hermano José Luis Colmenares, y mi hermana Leo, y todos los jovencitos, todos están promoviendo, se están preparando para un gran evento juvenil, ok, un evento maravilloso que van a tener, si no me equivoco, el 19 de septiembre. Así que vayan preparándose, van a hacer una actividad para jóvenes muy linda, muy especial, y sé que muchos jóvenes van a ser muy bendecidos. Es algo así como una noche mexicana, pero es una noche mexicana, pero así un estilo como, ¿usted sabe lo que es una kermés? Ya viste que antes uno organizaba, la iglesia tradicional organiza la kermés, bueno, algo así, más o menos como una kermés, pero va a ser una noche mexicana, y vamos a dar, será una noche mexicana, pero cristiana, dándole gloria al Rey Eterno. Eso será el día 19 de septiembre, si no me equivoco, y va a ser por ahí entre las, bueno, en un momento más le voy a dar la información bien clarita, ok, pero gracias a mi hermano Josecito y a todos los muchachos, desde ayer anduvieron evangelizando, compartiendo la palabra del Señor.
hoy. Así que hoy en este día, ya a las 8:45 de la mañana, hora de Puebla, en Plaza América. Por favor, para toda la gente en Puebla, para toda la gente del centro de Puebla, de Cholula, de todos los pueblos, por ahí le mando un saludo a mi hermano Adelaido Cielo, le mando un saludo a su esposita hermosa, Dios le bendiga mucho a mi hermano Adelaido y a su amada esposita. Saludos también por ahí a mi hermano Alde y a mi hermana Raquelito, que vienen también desde, me imagino que tienen que estar hoy allá en los equipos, no sé si va a llegar por ahí el ingeniero, pero bueno, mi hermano Alde, que ya está poniéndose ahí al 100% para manejar los equipos, que Dios me lo bendiga mucho. Le mando saludos también a mi hermana Connie. Hermana Connie, un abrazotote bien fuerte, que Dios le bendiga grandemente, le bendigo en el nombre maravilloso de Jesucristo. Por ahí también le mando un saludo a mi hermana Patricia, que me ha estado llamando. Y mi hermana Patricia fue una maestra que ya está jubilada, pero me llama ahí, me llama constantemente, que Dios la bendiga mucho. Me dijo, mándame un saludo, porque no me saludas. Bueno, Dios bendiga por ahí a mi hermana Patricia, que no recuerdo su apellido, pero me lo dijo, me dice que es, me dice ella que su apellido es muy famoso. Dios le bendiga. Saludos también en esta hermosísima mañana por ahí para todos los que están en sintonía a través de Radio Vida y a través de Vida TV, canal 6.5. Por favor, pase usted la voz. El canal es el primer canal de televisión abierta, canal de televisión cristiano, canal de televisión abierta. No necesita cable, no necesita internet. Tenemos este primer canal de televisión en Puebla y Tlaxcala. Es la primera, la primer señal, es el primer canal. Y yo estoy agradecido con Dios que en su infinita bondad y misericordia nos dé la oportunidad de poder abrir brecha. Y hago una invitación para los pastores y predicadores, hago una invitación. De hecho, esta semana yo estoy viendo, al ratito voy a ver cómo le podemos hacer para tener una reunión esta semana.

0: si Dios lo permite, esta semana voy a buscar la forma de tener una reunión para invitar. Le mando un saludo por ahí, para, por cierto, a nuestro hermano Dan Hernández, que es nuestro abogado también y que se ha unido a ser parte de los administradores de Vida TV. También le mando un saludo, si de pura chiripa me está escuchando por ahí, un buen amigo, al cual aprecio mucho, que, bueno, ¿cómo les diré? Me gusta mucho su dinamismo, su sagacidad para emprender negocios. Dios le bendiga. Dios bendiga a nuestro amigo Guillermo Matar. Le bendigo en el nombre de Jesucristo. Él está en camino. Me dice, no, yo no soy cristiano. Yo solamente quiero ayudarte. Pero mire, está haciendo muchas cosas que son las que debiéramos de hacer todos los cristianos. Ok, y claro, su misma forma de ser, de emprender negocios, pues obviamente es un hombre de negocios activo, atrevido en esa forma de hacer negocios, y estoy seguro que se necesitan personas como él dentro del cuerpo de Cristo, y de alguna manera Dios nos ha colocado por ahí para poder trabajar. Y que Dios lo bendiga, que Dios le bendiga y le conceda los deseos de su corazón, aunque para mí lo más importante es saber que nuestro nombre está escrito en el libro de la vida, porque de qué le valiere al hombre ganar al mundo si al final pierde su alma. O sea, de que es como si jugó todo el partido, siempre estuvo ahí en la portería, pero nunca metió el gol, ¿verdad? Pues no, ¿de qué le sirvió haber hecho el mejor partido de la historia si nunca metió el gol? El equipo contrario fue el que metió gol, pues esos fueron los que ganaron. Entonces cuando nosotros al final, a pesar de hacer cosas buenas, a pesar de buscar ayudar a la gente, a pesar de todo eso, no le pedimos perdón al Señor y recibimos a Jesucristo como nuestro Salvador, pues no vamos para el cielo. Imagínese usted, por eso el apóstol Pablo decía: no sea que siendo heraldo para tantos, yo mismo venga a ser desechado. Porque ¿de qué sirve? Imagínese usted, me la paso predicando. Y al final de cuentas, al infierno, pues no, Dios tenga misericordia de mí. De igual manera para toda la gente. Se desveló por su familia, trabajó por su familia. Oiga, buscó que su familia viniera y estuvieran bien, que no sufrieran lo que él o ella sufrió, y se desveló, hizo tantas cosas por su familia. Y al final de cuentas, al infierno. Oiga, no. El sabio busca a Dios. El inteligente se acerca al Señor. Así que toda la gente, por cierto, yo tengo personas que me ayudan, que son personas generosas, que Dios los bendiga mucho. Le mando un saludo gracias a todos los hermanos que nos apoyan. Le mando un saludo de todo corazón a mi hermano Octavio Camacho, Dios les bendiga mucho. También a mi hermano Néstor Camacho y a mi hermana Cristi, los amo y los bendigo. Saben lo que son para mi corazón, saben que son muy especiales. Para mí, ustedes son un regalo de Dios para nuestro ministerio. De igual manera, a mi hermana Bernardina, le mando un abrazo. Sé que ha estado batallando ya por varios años con esa situación en su cuerpo, pero no pararé de orar. No pararé de orar. Mi hermana Bernardina un día me dijo: pastor, mientras yo tenga vida, yo le voy a ayudar para que predique el Evangelio de Jesucristo. Así es que, aunque se quiera ir, no se va a ir, porque luego me dice: ay, ya quiero irme, ya no quiero vivir. No, yo necesito gente como usted que me ayude a predicar el Evangelio de Jesucristo. Necesito, imagínese, les voy a contar algo. Bueno, antes de contarles lo que está pasando con Radio Vida Monterrey, antes de contarles eso, déjenme saludar a todos los que están a través de las redes sociales. A ver, déjenme saludar a todos los hermanos que están a través de las redes sociales. Buenos días en esta hermosa mañana. Déjenme saludarles por aquí, ok, gracias. Buenos días en esta hermosa mañana. Buenos días para Alex Sánchez. Buenos días, bendiciones en esta maravillosísima mañana. A ver, déjeme por aquí. A ver, ¿quién tenemos por acá? Mire, si usted quiere que yo le dé un saludito de acá, primero usted tiene que mandar un mensajito también, ¿no? Por WhatsApp. A mi teléfono personal dentro de Estados Unidos es 713-374-5027. 713-374-5027. El teléfono de México es muy fácil. El teléfono de México es 2222 22-22-99-76. 22-22-99-76. Así que usted me manda un mensajito y yo le saludo. Dice David Arispe, dice: buen día, Pastor Julián Herrera, Dios le bendiga, y a todos los que colaboran para predicar el mensaje de nuestro Señor Jesucristo. Gracias, que Dios le bendiga mucho. Buenos días, mi hermana, mi amada hermana Marisela Bonilla, dice: buen día, mi pastor, Dios le bendiga grande y abundantemente a usted y a nuestra pastora Marisa y Ministerio de Vida. Gracias, mija, Dios te bendiga mucho. Mi hermana Guille dice: bendiciones, pastor, bonito y bendecido día. Gracias, buenos días, bendiciones. Y me dice: buenos días, gente bonita, bendiciones, gracias, buenos días, bendiciones en este maravillosísimo día. Mi hermana Elizabeth Mejía dice: amén, amén, gloria a Dios, bendiciones, pastor, Dios le bendiga, gracias. Mi hermana, mi amada hermana Elizabeth Mejía, que es mi hermana Madeleine Radical Estratega, Dios le bendiga mucho, buenos días. Mi amada hermana Silvia García dice: amén, gloria a Dios, que Dios lo bendiga a usted, a mi pastora, gracias por este hermoso y bendecido día que Dios nos ha regalado. Bendiciones para todos los televidentes, para todos los ministerios de Radio Vida, bendiciones a todos mis hermanos en Cristo Jesús. Gracias, mi amada hermana Silvia, un abrazotote para usted y para mi hermano Everaldo, que el Señor le bendiga mucho. Mi amada hermana Alondra Meyer, bendiciones, pastor, me dice: buen día, que la gracia de Dios sea con cada uno de nosotros, qué lindo glorificar a Dios. Gracias, mija, para ti y para mi amado hermano Juanito, Dios le bendiga mucho de todo mi corazón, les bendecimos en el precioso nombre de Jesucristo en esta maravillosa mañana. Mi amada hermana Vicky Ramos dice: amén, amén, gracias, mi Dios, por la vida y por esta nueva mañana. Saludos, pastor Julián y familia, Dios le bendiga. Mi amada hermana Vicky, Dios le bendiga donde quiera que usted se encuentre. Yo sé, a veces no sé si vive en Houston o en alguna parte de México, pero que Dios le bendiga grande y abundantemente. Saludos en esta hermosa mañana. Buenos días, mi hermana Micaelina, se bendiciones, pastor. Damos gracias a Dios por darnos un nuevo día. Dios bendiga a su familia y Radio Vida. Gracias, bendiciones, buenos días en esta hermosa mañana. Dice Jimena Meyer, dice: buenos días, pastor Julián, Dios lo bendiga grandemente, saludos, ya se le extrañaba. Dios te bendiga, mija, Dios te bendiga mucho, buenos días en esta hermosa mañana. Saludos para a Jimena, espero que en domingo no tengas que hacer tortillas, ok, Jimena, tienes que irte a la iglesia, por favor, necesito que te vayas a la iglesia hoy en este día, ok. Buenos días, bendiciones, buenos días, dice mi hermana Luz, amén, buenos días, pastor, bendiciones, salud, mi hermana Luz Hernández, bendiciones en este maravillosísimo día. Buenos días, mi hermana María Luisa Jantes Carrillo dice: buenos días, pastor, que mi Dios me lo bendiga. Y si tiene usted, razón, cuando uno ora y se siente tranquilo y mi padre nos escucha, pastor, amén, así es, hay una liberación. Mire, yo he escuchado y he leído de doctores que no sé si sean cristianos o no, la verdad que no lo sé, pero muchos doctores, psicólogos, psiquiatras han llegado a la conclusión que la oración es medicina para el espíritu, para el alma, para el pensamiento. Así que ore, por favor. Mi amada hermana Angélica dice: buenos días, pastor Julián, Dios le bendiga. Buenos días para usted, mi hermana Angélica. Qué pena, híjoles. De verdad, hermana Angélica, por favor, perdónenme, perdónenme. Como dice el canto, perdóname, perdóname, perdóname. Mi hermana Angélica, mi amado hermano Joel Neftalí. Mire, yo tenía que haber ido a desayunar el día miércoles ahí a la casa de mis amados y no pude llegar. Pero el problema no es que no pude llegar, el problema es que no avisé, se me borró el CD, el cassette, el chip, la memoria, se me borró por completo. Hasta, Dios mío, hasta que me bajé del avión, me di cuenta, dije: Padre Santo de la Gloria. Pero es que tuve que salir de emergencia, tuve que atender. Mire, hay momentos. La vida es como una... No sé si usted sabe jugar ajedrez. Pero si usted sabe jugar ajedrez, o sabe usted jugar las damas chinas. Yo sé jugar las damas chinas, el ajedrez no lo he intentado, pero no. A ver, un día de estos me voy a poner a ver si aprendo, porque dicen que es para pura gente inteligente el ajedrez. Pero la vida es como un juego de ajedrez o como un juego de damas chinas. Usted tiene que saber mover las piezas para que pueda usted permanecer o pierde usted el juego. Entonces, yo tuve que mover unas piezas esta semana porque una mala decisión, una mala decisión te puede arruinar por completo el futuro. Así que yo tuve que tomar una decisión esta semana. Dije, ni modos, tengo que hacerlo. Y yo sé que para eso era un esfuerzo sobrehumano. De verdad que era un esfuerzo como usted no se imagina. Pero tuve que hacerlo. Pero le acerté. Un día, algún día le voy a platicar cómo estuvo la historia esta semana. Pero esta semana yo tuve que hacer un juego. Tuve que mover mis piezas de la mejor manera. Porque una sola pieza que no muevas en el correcto sentido y no lo pongas en el lugar que debe de estar, te arruina tu futuro. Hablando especialmente de la familia. ¿Ok? Después le cuento cómo estoy. Después, algún día le voy a contar, ¿ok? Algún día, no para que le cuente. Bueno, aquí estoy entonces en esta hermosa mañana. Así que, bueno, mi amada hermana, Angélica y mi hermano Joel Neftalí, perdónenme, ¿ok? Pero esta semana, mire, esta semana, que no me la pierdo, ¿eh? Al final de cuentas, el que salió más afectado fui yo, porque no, ya me imagino el desayuno. Bueno, buenos días en esta hermosa mañana. Saludos y le mando un abrazote bien fuerte. Dice mi hermana Vicky, dice, acá estoy en Texas, pastor. Ah, Dios le bendiga mucho, mi amada hermana Vicky. Un abrazote bien fuerte, donde quiera. Bueno, me imagino que aquí en Texas, pero en alguna parte de Texas, ¿verdad? Bendiciones en esta hermosa mañana. Bendiciones, buenos días. A ver, vamos a ver a quién tenemos por acá. Mi amada hermana dice, buenos días, mi pastor, que nuestro Dios Todopoderoso lo guarde y lo proteja a usted y a su hermosa familia. Saluda a toda la iglesia de Radio Vida. Amén, mi amada hermana Marce, un abrazote bien fuerte. Le bendigo en el precioso nombre de Jesucristo, ¿ok? Dice, a ver, dice, buenos días, pastor, Dios le bendiga. Soy el hermano Taurino, sigo pidiendo de sus oraciones por mi salud. Padre, en el bendito y santo nombre de Jesucristo, bendigo a mi hermano Taurino. Señor, obra en su vida, lo bendigo en el maravilloso nombre de Jesucristo. Gracias, Señor, gracias, Padre. Padre bueno, ok, gracias. Oiga, pues déjeme comentarle. A ver, dice, buenos días, pastor, excelente día del Señor. Ok, bendecido, extrañamos mucho ya que desde el jueves no lo escuchamos. Un fuerte abrazo a usted y a la pastora. No solamente desde el jueves, no, prácticamente toda la semana. Bueno, creo que estuve el martes, parece que estuve en la. No, toda la semana estuve, no estuve al aire. Sí, o sea, sí estuve, pero no estuve. Estuve porque eran programas grabados, pero no estuve porque no estuve en vivo, ¿ok? Pero bueno, mire, le comento esto para toda la gente que me está, mire, por primera vez, gracias al Señor, tenemos una estación de radio que va a cubrir todo Nuevo León, ¿eh? Porque cubrimos todo, prácticamente todo Nuevo León, pero nada más que ha sido una negociación intensiva, pero intensiva. Y claro, yo me debo de dar una explicación para los hermanos que me han ayudado, que Dios los bendiga. Gracias a los hermanos que me han ayudado. Pero de verdad, y todo tiene que ver con el dinero, porque si tuviera yo todo el dinero, que por cierto algunos dicen que tengo, wow, ¿qué iba yo a estar mendigando? ¿Qué iba yo a estar mendigando? Pero yo dependo completamente de Dios y de la generosidad de la gente. Usted lo sabe, se los he dicho. Dependemos 100% de Dios y de la generosidad de la gente. Entonces resulta que yo llegué el día lunes ya para entrar al aire, porque el lunes pasado se terminó el mes de agosto y en la noche, a las 12 de la noche, se supone que yo tenía que entrar al aire. Me acompañó mi hermano Ismael, nuestro copastor de acá de Ministerios Vida. Me acompañó, quise que él me acompañara para que pues iba yo a firmar un documento muy importante. Así que me llevé a mi hermano, a nuestro copastor, para que él fuera de testigo. Así que yo llegué y firmé los documentos. Firmé todo, pa, vámonos todos, vámonos, ya, listo. Vamos a entrar al aire en el nombre de Jesucristo. Cuando al final de firmar el documento, me dicen los de la empresa, hay un documento que está hasta la parte de atrás, necesita usted firmarlo. Cuando yo veo el documento, la parte de atrás, decía que yo era responsable de cualquier daño que le pasara al transmisor. Es un transmisor de 10.000 watts, es un transmisor carísimo, puede llegarle a costar $100,000 ese transmisor. Entonces, cuando me dicen que yo soy responsable de cualquier daño que le pase al transmisor, le digo, a ver, pero ¿por qué soy responsable? Si yo no tengo acceso a ese transmisor, yo les traigo solamente un aparatito que se llama Varix. En ese aparatito está mi señal y yo se los entrego y ustedes lo ponen donde ustedes quieran. Pero yo no tengo acceso al transmisor. ¿O acaso ustedes me van a dar las llaves del transmisor para que yo pueda estar entrando? No, pero que usted es el responsable porque usted es el que está rentando toda la emisora. Digo, no, pero ¿cómo? Es como si, mire, es como si ustedes vienen y me dicen, le rento el patio de la casa. No le rento la casa, le rento el patio de la casa. No le rento la casa, solamente el patio. Pero si algo le pasa a la casa, usted es el responsable. Espérate, ¿cómo voy a ser responsable yo? Si yo no tengo acceso a la casa, ¿cómo voy a ser responsable de la casa si me está rentando solamente el patio? Entonces no puedo firmarte eso. Así que después de llegar a una conclusión, se dieron cuenta que yo tenía la razón. Así que el ingeniero dijo, sí, quítenle eso por favor. Y pa, le quitaron ya. Cuando viene el documento, como quiera decía, pero al final de la renta nos tiene que dejar los equipos como se los entregamos. Digo, pero es que no me están entregando ningún equipo a mí. Yo solo les estoy dando a ustedes un aparato donde van a poner ustedes mi señal. Ustedes no me están entregando ningún equipo. ¿Por qué voy a ser responsable de un equipo? Así que, bueno, llegaron a la conclusión de que yo tenía la razón. Entonces se fueron. Pero como yo tenía una reunión, así que dije, mire, mejor regreso a las 5 de la tarde. ¿Ok? Porque tengo varias reuniones con pastores que van a ser parte de Radio Vida, que vamos a estar predicando el Evangelio Glorioso de Jesucristo. Así que mejor, entonces regreso a las 5 de la tarde. Me fui a hacer las reuniones. Cuando regresé en la tarde, ya estaba ahí el contrato, se supone que ya estaba listo. Y efectivamente, esa parte de la cual no estaba de acuerdo y que no tenía lógica, porque me iban a hacer responsable por algo que yo no tenía que ver, nada, absolutamente nada tenía que ver. Así que cuando yo voy a firmar, pero ahora hubo otros detalles que no le puedo mencionar por ética, pero agradezco a Dios por la gente que Dios pone en mi camino. Agradezco a Dios por la gente que Dios pone en mi camino y que de una forma desinteresada simplemente me ayudan para poder llevar a cabo el trabajo que Dios me ha encomendado. Así que entonces, cuando ya llegué ya a las 5 de la tarde, empiezo a leer entonces el contrato ya más minuciosamente, por lo que yo había visto al final. Conste, ya había firmado el contrato. Ya lo había firmado. Que si ellos no hubieran puesto esa cláusula al final, yo ni me hubiera dado cuenta de lo que firmé, porque se supone que lo que estaba en el contrato es lo que habíamos hablado. Pero ahora me doy cuenta que aunque yo quiera creer en la gente, no puedes creer en la gente como tú estás pensando que la gente está honrando la palabra. Entonces, el punto es que empiezo a leer el contrato y luego llego a una cláusula, donde en esa cláusula decía que si yo quebraba el contrato, si yo rompía el contrato o abandonaba el contrato, tenía yo 10 días para pagar el resto de los 5 años de contrato que se iba a hacer para la estación de radio. El resto, estaba hablando de que cada año son 3 millones de pesos. O sea que si por desgracia a los 2 años yo no podía seguir, entonces yo tenía que pagar 9 millones de pesos. Digo, pero espérense, a ver, ¿cómo que en ninguna parte. Yo he rentado estaciones de radio, yo hemos hecho, tengo ya tengo 23 años como director de medios de comunicación, tengo pues ya un poco de experiencia, a lo mejor no la experiencia que tiene gente que tiene ya a lo mejor 50 años, pero tengo 23 años en esto y he rentado un montón de estaciones de radio. Les digo, no, esto no va aquí. Digo, quizá para cuidar ustedes su programación, pudiera a lo mejor que me comprometan con 2 meses. Yo decía con 3 meses, pero mi hermano Ismael dice, no, pastor, póngale ahí que 2 meses nada más. Entonces yo le puse 2 meses. ¿Saben qué? 2 meses me puedo, o sea, si yo les quiebro el contrato, si yo les rompo el contrato, pues entonces les pagaré 500,000 pesos, lo de 2 meses, por haber roto el contrato, pero no me pueden poner ahí que si por alguna desgracia, porque uno no sabe cómo, no sabes cómo te va a ir la vida dentro de 2 años, 3 años, tú no lo sabes. Entonces, bueno, así que se quedó ahí. Y ya después por fin estuvimos negociando, ya, por favor, mire, entienda que nosotros en 60 años no hemos cambiado la programación y ahora le estamos dando a usted la oportunidad, ¿verdad?, de tener esta estación de radio. Le digo, mire, pues de igual manera, o sea, también ustedes van a agarrar su dinero sin desvelarse, sin cansarse, sin pagar nada, pues van a estar agarrando su dinero también. Entonces, no, necesitan ustedes cambiar. Mire, vamos a bajar entonces el contrato a 4 años, 5 años, pero 4 años a fuerza. Digo, no. Digo, vamos a ponerle 2 años y lo hacemos así. No, mire. Y ahí estuvimos, no, 4 años. Digo, no, 2 años y vamos a, o sea, 2 años, 5 años de contrato, 2 años forzosos. No, 4 años. Digo, no, entonces no lo vamos a poder hacer. Bueno, 3 años, no, 2 años forzosos y listo. No, mire, que vamos a poner 3 años. Digo, no. Es más, digo, vamos a hacer uno, ni usted ni yo, mitad y mitad, 2 años y medio, y vámonos, entremos al aire a predicar. Ya después de que lo hablaron y todo, aceptaron, está bien, 2 años y medio. Bueno, entonces se supone que mañana tenemos que entrar al aire en Radio Vida Monterrey 1480, por cierto, también a mi frecuencia. Pero anoche estaba leyendo el contrato, otra vez me puse a leer el contrato, pero de, como dicen allá en el rancho, de cabo a rabo, me pongo a leer el contrato y resulta que encuentro ahí en las letras chiquitas, bueno, pues en una cláusula encuentro que me piden una aseguranza, que yo tengo que tener una aseguranza de 6 millones de pesos. Obviamente, ahora, no dice aseguranza, dice fianza, pero es lo mismo, una fianza. Es como, me imagino que es como acá, ya, ayer tuve que llamar, a ver, ¿y qué es esto? ¿Y qué es esto? No, es que eso, no, espérense. O sea, yo voy a estar pagando una aseguranza de 6 millones de pesos, que según ellos, para que si se rompe el contrato, pues ellos agarran como quieran su dinero. O sea, aparte del pago de la radio, yo voy a tener que estar pagando una aseguranza. Dije, no. Entonces, ahí estamos ahorita. En ese momento nos encontramos. Pero, mire, yo le voy a pedir a toda la gente que sabe todo lo que esto significa. Porque estamos hablando de vidas, de eternidad. Estamos hablando de lo más importante. Estamos hablando de almas. Porque lo más importante son las almas. Por eso es que mi amado Padre dio a Jesucristo, su amado Hijo, mi bendito Salvador, lo entregó todo para que el hombre pudiera ser salvo. Ahora, si yo tuviera todo el dinero, le aseguro que no había problema, hombre, pongo la aseguranza, no hay problema. Pero Dios sabe, y usted que me escucha, y la gente que está cerca de mí, sabe que hasta el último dólar, hasta el último peso, lo voy ahorrando para poder pagar y seguir predicando la palabra del Señor. Eso es lo que hago. O sea, ahí a veces andamos utilizando las moneditas y todo para poder sufragar los gastos, con tal de ir ahorrando todo. Tengo un personal también que come, que tiene sus gastos, hay que pagarle. tengo gente, tengo que pagar utilidades, tengo que pagar la radio, las rentas, tengo que pagar la luz, el internet, todo, todo, todo, todo eso. Imagínense nada más la pura radio de acá de Houston, la 1480, la grandota, pues, la mamá de todas, son $22,000 mensuales. $22,500 mensuales que tengo que pagar de una de las frecuencias allá en México, solamente de la pura, el puro cuartito donde está la radio, son $15,000. En otros son $22,000, en otros son, bueno, la luz, ¿para qué le cuento? Hay lugares donde la luz, cada vez que llega el recibo son 20,000, 20, ahorita está pendiente un recibo que tengo que pagar esa semana, que son $27,000 de luz. Entonces todo eso, por lo tanto yo tengo que ir ahorrando todo, poniendo todo de tal manera que pueda pagar y seguir predicando el Evangelio de Jesucristo. Y por eso yo no soy de la clásica persona que se va al mall ahí, al Chapi Center a comprarse ropa. No, yo me pongo ropa que la gente me regala. No tengo carro del año, no porque no quisiera tener un carro del año. Yo quiero tener un carrazo del año, ¿cómo no? Es más, necesito un carro del año. Es más, necesito un avión para moverme. Pierdo tanto estar durmiendo ahí en los aeropuertos. Pierdo un día prácticamente. Viajo en el avión y casi pierdo todo ese día. Aunque estoy en el teléfono trabajando, hablando por teléfono, etcétera. Pero, oiga, si tuviera un avión, todo eso lo necesito. Pero, ¿qué hago? Con lo que tengo, con lo que Dios me da a través de la gente, pues eso lo vamos administrando. Y le pido al Señor sabiduría día con día. Sabiduría para poder ir administrando todo, todo, todo, que cada dólar rinda, que cada peso rinda, que todo lo que el Señor nos da lo podamos utilizar para predicar el Evangelio de Jesucristo. Y como yo siempre digo, el día que la gente no nos da, pues nos quedamos, no sé. Anoche estuvimos haciendo culto aquí en la esquina de la Antoine y la Veterans Memorial, ahí pusimos una hora, estuvimos nada más. Ahí estuvo mi hermana Janem, mi hermano Chencho ahí predicando. Yo les puse la música y prediquen, compartan. Ahí la gente que iba pasando ahí en los carros. Algo, siquiera algo hay que hacer, caramba. Algo, que no nos quedemos de brazos cruzados mientras la gente se está yendo al infierno. Pero a través de los medios de comunicación es una de las mejores formas, de las formas más maravillosas que tenemos para predicar y compartir las buenas nuevas de salvación. Por eso yo quiero agradecerle a cada uno de los hermanos que son parte de los misioneros, son el club de misioneros de Ministerios Vida, pero tenemos tan poquitos, son poquitos los que tenemos. Creo, si no me equivoco, hermana Mari, mi hermana Mari Oropesa es la encargada, y si no me equivoco, lo que tenemos son 20 solamente, necesitamos 4,000 personas. Necesitamos 4,000 con los que nos puedan ayudar, porque tenemos la gran oportunidad de tomar la televisión en la República Mexicana. ¿Para qué? Para que escuche la gente el Evangelio de Jesucristo. Mire, es bueno hacer labor social, es bueno hacer campañas evangelísticas, es bueno hacer congresos, es bueno hacer conciertos, todo eso es bueno, claro que es bueno, pero tener un medio de comunicación donde 24 horas al día estás predicando, compartiendo, y hay gente muy sabia que en su casa tiene la radio, la televisión 24 horas al día, ¿sabe lo que está haciendo? Está limpiando su casa. Ya no está contaminando con tantas canciones apasionadas que lo único que hacen es provocar que la gente se vaya a emborrachar, embrutecer, y luego van y se matan allá manejando ahí porque van todos borrachos. No, qué lindo es que, mire, yo cada vez que voy a la casa de mi hermana Bernardina, me encanta ir a la casa de mi hermana Bernardina porque tiene un radio en cada lugar, en la cocina, en la sala, en todo lugar tiene un radio ahí y está escuchando de Jesucristo, la música, las predicaciones, todo de Jesucristo, qué lindo. Eso es maravilloso. Y todo mi hermana Connie dice: pastor, yo aquí tengo, dice, ahora tengo la radio y tengo la televisión. Ahí nos está escuchando y nos está viendo. Ahora tiene la televisión ahí en el canal 6.5. Que por cierto, comuníquese con nosotros para la gente que está a través del canal de televisión. Siempre me gusta que me manden un mensajito. No les puedo contestar a veces. Mire, le voy a decir algo, ¿ok? A toda la gente que me escucha o me ve. Me escucha en la radio o me ve en el canal de televisión. Mire, usted me puede llamar, sí me puede llamar, ¿cómo no? Es más, yo contesto el teléfono, yo mismo, no tengo secretaria. Yo mismo contesto el teléfono. Pero sea breve. El otro día una hermanita me llamó y se tardó 32 minutos. Y yo por respeto no le colgué el teléfono. Pero si me llama, pastor, Dios le bendiga, ore por esto, ayúdeme ahora por esto, y pa, Dios le bendiga, gracias. Y listo, sale, hasta con agrado. Pero si me llama y me cuenta un montón de cosas, la verdad es que no me va a dar tiempo y yo no quiero faltarle el respeto a nadie. Pero considéreme, por favor, considéreme. Así que yo agradezco al Señor por toda la gente que nos ayuda. Sean benditos todos aquellos que nos ayudan a predicar el glorioso evangelio de Jesucristo. Sean benditos, los bendigo con todas las fuerzas de mi alma. Y sé, por lo que dice la Escritura, sé que hay una recompensa para cada uno de nosotros. Mire, le dejo en su corazón estos dos versículos. Bueno, no son dos versículos, son dos pasajes bíblicos. El apóstol Pablo dice en la primera carta a los Corintios, capítulo 3, versículo número 8 y versículo número 12, que cada uno de nosotros recibiremos nuestra recompensa conforme a nuestra labor. Yo me tomo de ese pasaje bíblico. Dice, cada uno de nosotros recibiremos nuestra recompensa conforme a nuestra labor. Pero luego en el versículo número 12 de la primera carta a los Corintios, capítulo 3, dice que nuestra obra será pasada por el fuego. Si fuere heno, hojarasca o madera, perecerá. Pero si fuere oro, plata, piedras preciosas, la obra de cada uno de nosotros saldrá del fuego resplandeciente. Eso no requiere mayor interpretación. Eso lo que el apóstol Pablo está diciendo es que Dios conoce nuestro corazón y Él sabe la intención del por qué hacemos las cosas. Si nuestra intención es para que la gente escape del infierno, escape de la condenación eterna, le puedo asegurar que el día que estemos delante del trono de nuestro Padre Celestial, nuestra obra saldrá reluciente. No lo hice para mí, no lo hice para quedar bien. No lo hice para impresionar, no lo hice para agarrar fama, no lo hice para recibir aplausos, no. Lo hice para que la gente no se fuera al infierno. Prediqué el evangelio de Jesucristo, anuncié las buenas nuevas para que la gente no se fuera al infierno. Dios tiene toda la capacidad para conocer el corazón de cada hombre, de cada mujer. Ahora, cuando usted y yo nos esforzamos, cuando usted y yo hacemos las cosas porque sabemos de quién se trata. Porque como yo le decía a un pastor hace unos días, cada quien decide en qué gasta su vida. Hay gente que decide gastar su vida trabajando en la construcción. Hay gente que decide gastar su vida atrás de un escritorio. Hay gente que decide gastar su vida, no sé, como maestro, como abogado. Cada quien decide en qué desgasta su vida. Cada quien decide en qué invierte sus días. Cada quien decide. Yo he decidido desgastar mi vida predicando el evangelio de Jesucristo. Y sin ser pretencioso, creo que es la mejor decisión que he tomado en mi vida. O sea, sin querer hacer sentir mal a nadie o hacer menos a nadie, yo creo que no hay mejor trabajo en la tierra que predicar el evangelio de Jesucristo. Aunque muchas ocasiones este sea el trabajo más señalado, aunque muchas ocasiones este sea el trabajo donde más crítica se recibe, donde más prejuicios se crean, donde Satanás emplea muchas de sus armas para tratar de destruirnos. Con todo eso, este es el mejor trabajo, porque tiene que ver con las vidas, con las almas, con lo eterno, con Dios, con lo más glorioso. Esto es lo más importante. Si otra cosa hubiera más importante, Jesucristo hubiera venido a eso. Si fuera más importante ser gobernador o presidente de una nación, Jesucristo hubiera venido a eso. Jesucristo vino a buscar y a salvar a los que se habían perdido. Y ese es el trabajo que el Señor nos encomendó: buscar y salvar a los que se habían perdido, dándoles el mensaje de salvación en el nombre bendito y santo de Jesucristo. Por eso le digo que no hay mensaje más importante ni trabajo más importante. Uno decide en qué quiere gastar su vida. Yo he decidido gastar mi vida, invertir los días que Dios me da predicando el Evangelio de Jesucristo hasta donde Dios lo quiera. Claro, yo oro al Señor para que el Señor permita que pueda ser de los millones y millones de hombres y mujeres que nos iremos al cielo cuando suceda el arrebatamiento. Yo quiero ser de esos millones. Quiero estar vivo cuando suceda el arrebatamiento. Solamente Dios sabrá. Pero ojalá, por lo que se ve y por lo que estamos viviendo y por el tiempo que nos tocó vivir, la verdad es que yo sí creo que estamos a punto, pero a punto de ver y de ser parte del acontecimiento más importante de los siglos: el arrebatamiento de la iglesia. Así que uno decide. Ahora, Dios, por lo que dice en la primera carta a los Corintios, capítulo 3, versículo 8 y versículo 12, cada quien recibirá su recompensa. Ahora, pero en el capítulo 19 del Evangelio de Mateo, versículo número 27 en adelante, el apóstol Pedro le hizo una pregunta al Señor Jesucristo: Señor, ¿y nosotros que hemos dejado todo, qué recibiremos? Y el Señor Jesucristo le dijo: ustedes que han dejado todo, se sentaréis en doce tronos, se van a sentar conmigo, van a estar conmigo. Pero luego dice: y cualquiera que haya dejado padre, madre, hijos, hijas, esposo, esposa, casas, bienes, todo por mí, recibirá 100 veces más y en el cielo la vida eterna. Así que eso dice la Biblia, y yo de ahí me tomo, de lo que dice la bendita palabra de Dios. Así que, mis amados, en este maravilloso día, de todo corazón le digo: gracias a toda la gente que nos ayuda, gracias. Pero hoy tenemos la oportunidad, por primera vez en la historia de la República Mexicana, tenemos la oportunidad. Hay una empresa que nos da la oportunidad de rentar todo un canal de televisión que cubre más de 55 millones de personas en la República Mexicana. Dios pudiera hacer que cayera del cielo un costal de dinero. Dios podría hacer que Elon Musk que se le revelara mi nombre ahí en la noche y que le dijera al Señor: dale a Julián todo lo que necesita para que no solamente a México, sino a toda Latinoamérica, a todo el mundo. Dios podría hacerlo. Así como Dios pudo haber mandado a Elías con el cacique del pueblo ahí en Sarepta, pero no. Dios mandó a Elías con la mujer pobre que se estaba muriendo. ¿Quién sabe por qué? Yo no sé por qué Dios hace así, por favor. Yo no lo sé, por favor. Que hay muchas cosas que yo quisiera saber, pero no las sé. Eso Dios lo sabe en su soberanía. Así como Jesucristo pudo haber nacido en el palacio más impresionante, pero nació en un humilde pesebre, en un establo ahí, rodeado de animales. Hay muchas cosas que dentro de la soberanía de mi Padre Celestial solamente le competen. Pero Dios quiere que entre todos, usted que me está escuchando, que entre todos podamos anunciarle al hombre que en Jesucristo hay salvación y vida eterna. Ayúdeme, únase a los 4,000. Necesito 4,000 personas que por 12 meses, por 12 meses, se comprometan con Dios y conmigo. Y que digan: Señor, yo voy a ayudar al pastor Julián con una ofrenda de $60 mensuales o 1,000 pesos. $60 o 1,000 pesos. Con 4,000 personas podremos llegar a más de 55 millones de personas en la República Mexicana. Y no, por favor, no es llevarles comida, no, no, no. No es llevarles ropa, no, no, no. Es llevarles el evangelio glorioso de Jesucristo. El evangelio bendito de Jesucristo. Ojalá que usted me quiera ayudar. Comuníquese conmigo. Ya es tiempo de irnos a culto, ¿ok? Ya les espero, por favor, a las 9:45 aquí en Houston. Ya en 45 minutos entramos en Izúcar de Matamoros. A las 8:45 en Plaza América, 8:45 de la mañana, todos al culto. En el centro de convenciones a las 12 del día, en Yehualtepec a las 8:45 y a las 5 de la tarde también. En Atlixco a las 5 de la tarde, en el Monte de Dios. Mañana nos vemos por ahí. Y el martes nos veremos con la ayuda del Señor allá en el martes nos vemos allá con la ayuda del Señor en Plaza América. Gracias, que Dios le bendiga mucho. Bendiciones para todos. Gracias, gracias, gracias. Bendiciones para todos. Bendiciones para todos. Gracias, gracias.
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con ser grande y demostrarles a todos que yo era el mejor. Pero desde que te conocí a ti, Señor, descubrí que lo que anhelo es conocerte más y más. Y cuando más te conozco, me doy cuenta que solo tú eres el grande.

Dios para nuestro ministerio. De igual manera, mi hermana Bernardina, le mando un abrazo. Sé que ha estado batallando ya por varios años con esa situación en su cuerpo, pero no pararé de orar. No pararé de orar. Mi hermana Bernardina un día me dijo: Pastor, mientras yo tenga vida, yo le voy a ayudar para que predique el Evangelio de Jesucristo. Así es que, aunque se quiera ir, no se va a ir, porque luego me dice: ay, ya quiero irme, ya no quiero vivir. No, yo necesito gente como usted que me ayude a predicar el Evangelio de Jesucristo. Necesito, imagínese, les voy a contar algo. Bueno, antes de contarles lo que está pasando con Radio Vida Monterrey, antes de contarles eso, déjenme saludar a todos los que están a través de las redes sociales. A ver, déjenme saludar a todos los hermanos que están a través de las redes sociales. Buenos días en esta hermosa mañana. Déjenme saludarles por aquí, ok, gracias. Buenos días en esta hermosa mañana. Buenos días para Alex Sánchez. Buenos días, bendiciones en esta maravillosísima mañana. A ver, déjeme por aquí. A ver, a quién tenemos por acá. Mire, si usted quiere que yo le dé un saludito de acá, primero usted tiene que mandar un mensajito también, ¿no? Por WhatsApp. A mi teléfono personal dentro de Estados Unidos es 713-374-5027. 713-374-5027. El teléfono de México es muy fácil. El teléfono de México es 2222-999976. 2222-999976. Así que usted me manda un mensajito y yo le saludo. Dice David Arispe, dice: buen día, Pastor Julián.

En este maravillosísimo día, mi hermana Elizabeth Mejía dice amén, amén, gloria a Dios, bendiciones, pastor, Dios le bendiga, gracias, mi hermana, mi amada hermana Elizabeth Mejía, que es mi hermana Madeleine, radical estratega, Dios le bendiga mucho, buenos días, mi amada hermana Silvia García dice amén, gloria a Dios, que Dios lo bendiga a usted, a mi pastora, gracias por este hermoso y bendecido día que Dios nos ha regalado, bendiciones para todos los televidentes, para todos los ministerios de Radio Vida, bendiciones a todos mis hermanos en Cristo Jesús, gracias mi amada hermana Silvia, un abrazotote para usted y para mi hermano Everaldo, que el Señor le bendiga mucho, mi amada hermana Alondra Meyer, bendiciones pastor, me dice buen día, que la gracia de Dios sea con cada uno de nosotros, qué lindo glorificar a Dios, gracias mija para ti, para mi amado hermano Juanito, Dios le bendiga mucho, de todo mi corazón le bendecimos en el precioso nombre de Jesucristo en esta maravillosa mañana, mi amada hermana Vicky Ramos dice amén, amén, gracias mi Dios por la vida y por esta nueva mañana, saludos pastor Julián y familia, Dios le bendiga mi amada hermana Vicky, Dios le bendiga donde quiera que usted se encuentre, yo sé, a veces no sé si vive en Houston o en alguna parte de México, pero que Dios le bendiga grande y abundantemente, saludos en esta hermosa mañana, buenos días mi hermana Micaelina, se bendiciones pastor, damos gracias a Dios por darnos un nuevo día, Dios bendiga a su familia y Radio Vida, gracias, bendiciones, buenos días en esta hermosa mañana, dice Jimena Meyer, dice buenos días pastor Julián, Dios lo bendiga grandemente, saludos, ya se le extrañaba, Dios te bendiga mija, Dios te bendiga mucho, buenos días en esta hermosa mañana, saludos para a Jimena, espero que el domingo no tengas que hacer tortillas, ok Jimena, tienes que irte a la iglesia por favor, necesito que te vayas a la iglesia hoy en este día, ok, buenos días, bendiciones, buenos días, dice mi hermana Luz, amén, buenos días pastor, bendiciones, salud, mi hermana Luz Hernández, bendiciones en este maravillosísimo día, buenos días, mi hermana María Luisa Jantes Carrillo dice buenos días pastor, que mi Dios me lo bendiga y si tiene usted razón cuando uno ora y se siente tranquilo y mi padre nos escucha pastor, amén, así es, hay una liberación, mire yo he escuchado y he leído de doctores que no sé si sean cristianos o no, la verdad que no lo sé, pero muchos doctores, psicólogos, psiquiatras han llegado a la conclusión que la oración es medicina para el espíritu, para el alma, para el pensamiento. Así que ore, por favor. Mi amada hermana Angélica dice, buenos días, pastor Julián, Dios le bendiga. Buenos días para usted, mi hermana Angélica. Qué pena, híjoles. De verdad, hermana Angélica, por favor, perdóneme, perdóneme. Como dice el canto, perdóname, perdóname, perdóname. Mi hermana Angélica, mi amado hermano Joel Neftalí. Mire, yo tenía que haber ido a desayunar el día miércoles ahí a la casa de mis amados y no pude llegar. Pero el problema no es que no pude llegar. El problema es que no avisé, se me borró el CD, el cassette, el chip, la memoria, se me borró por completo. Hasta, Dios mío, hasta que me bajé del avión, me di cuenta, dije, Padre Santo de la Gloria. Pero es que tuve que salir de emergencia, tuve que atender. Mire, hay momentos. La vida es como una... No sé si usted sabe jugar ajedrez. No sé si usted sabe jugar ajedrez. Pero si usted sabe jugar ajedrez o sabe usted jugar las damas chinas. Yo sé jugar las damas chinas, el ajedrez no lo he intentado, pero no. A ver, un día de estos me voy a poner a ver si aprendo, porque dicen que es bien, es para pura gente inteligente el ajedrez. Pero la vida es como un juego de ajedrez o como un juego de damas chinas. Usted tiene que saber mover las piezas para que pueda usted permanecer o pierde usted el juego. Entonces, yo tuve que mover unas piezas esta semana porque una mala decisión te puede arruinar por completo el futuro. Así que yo tuve que tomar una decisión esta semana. Dije, ni modos, tengo que hacerlo. Y yo sé que para eso era un esfuerzo sobrehumano. De verdad que era un esfuerzo como usted no se imagina, pero tuve que hacerlo, pero le acerté. Un día, algún día le voy a platicar
cómo estuvo la historia esta semana, pero esta semana yo tuve que hacer un juego, tuve que mover

ver mis piezas de la mejor manera, porque una sola pieza que no muevas en el correcto sentido y no lo pongas en el lugar que debe de estar, te arruina tu futuro. Hablando especialmente de la familia, ¿ok? Después le cuento cómo estoy. Después, algún día le voy a contar, ok. Algún día, no, para que le cuente. Bueno, aquí estoy entonces en esta hermosa mañana. Así que, bueno, mi amada hermana, mi amada hermana, Angélica, y mi hermano Joel Neftalí, perdónenme, ok. Pero esta semana, mire, esta semana, que no me la pierdo, Al final de cuentas, el que salió más afectado fui yo, porque no, ya me imagino el desayuno. Bueno, buenos días en esta hermosa mañana. Saludos y le mando un abrazote bien fuerte. Dice mi hermana Vicky, dice, acá estoy en Texas, pastor. Ah, Dios le bendiga mucho, mi amada hermana Vicky, un abrazote bien fuerte, donde quiera. Bueno, me imagino que aquí en Texas, pero en alguna parte de Texas, ¿verdad? Bendiciones en esta hermosa mañana. Bendiciones, buenos días. A ver, vamos a ver a quién tenemos por acá. Mi amada hermana dice, buenos días, mi pastor, que nuestro Dios Todopoderoso lo guarde y lo proteja a usted y a su hermosa familia. Saluda a toda la iglesia de Radio Vida. Amén, mi amada hermana Marce, un abrazote bien fuerte. Le bendigo en el precioso nombre de Jesucristo, ¿ok? Dice, a ver, dice, buenos días, pastor, Dios le bendiga. Soy el hermano Taurino, sigo pidiendo de sus oraciones por mi salud. Padre, en el bendito y santo nombre de Jesucristo, bendigo a mi hermano Taurino. Señor, obra en su vida, lo bendigo en el maravilloso nombre de Jesucristo. Gracias, Señor, gracias, Padre. Padre bueno, ok, gracias. Oiga, pues déjeme comentarle. A ver, dice, bueno, el pastor, excelente día del Señor. Ok, bendecido, extrañamos mucho ya que desde el jueves no lo escuchamos. Un fuerte abrazo a usted y a la pastora. No solamente desde el jueves, no, prácticamente toda la semana. Bueno, creo que estuve el martes, parece que estuve en la. No, toda la semana estuve. No estuve al aire. Sí, o sea, sí estuve, pero no estuve. Estuve porque eran programas grabados, pero no estuve porque no estuve en vivo, ¿ok? Pero bueno, mire, le comento esto para toda la gente que me está, mire, por primera vez, gracias al Señor, tenemos una estación de radio que va a cubrir todo Nuevo León, ¿eh? Porque cubrimos todo, prácticamente todo Nuevo León. Todo Nuevo León. Pero nada más que ha sido una negociación intensiva, pero intensiva. Y claro, yo me debo de dar una explicación para los hermanos que me han ayudado, que Dios los bendiga. Gracias a los hermanos que me han ayudado. Pero de verdad, y todo tiene que ver con el dinero, porque si tuviera yo todo el dinero, que por cierto algunos dicen que tengo, wow, ¿qué iba yo a estar mendigando? ¿Qué iba yo a estar mendigando? Pero yo dependo completamente de Dios y de la generosidad de la gente. Usted lo sabe, se los he dicho. Dependemos 100% de Dios y de la generosidad de la gente. Entonces resulta que yo llegué el día lunes ya para entrar al aire, porque el lunes pasado se terminó el mes de agosto y en la noche, a las 12 de la noche, se supone que yo tenía que entrar al aire. Me acompañó mi hermano Ismael, nuestro copastor de acá de Ministerios Vida. Me acompañó, quise que él me acompañara para que pues iba yo a firmar un documento muy importante. Así que me llevé a mi hermano, a nuestro copastor, para que él fuera de testigo. Así que yo llegué y firmé los documentos. Firmé todo, pa, vámonos todos, vámonos ya, listo. Vamos a entrar al aire en el nombre de Jesucristo. Cuando al final de firmar el documento, me dicen los de la empresa, hay un documento que está hasta la parte de atrás, necesita usted firmarlo. Cuando yo veo el documento de la parte de atrás, decía que yo era responsable de cualquier daño que le pasara al transmisor. Es un transmisor de 10.000 watts, es un transmisor carísimo, puede llegarle a costar $100,000 ese transmisor. Entonces, cuando me dicen que yo soy responsable de cualquier daño que le pase al transmisor, le digo, a ver, pero ¿por qué soy responsable? Si yo no tengo acceso a ese transmisor, yo les traigo solamente un aparatito que se llama Varix. En ese aparatito está mi señal y yo se los entrego y ustedes lo ponen donde ustedes quieran. Pero yo no tengo acceso al transmisor. ¿O acaso ustedes me van a dar las llaves del transmisor para que yo pueda estar entrando?
No, no, no, pero que usted es el responsable porque usted es el que está rentando toda la emisora. Digo, no, pero ¿cómo? Es como si, mire, es como si ustedes vienen y me dicen, le rento el patio de la, el patio de la casa, le rento el patio de la casa. No le rento la casa, le rento el patio de la casa. No le rento la casa, solamente el patio. Pero si algo le pasa a la casa, usted es el responsable. Espérate, ¿cómo voy a ser responsable yo? Si yo no tengo acceso a la casa, ¿cómo voy a ser responsable de la casa si me estás rentando solamente el patio? Entonces no puedo firmarte eso. Así que después de llegar a una conclusión, se dieron cuenta que yo tenía la razón. Así que el ingeniero dijo, sí, sí, quítenle eso por favor. Y pa, le quitaron ya. Cuando viene el documento, como quiera decía, pero al final de la renta, al final de la renta nos tiene que dejar los equipos como se los entregamos. Digo, pero es que no me están entregando ningún equipo a mí. Yo solo les estoy dando a ustedes un aparato donde van a poner ustedes mi señal. Ustedes no me están entregando ningún equipo. ¿Por qué voy a ser responsable de un equipo? Así que, bueno, llegaron a la conclusión de que yo tenía la razón. Entonces se fueron. Pero como yo tenía una reunión, así que dije, mire, mejor regreso a las 5 de la tarde. Ok, porque tengo varias reuniones con pastores que van a ser parte de Radio Vida, que vamos a estar predicando el Evangelio Glorioso de Jesucristo. Así que mejor, entonces regreso a las 5 de la tarde. Me fui a hacer las reuniones. Cuando regresé en la tarde, ya estaba ahí el contrato, se supone que ya estaba listo. Y efectivamente, esa parte de la cual no estaba de acuerdo y que no tenía lógica, porque me iban a ser responsable por algo que yo no tenía que ver, nada, absolutamente nada tenía que ver. Así que cuando yo voy a firmar, pero ahora hubo otros detalles que no le puedo mencionar por ética, pero agradezco a Dios por la gente que Dios pone en mi camino. Agradezco a Dios por la gente que Dios pone en mi camino y que de una forma desinteresada simplemente me ayudan para poder llevar a cabo el trabajo que Dios me ha encomendado. Así que entonces, cuando ya llegué ya a las 5 de la tarde, empiezo a leer entonces el contrato ya más minuciosamente, por lo que yo había visto al final. Conste, ya había firmado el contrato, ya lo había firmado. Que si ellos no hubieran puesto esa cláusula al final, yo en la ni me hubiera dado cuenta de lo que firmé, porque se supone que lo que estaba en el contrato es lo que habíamos hablado. Pero ahora me doy cuenta que aunque yo quiera creer en la gente, no puedes creer en la gente como tú estás pensando que la gente está honrando la palabra. Entonces, el punto es que empiezo a leer el contrato y luego llego a una cláusula donde en esa cláusula decía que si yo quebraba el contrato, si yo rompía el contrato o abandonaba el contrato, tenía yo 10 días para pagar el resto de los 5 años de contrato que se iba a hacer para la estación de radio. El resto. Estaba hablando de que cada año son 3 millones de pesos. O sea que si por desgracia a los 2 años yo no podía seguir, entonces yo tenía que pagar 9 millones de pesos. Le digo, pero espérense, a ver. ¿Cómo que en ninguna parte? Yo he rentado estaciones de radio, yo hemos hecho, tengo 23 años como director de medios de comunicación, tengo pues ya un poco de experiencia, a lo mejor no la experiencia que tiene gente que tiene ya a lo mejor 50 años, pero tengo 23 años en esto y he rentado un montón de estaciones de radio. Le digo, no, esto no va aquí. Le digo, quizá para cuidar ustedes su programación,
pudiera a lo mejor que me comprometan con 2 meses. Yo decía con 3 meses, pero mi hermano Ismael dice, no, pastor, póngale ahí que 2 meses nada más. Entonces yo le puse 2 meses. ¿Saben qué? 2 meses me puedo, o sea, si yo les quiebro el contrato, si yo les rompo el contrato, pues entonces les pagaré 500 mil pesos, lo de 2 meses, por haber roto el contrato, pero no me pueden poner ahí que si por alguna desgracia, porque uno no sabe cómo, no sabes cómo te va a ir la vida dentro de 2 años, 3 años, tú no lo sabes. Entonces, bueno, así que se quedó ahí. Y ya después por fin estuvimos negociando, ya por favor, mire, entienda que nosotros en 60 años no hemos cambiado la programación y ahora le estamos dando a usted la oportunidad, ¿verdad?, de tener esta estación de radio. Le digo, mire, pues de igual manera, o sea, también ustedes van a agarrar su dinero sin desvelarse, sin cansarse, sin pagar nada, pues van a estar agarrando su dinero también. Entonces No, necesitan ustedes cambiar. Mire, vamos a bajar entonces el contrato a 4 años, 5 años, pero 4 años a fuerza. Digo, no. Digo, vamos a ponerle 2 años y lo hacemos así. No, mire. Y ahí estuvimos, no, 4 años. Digo, no, 2 años y vamos a, o sea, 2 años, 5 años de contrato, 2 años forzosos. No, 4 años. Digo, no, entonces no lo vamos a poder hacer. Bueno, 3 años, no, 2 años forzosos y listo. No, mire, que vamos a poner 3 años. Digo, no. Es más, digo, vamos a hacer uno, ni usted ni yo, mitad y mitad, 2 años y medio, y vámonos, entremos al aire a predicar. Ya después de que lo hablaron y todo, aceptaron, está bien, 2 años y medio. Bueno, entonces se supone que mañana tenemos que entrar al aire en mañana tenemos que entrar al aire en Radio Vida Monterrey 1480, por cierto, también a mi frecuencia. Pero anoche estaba leyendo el contrato, otra vez me puse a leer el contrato, pero de, como dicen allá en el rancho, de cabo a rabo. Me pongo a leer el contrato y resulta que encuentro ahí en las letras chiquitas, bueno, pues en una cláusula encuentro que me piden una aseguranza, que yo tengo que tener una aseguranza de 6 millones de pesos. Obviamente, ahora no dice aseguranza, dice fianza, pero es lo mismo, una fianza. Es como, me imagino que es como acá, ya ayer tuve que llamar, a ver, ¿y qué es esto? ¿Y qué es esto? No, es que eso, no, espérense. O sea, yo voy a estar pagando una aseguranza de 6 millones de pesos. Que según ellos, para que si se rompe el contrato, pues ellos agarran como quieran su dinero. O sea, aparte del pago de la radio, yo voy a tener que estar pagando una aseguranza. Dije, no. Entonces ahí estamos ahorita. En ese momento nos encontramos. Pero mire, yo le voy a pedir a toda la gente que sabe todo lo que esto significa, porque estamos hablando de vidas, de eternidad. Estamos hablando de lo más importante. Estamos hablando de almas, porque lo más importante son las almas. Por eso es que mi amado Padre dio a Jesucristo, su amado Hijo, mi bendito Salvador, lo entregó todo para que el hombre pudiera ser salvo. Ahora, si yo tuviera todo el dinero, le aseguro que no había problema, hombre, pongo la aseguranza, no hay problema. Pero Dios sabe, y usted que me escucha y la gente que está cerca de mí, sabe que hasta el último dólar, hasta el último peso, lo voy ahorrando para poder pagar y seguir predicando la palabra del Señor. Eso es lo que hago. O sea, ahí a veces andamos utilizando las moneditas y todo para poder sufragar los gastos, con tal de ir ahorrando todo. Tengo un personal también que come, que tiene sus gastos, hay que pagarle. Tengo gente, tengo que pagar utilidades, tengo que pagar la radio, las rentas, tengo que pagar la luz, el internet, todo eso. Imagínense nada más la pura radio de acá de Houston, la 1480, la grandota, pues, la mamá de todas, son $22,000 mensuales, $22,500 mensuales que tengo que pagar.
de una de las frecuencias allá en México, solamente de la pura, el puro cuartito donde está la radio, son 15,000 pesos, en otros son 22,000 pesos, en otros son, bueno, la luz, ¿para qué le cuento? Hay lugares donde la luz, cada vez que llega el recibo son 20,000, ahorita está pendiente un recibo que tengo que pagar esa semana, que son 27,000 pesos de luz. Entonces todo eso, por lo tanto yo tengo que ir ahorrando todo, poniendo todo de tal manera que pueda pagar y seguir predicando el Evangelio de Jesucristo. Y por eso yo no soy de la clásica persona que se va al mall ahí al Chapi Center a comprarse ropa. No, yo me pongo ropa que la gente me regala. No tengo carro del año, no porque no quisiera tener un carro del año. Yo quiero tener un carrazo del año, ¿cómo no? Es más, necesito un carro del año. Es más, necesito un avión para moverme. Pierdo tanto estar durmiendo ahí en los aeropuertos. Pierdo un día prácticamente. Viajo en el avión y casi pierdo todo ese día. Aunque estoy en el teléfono trabajando, hablando por teléfono, etcétera. Pero, oiga, si tuviera un avión, todo eso lo necesito. Pero, ¿qué hago? Con lo que tengo, con lo que Dios me da a través de la gente, pues eso lo vamos administrando. Y le pido al Señor sabiduría día con día. Sabiduría para poder ir administrando todo, que cada dólar rinda, que cada peso rinda, que todo lo que el Señor nos da lo podamos utilizar para predicar el Evangelio de Jesucristo. Y como yo siempre digo, el día que la gente no nos da, pues nos quedamos, no sé. Anoche estuvimos haciendo culto aquí en la esquina de la Antoine y la Veterans Memorial. Ahí pusimos una hora, estuvimos nada más. Ahí estuvo mi hermana Jané, mi hermano Chencho ahí predicando. Yo les puse la música y prediquen, compartan. Ahí la gente que iba pasando ahí en los carros. Algo, siquiera algo hay que hacer, caramba. Algo, que no nos quedemos de brazos cruzados mientras la gente se está yendo al infierno. Pero a través de los medios de comunicación es una de las mejores formas, de las formas más maravillosas que tenemos para predicar y compartir las buenas nuevas de salvación. Por eso yo quiero agradecerle a cada uno de los hermanos que son parte de los misioneros, son el club de misioneros de Ministerios Vida, pero tenemos tan poquitos, son poquitos los que tenemos. Creo, si no me equivoco, mi hermana Mari Oropesa es la encargada, y si no me equivoco, lo que tenemos son 20 solamente. Necesitamos 4,000 personas. Necesitamos 4,000 con los que nos puedan ayudar, porque tenemos la gran oportunidad de tomar la televisión en la República Mexicana. ¿Para qué? Para que escuche la gente el Evangelio de Jesucristo. Mire, es bueno hacer labor social, es bueno hacer campañas evangelísticas, es bueno hacer congresos, es bueno hacer conciertos. Todo eso es bueno, claro que es bueno. Pero tener un medio de comunicación donde 24 horas al día estás predicando, compartiendo, y hay gente muy sabia que en su casa tiene la radio, la televisión 24 horas al día. ¿Sabe lo que está haciendo? Está limpiando su casa. Ya no está contaminando con tantas canciones apasionadas que lo único que hacen es provocar que la gente se vaya a emborrachar, embrutecer, y luego van y se matan allá manejando ahí porque van todos borrachos. No, qué lindo es que... Mire, yo cada vez que voy a la casa de mi hermana Bernardina, me encanta ir a la casa de mi hermana Bernardina porque tiene un radio en cada lugar, en la cocina, en la sala, en todo lugar tiene un radio ahí y está escuchando de Jesucristo, la música, las predicaciones, todo de Jesucristo. ¡Qué lindo! Eso es maravilloso. Y todo mi hermana Connie dice: pastor, yo aquí tengo, dice, ahora tengo la radio y tengo la televisión. Ahí nos está escuchando y nos está viendo. Ahora tiene la televisión ahí en el canal 6.5. Que por cierto, comuníquese con nosotros para la gente que está a través del canal de televisión. Siempre me gusta que me manden un mensajito. No les puedo contestar a veces. Mire, le voy a decir algo, ¿ok? A toda la gente que me escucha o me ve. Me escucha en la radio o me ve en el canal de televisión. Mire, usted me puede llamar, sí me puede llamar, ¿cómo no? Es más, yo contesto el teléfono, yo mismo, no tengo secretaria. Yo mismo contesto el teléfono. Pero
pero sea breve. El otro día una hermanita me llamó y se tardó 32 minutos. Y yo por respeto no le colgué el teléfono. Pero si me llama, pastor, Dios le bendiga, ore por esto, ayúdeme ahora por esto y pa, Dios le bendiga, gracias. Y listo, sale, hasta con agrado. Pero si me llama y me cuenta un montón de cosas, la verdad es que no me va a dar tiempo y yo no quiero faltarle el respeto a nadie. Pero considéreme, por favor, considéreme. Así que yo agradezco al Señor por toda la gente que nos ayuda. Sean benditos todos aquellos que nos ayudan a predicar el glorioso evangelio de Jesucristo. Sean benditos, los bendigo con todas las fuerzas de mi alma. Y sé, por lo que dice la Escritura, sé que hay una recompensa para cada uno de nosotros. Mire, le dejo en su corazón estos dos versículos. Bueno, no son dos versículos, son dos pasajes bíblicos. El apóstol Pablo dice en la primera carta a los Corintios, capítulo 3, versículo número 8 y versículo número 12, que cada uno de nosotros recibiremos nuestra recompensa conforme a nuestra labor. Yo me tomo de ese pasaje bíblico. Dice, cada uno de nosotros recibiremos nuestra recompensa conforme a nuestra labor. Pero luego en el versículo número 12 de la primera carta a los Corintios, capítulo 3, dice que nuestra obra será pasada por el fuego. Si fuere heno, hojarasca o madera, perecerá. Pero si fuere oro, plata, piedras preciosas, la obra de cada uno de nosotros saldrá del fuego resplandeciente. Eso no requiere mayor interpretación. Eso lo que el apóstol Pablo está diciendo es que Dios conoce nuestro corazón y Él sabe la intención del por qué hacemos las cosas. Si nuestra intención es para que la gente escape del infierno, escape de la condenación eterna, le puedo asegurar que el día que estemos delante del trono de nuestro Padre Celestial, nuestra obra saldrá reluciente. No lo hice para mí, no lo hice para quedar bien. No lo hice para impresionar, no lo hice para agarrar fama, no lo hice para recibir aplausos, no. Lo hice para que la gente no se fuera al infierno. Prediqué el evangelio de Jesucristo, anuncié las buenas nuevas para que la gente no se fuera al infierno. Dios tiene toda la capacidad para conocer el corazón de cada hombre, de cada mujer. Ahora, cuando usted y yo nos esforzamos, cuando usted y yo hacemos las cosas porque sabemos de quién se trata. Porque como yo le decía a un pastor hace unos días, cada quien decide en qué gasta su vida. Hay gente que decide gastar su vida trabajando en la construcción. Hay gente que decide gastar su vida atrás de un escritorio. Hay gente que decide gastar su vida, no sé, como maestro, como abogado. Cada quien decide en qué desgasta su vida. Cada quien decide en qué invierte sus días. Cada quien decide. Yo he decidido desgastar mi vida predicando el evangelio de Jesucristo. Y sin ser pretencioso, creo que es la mejor decisión que he tomado en mi vida. O sea, sin querer hacer sentir mal a nadie o hacer menos a nadie, yo creo que no hay mejor trabajo en la tierra que predicar el evangelio de Jesucristo. Aunque en muchas ocasiones este sea el trabajo más señalado, aunque en muchas ocasiones este sea el trabajo donde más crítica se recibe, donde más prejuicios se crean, donde Satanás emplea muchas de sus armas para tratar de destruirnos, con todo eso, este es el mejor trabajo porque tiene que ver con las vidas, con las almas, con lo eterno, con Dios, con lo más glorioso. Esto es lo más importante. Si otra cosa hubiera más importante, Jesucristo hubiera venido a eso. Si fuera más importante ser gobernador o presidente de una nación, Jesucristo hubiera venido a eso.
Jesucristo vino a buscar y a salvar a los que se habían perdido. Y ese es el trabajo que el Señor nos encomendó: buscar y salvar a los que se habían perdido, dándoles el mensaje de salvación en el nombre bendito y santo de Jesucristo. Por eso le digo que no hay mensaje más importante ni trabajo más importante. Uno decide en qué quiere gastar su vida. Yo he decidido gastar mi vida, invertir mi vida, invertir los días que Dios me da predicando el Evangelio de Jesucristo hasta donde Dios lo quiera. Claro, yo oro al Señor para que el Señor permita que pueda ser de los millones y millones de hombres y mujeres que nos iremos al cielo cuando suceda el arrebatamiento. Yo quiero ser de esos millones. Quiero estar vivo cuando suceda el arrebatamiento. Solamente Dios sabrá. Pero ojalá, por lo que se ve y por lo que estamos viviendo y por el tiempo que nos tocó vivir, la verdad es que yo sí creo que estamos a punto de ver y de ser parte del acontecimiento más importante de los siglos: el arrebatamiento de la iglesia. Así que uno decide. Ahora, Dios, por lo que dice en la primera carta a los Corintios, capítulo 3, versículo 8 y versículo 12, cada quien recibirá su recompensa. Ahora, pero en el capítulo 19 del Evangelio de Mateo, versículo número 27 en adelante, el apóstol Pedro le hizo una pregunta al Señor Jesucristo: Señor, ¿y nosotros que hemos dejado todo, qué recibiremos? Y el Señor Jesucristo le dijo: ustedes que han dejado todo, se sentaréis en doce tronos, se van a sentar conmigo, van a estar conmigo. Pero luego dice: y cualquiera que haya dejado padre, madre, hijos, hijas, esposo, esposa, casas, bienes, todo por mí, recibirá 100 veces más y en el cielo la vida eterna. Así que eso dice la Biblia, y yo de ahí me tomo, de lo que dice la bendita palabra de Dios. Así que, mis amados, en este maravilloso día, de todo corazón le digo: gracias a toda la gente que nos ayuda. Gracias. Pero hoy tenemos la oportunidad, por primera vez en la historia de la República Mexicana, tenemos la oportunidad. Hay una empresa que nos da la oportunidad de rentar todo un canal de televisión que cubre más de 55 millones de personas en la República Mexicana. Dios pudiera hacer que cayera del cielo un costal de dinero. Dios podría hacer que Elon Musk que se le revelara mi nombre ahí en la noche y que le dijera al Señor: dale a Julián todo lo que necesita para que no solamente a México, sino a toda Latinoamérica, a todo el mundo. Dios podría hacerlo. Así como Dios pudo haber mandado a Elías con el cacique del pueblo ahí en Sarepta, pero no. Dios mandó a Elías con la mujer pobre que se estaba muriendo. ¿Quién sabe por qué? Yo no sé por qué Dios hace así, por favor. Yo no lo sé, por favor. Que hay muchas cosas que yo quisiera saber, pero no las sé. Eso Dios lo sabe en su soberanía. Así como Jesucristo pudo haber nacido en el palacio más impresionante, pero nació en un humilde pesebre, en un establo ahí, rodeado de animales. Hay muchas cosas que dentro de la soberanía de mi Padre Celestial solamente le competen. Pero Dios quiere que entre todos, usted que me está escuchando, que entre todos podamos anunciarle al hombre que en Jesucristo hay salvación y vida eterna. 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Y no, por favor, no es llevarles comida, no, no, no. No es llevarles ropa, no, no, no. Es llevarles el Evangelio glorioso de Jesucristo.
el evangelio bendito de Jesucristo. Ojalá que usted me quiera ayudar. Comuníquese conmigo. Ya es tiempo de irnos a culto, ¿ok? Ya les espero, por favor, a las 9:45 aquí en Houston. Ya en 45 minutos entramos en Izúcar de Matamoros. A las 8:45 en Plaza América, 8:45 de la mañana, todos al culto. En el centro de convenciones a las 12 del día, en Yehualtepec a las 8:45 y a las 5 de la tarde también. En Atlixco a las 5 de la tarde, en el Monte de Dios. Mañana nos vemos por ahí. Y el martes nos veremos con la ayuda del Señor allá en el martes nos vemos allá con ayuda del Señor en Plaza América. Gracias, que Dios le bendiga mucho. Gracias.

Gracias al Señor. Muy buenos días, mis amados. Que el Señor les bendiga grandemente en esta hermosísima mañana. Adoramos al Señor por la bendición que nos da de poder estar vivos y porque en esta vida podemos acercarnos para que como iglesia podamos no solamente aprender de Él, no solamente conocer su palabra, sino también adorarle, alabarle, exaltarle y bendecir su nombre. Así que en esta maravillosísima mañana sean todos cordialmente bienvenidos. Que Dios les bendiga abundantemente. ¿Qué le parece si oramos al Padre y cantamos y le damos gracias al Señor? Porque Él es bueno, porque para siempre es su misericordia. Mire, hay muchos motivos por los cuales darle gracias al Señor. La Biblia dice en el Salmo 103: bendice alma mía a Jehová y bendiga todo mi ser su santo nombre. Bendice alma mía a Jehová y no olvides ninguno de sus beneficios. Y ahí usted va a encontrar 5 beneficios. Dice: Él es quien perdona todas tus iniquidades. Todos. Mire, la gente que quiera guardar ahí en su corazón el remordimiento de las cosas que hace mal, bueno, si quiere guardarlas, pues guárdelas. Pero no necesita guardarlas, porque es mejor traerlas a los pies del Señor y pedirle perdón. Él es quien perdona todas nuestras iniquidades. Él es el que sana todas nuestras dolencias, absolutamente todas. Él es quien nos sana. Usted tiene ahora en esta época moderna varias opciones. Iba a decir dos opciones, pero no, tiene usted varias opciones para poder ser sanado. Tenemos la medicina, tenemos la ciencia, diferentes maneras. Ayer yo estaba diciendo un científico, dice: si la gente que en este momento vive logra vivir hasta el 2030, fíjese lo que digo, y un científico de mucho renombre, si la gente logra vivir hasta el 2030, podrá prolongar su vida por 500 años. ¡Wow! Yo lo que había escuchado era que en 150 años, pero este hombre dice: si la gente que vive en este momento logra vivir hasta el 2030, podrá prolongar su vida por 500 años. Y claro, mucha gente se alegra y dice: ¡Wow! La verdad es que yo no sé si podríamos. Yo no sé, uno se cansaría de vivir, ¿no cree usted? O sea, especialmente en el mundo en el que vivimos, porque vamos a vivir eternamente con nuestro amado Dios, pero pues ahí no va a haber la condición que se está viviendo en este momento. Pero, amados, Él es el que sana todas nuestras dolencias. Cuando usted y yo podemos venir delante del Señor, mire, Él es quien perdona todas tus iniquidades, el que sana todas tus dolencias, el que rescata del hoyo, o sea, el que rescata tu vida de la muerte, el que te corona de favores y misericordias. Y luego dice: el que sacia de bien tu boca, de modo que te rejuvenezcas como el águila. Así que si usted y yo queremos vivir muchos años, lo que tenemos que venir es al Señor. Yo sé que a lo mejor dice: wow, ahora puedo vivir 100 años, ahora puedo vivir 150 años, ahora puedo vivir 200 años. Amados, mire, ¿de qué serviría al hombre vivir 200 años en un mundo tan lleno de maldad y donde la gente sufre y sufre y sufre y sufre? No, es mejor estar con nuestro amado Dios. O sea, vamos a vivir con el Señor eternamente, pero ahí no se preocupe, no va a haber ni más enfermedad, ni más dolor, ni nada de eso. Así que por eso, hoy en este día, hay muchos motivos por los cuales poder adorar y alabar y darle gracias al Señor. ¿Qué le parece si cierra sus ojos y le decimos al Señor: Señor, gracias en esta hermosa mañana? Padre Celestial, te adoramos, te alabamos, te exaltamos, te damos gloria, te damos honra, te damos alabanza, exaltación. Tú eres digno, digno de todo honor, de toda gloria, de toda honra, de toda adoración. Cuán bueno eres, Padre mío. Nos humillamos bajo tu mano poderosa. Reconocemos que tú eres nuestro Dios, tú eres nuestro Padre Celestial, tú eres el único Dios verdadero. No hay Dios fuera de ti, mi Señor. No hay Dios fuera de ti. Solo tú eres Dios. Fuera de ti no hay quien pueda salvar.
y fuera de ti no hay quien nos pueda dar la vida en abundancia que tanto el hombre necesita. Señor, por eso aquí estamos, adorándote, alabándote, exaltándote, bendiciéndote, dándote gloria, dándote honra, dándote alabanza, dándote exaltación. Recibe la gloria, recibe la honra, recibe la alabanza, Padre bueno, en el nombre bendito, santo y glorioso de Jesucristo. Te adoramos, te alabamos, te exaltamos. Bendito, bendito, bendito, bendito y glorioso es tu nombre, Rey del Universo, Santo de Israel, Dios de Abraham, de Isaac y de Jacob, Padre de mi amado Señor y Salvador Jesucristo. Señor, gracias, muchas gracias en este día. A ti la gloria, a ti la honra, a ti la alabanza, a ti la exaltación, en el nombre maravilloso, bendito, santo y glorioso de Jesucristo. Muchas gracias, Padre bueno. Gracias por tu inmensa bondad. Gracias por tu inmenso amor. Gracias por ser tan bueno con nosotros. En el nombre santo de Jesucristo, muchas gracias, Señor. Aleluya, aleluya, aleluya. Gloria al Señor. Gracias, Señor.

Gloria al Rey Eterno, maravilloso nuestro Dios. Qué lindo es el Señor. Tome su asiento, por favor, si es tan amable. Muy buenos días. Saludamos a nuestros hermanos que están en cualquier parte del mundo a través de Radio Vida, a través de Vida TV, a través de las redes sociales, a través de la cajita de Vida TV Mundial, a través de cualquier medio. Que Dios les bendiga mucho. Estamos hoy desde la Iglesia Cristiana de Ministerios Vida en Houston, Texas, y saludamos a nuestros hermanos en Yehualtepec, en Izúcar de Matamoros, también allá en la hermosa ciudad de Puebla, a través de, bueno, en la iglesia de la de Plaza América, que Dios le bendiga mucho, y a todos los que están a través también de la radio en los diferentes, en las diferentes prisiones, que Dios les bendiga. Yo sé que muchos se unen con nosotros a través de Radio Vida en las diferentes prisiones, que Dios les bendiga acá en Houston, allá en la prisión de San Miguel, que Dios les bendiga mucho a nuestros hermanos ahí en la prisión que me escuchan y que nos siguen siempre a través de la programación, que Dios les bendiga mucho. Acá le mando saludos, por cierto, a mi hermano Ebner, que Dios le bendiga, sé que nos está escuchando a través de las redes sociales, Dios le bendiga, yo no sé cómo le hacen ahí, pero nos escucha a través de las redes sociales. Mi hermano Mariano, que nos escucha a través de la radio, acá en la prisión de Houston, Dios le bendiga mucho en este maravillosísimo día. Y a todos, en cualquier lugar donde se encuentre, le bendecimos en el precioso nombre de Jesucristo. Quiero, hay muchos temas que he dejado por ahí solamente a la mitad. Hay muchos temas que necesito terminar, culminar, pero no quiero pasar por alto esta mañana para poderles hablar de un tema muy importante, especialmente por el momento que estamos viviendo. Yo sé que en estos días hay mucha gente que tiene revelación, que tiene visiones, que tiene sueños. La gente me llama a mí para decirme: pastor, fíjese que soñé esto. Y es que con tantas noticias que estamos escuchando, que estamos viendo, de alguna manera la gente se preocupa por todo lo que está pasando y luego vienen, sueñan. Algunas personas me han llamado: pastor, fíjese que vi un monstruo con siete cabezas, era ese el anticristo. Pastor, fíjese que soñé que el mundo se destruía. Pastor, soñé que una bomba nuclear. Y pastor, y bueno, la gente me llama a mí. Entonces yo quise preparar en esta mañana este estudio que precisamente lleva por nombre El origen de los sueños. Quiero hablarle de el origen de los sueños. ¿Alguien ha soñado algo que ha sido tan impactante que le ha quitado el sueño, por cierto? ¿Alguien le ha pasado así? Sí. Dios les bendiga, muy bien. Muy bien, a mí también me ha pasado eso, me ha pasado, no una vez, muchas veces me han pasado esas cosas, pero claro, por favor, vamos a tomarlo de una forma muy, pero muy conscientes, pues, como un estudio. Obviamente, habrá quien pudiera a lo mejor llevar a cabo este estudio de una forma, no sé, humana, científica, psicológica, qué sé yo. Pero vamos a tomar este estudio de una forma bíblica, porque la palabra del Señor sí habla de los sueños. Y por lo menos hay tres fuentes del origen de los sueños. Número uno, pueden ser sueños dirigidos y dados por Dios. Número dos, pueden ser sueños que son traídos al corazón, a la mente, dados por alguna situación que la persona está viviendo, por alguna circunstancia que la persona está viviendo. Y número tres, pueden ser también sueños que el mismo enemigo está usando para perturbar el corazón de la persona. Esos son los tres orígenes de los sueños. Pero déjeme hablarle en esta mañana rápidamente de 10 cositas. A ver si alguien me ayuda con el reloj, porque me está parpadeando aquí y me dice que ya me calle, porque ya llegó a la hora. Ok, entonces, mire lo que dice la palabra del Señor en Job capítulo 33, versículo número 14 y 15. Job capítulo 33, versículo número 14 y 15. Dice: sin embargo, en una
o en dos maneras habla Dios. Pero el hombre no entiende. Por sueño, en visión nocturna, cuando el sueño cae sobre los hombres, cuando se adormece sobre el lecho. O sea, Dios mismo está diciendo, fíjese usted, el origen de los sueños. Entonces, número uno, los sueños por lo menos tienen tres orígenes. Número uno, puede ser Dios, ¿ok? Número dos, puede ser el mismo corazón del hombre, las impresiones que usted recibe durante el día. Su cerebro tiene tanto, pero tanto poder, tanta imaginación, que tiene la capacidad para elaborar una historia que la convierte en una película, de tal manera que por las impresiones del día o impresiones que usted ha estado viviendo, su cerebro las puede formar en una película que prácticamente usted lo vive en la noche. Cuando está usted durmiendo, usted empieza a soñar, y muchas veces el sueño es tan impresionante que la gente despierta asustada por lo que está. A veces son temores, son miedos, a veces es miedo a que le vaya a pasar algo a sus hijos, a su esposo, su esposa, qué sé yo. El mismo cerebro tiene la capacidad para armar toda una película y traérsela a la mente para que usted en la noche esté soñando. Ok, entonces número uno puede ser Dios que le está hablando. Número dos puede ser la impresión de lo que usted vivió durante el día o ha estado usted viviendo durante muchos días. O número tres puede ser que el enemigo está de alguna manera lastimando su pensamiento, hiriendo su pensamiento, perturbando su corazón. Así que, mire usted, en Job capítulo 33, versículo 14 y 15, dice la palabra del Señor: sin embargo, en una o en dos maneras habla Dios, pero el hombre no entiende. Por sueño, ¿ok? En visión nocturna. O sea, está hablando por una o por dos maneras, en sueño o en visión nocturna. Cuando el sueño cae sobre los hombres, cuando se adormece sobre el lecho. Entonces, a través de este pasaje bíblico, Dios nos muestra que Él utiliza el sueño como un medio para llamar la atención de las personas, de la gente. Cuando Dios quiere manifestar algo, hablarle a alguien, el sueño es una de las formas que Dios utiliza. Pero no todos los sueños provienen y proceden de Dios. Y es ahí donde este estudio espero que nos ayude para poder distinguir entre uno y otro. A mí me han dicho un montón de sueños. Es más, muchas ocasiones ya como que ya hasta sabemos, ¿no? Cuando alguien viene y nos habla de un sueño que tuvo, como que le hacemos de José el soñador, y ya hasta nosotros mismos decimos: ah, mira, si vistes una serpiente, por ejemplo, eso no es otra cosa más que el diablo. Vistes agua, no, eso no es otra cosa, sino que la gente. Y así, en otra, estos son chismes, esto es un ataque, y nosotros mismos les damos su propia interpretación, porque ya de alguna manera dentro de nosotros hemos escuchado, y hasta nosotros mismos nos hemos formulado, que algo representa algo. Pero no, Dios siempre utilizará de mil maneras los sueños para poder hablar a la gente, y no siempre una cosa significa lo mismo. O sea, no porque en una ocasión un hombre soñó una estatua y eso significa lo que el sueño o la revelación que Dios le dio a Daniel, no siempre significa lo mismo. Por eso yo espero en el Señor que a través de este estudio podamos entender que Dios tiene mil maneras para poder comunicarse con nosotros, pero que muchas veces utiliza los sueños, pero que no todos los sueños vienen de Dios. Muchas veces los sueños pueden venir de nuestro propio corazón por lo que estamos viviendo. Otras ocasiones los sueños pueden venir de parte de la provocación, porque el enemigo no, mire, el enemigo no puede meterse a su mente para provocarle un sueño, pero el enemigo puede utilizar ciertas cosas para que su mente la reciba y entonces haya perturbación en su corazón y se produzca un sueño. Amén. Entonces,
¿Para qué Dios utiliza estos sueños? Bueno, para revelar acontecimientos futuros. Usted y yo encontramos en la Biblia que Dios utilizó estos sueños, varios sueños, para revelar lo que iba a suceder. Dios en su misericordia busca la forma como revelarse al hombre. Ahora, amados, Dios lo puede hacer así como lo ha hecho en otras ocasiones, simplemente presentarse como lo hizo con Abraham, simplemente presentarse como lo hizo con Daniel. Dios lo puede hacer de mil maneras, pero Él ha buscado revelarse al hombre a través de los sueños. Dios habla a través de los sueños. Mire usted, en Génesis capítulo número 37, versículo número 5 al 7, Génesis 37, versículo número 5 al 7, José soñó que las gavillas de sus hermanos se inclinaban delante de él. Dice, y soñó José un sueño y lo contó a sus hermanos, y ellos llegaron a aborrecerle más todavía. Versículo 6. Y él les dijo, oíd ahora este sueño que he soñado. Versículo 7. He aquí que atábamos manojos en medio del campo, y he aquí que mi manojo se levantaba y estaba derecho, y que vuestros manojos estaban alrededor y se inclinaban al mío. ¿Cómo no se iban a enojar sus hermanos? O sea, estaba diciendo José, ¿saben qué? Mi manojo que yo estaba atando era más impresionante que los manojos de ustedes, y se inclinaban. Ahora, vea usted, este sueño era una revelación de Dios para José. Dios le estaba hablando a José lo que iba a pasar. Ahora, en Génesis 37, versículo número 9, Génesis 37, versículo número 9 dice, he aquí otro sueño que he soñado. A ver, dice, soñó aún otro sueño y lo contó a sus hermanos diciendo, he aquí que he soñado otro sueño. He aquí que el sol y la luna y 11 estrellas se inclinaban a mí. Eso soñó José. Ahora imagínese usted a sus hermanos. Imagínese usted el celo que estaba provocando sus hermanos por decir que él era la persona central, que él era la persona, o sea, todo giraba prácticamente en torno a él. Despertó un celo, que eso fue lo que llevó a sus hermanos a matar.

para llevar a cabo la culminación o el cumplimiento de esos sueños, porque estará usted de acuerdo que al final de cuentas lo que Dios le reveló a José en sueños fue una realidad. José llegó a ser la segunda persona más importante de Egipto. Dios le reveló a José lo que iba a suceder. Muchas veces Dios viene y nos revela y nos habla. Dios viene y trata con nosotros a través de sueños. Ahora, le voy a dar por favor una fórmula. Esta fórmula me la enseñó nuestro hermano Tomás Amaya, que fue mi maestro de escatología en el seminario en MacDill, en Matamoros, Tamaulipas. Esta fórmula no la sabe mucha gente, pero es bíblica. En la Biblia, cualquier cosa que se repita mínimo dos veces es literal. O sea, cuando Dios da un sueño y lo vuelve a confirmar, si es un sueño, si es una sola vez, puede ser simbólico. Si es una sola vez, en la Biblia, si es una sola vez, puede ser simbólico. Pero cuando algo se repite dos o más veces, es literal. Por eso es que Dios viene y le revela a José, y Dios se lo va revelando, le muestra un sueño, ¡pum!, luego le muestra otro. De igual manera, cuando el rey, cuando Faraón sueña el sueño y viene José y lo dice, le da la revelación. Recuerde usted que el faraón, lo primero que soñó, ¿qué fue? Dice que soñó las vacas gordas, y que eran consumidas por las vacas flacas. Y luego después viene y sueña otro sueño, y sueña las espigas impresionantemente llenas de mucho fruto, pero eran consumidas por espigas flacas, totalmente áridas, sin nada. Entonces, dentro de lo que es la Biblia, son códigos, le llaman algunos. Hay códigos donde cuando algo se repite dos o más veces, es literal. Por lo tanto, Dios le había dicho a José: José, tú vas a estar reinando, no solamente en tu familia, vas a estar reinando, te voy a llevar a un lugar de eminencia. Te voy a poner en un lugar de autoridad. Y Dios le da el sueño, aunque el proceso para poder llegar a la culminación y cumplimiento de ese sueño fue muy doloroso. Primero por la traición de sus hermanos, que lo meten ahí en la cisterna y lo dejan prácticamente medio muerto. Después lo venden con los madianitas. Sí, madianitas, ¿verdad? Y se lo llevan para Egipto. En Egipto ya ve usted todo lo que pasó. A pesar de la gracia que Dios le daba a José, la Biblia dice que Potifar lo puso en su casa, y todo lo que hacía José era prosperado de parte de Dios, y todo lo que José tocaba era bendito. Pero viene una vez más la tragedia, la señora lo que intenta hacer con él, viene la calumnia, viene la mentira, injustamente ponen a José en la cárcel, y aún ahí mismo en la cárcel Dios le da gracia con los carceleros, y todo lo que José hace, Dios lo prospera, tiene sabiduría para poner orden dentro de los mismos carceleros. Y la Biblia dice que ahí en la cárcel Dios le da sabiduría, y una vez más vienen los sueños, y adentro en la cárcel el copero del rey y el panadero del rey llegan a la cárcel y tienen un sueño. Y cuando viene y le cuentan el sueño a José, porque estaban turbados ellos, uno dijo: soñé que era, exprimía tres almendros, o las uvas, ¿verdad? Las exprimía yo en la copa del rey. Y dijo José: ah, pues sabes que en tres días vas a ser restituido. Y ya animado el panadero dijo: oh, yo también soñé que tenía una gran canasta de pan, y venían aún las aves y comían de la canasta del pan. Hombre, en tres días se van a comer tu cabeza. Y así pasó, tal y como se lo declaró. O sea, los sueños, no todos los sueños son de Dios, pero muchos sueños son de Dios. Y uno tiene que poner atención. Hoy en estos días, con todo lo que estamos viendo, con todo lo que están pasando en las noticias, desastres en muchos lugares, imagínese usted, tragedias, guerras, pandemias, temblores, terremotos, la gente muriendo, la maldad.

0: Ha habido una maldad tan terrible. Esta semana estaban pasando la noticia en México de un hombre terrible, terrible, que fue y entró a la casa de su socio, porque eran amigos y socios. Parece que tienen algo así de criptomonedas, no sé, estaban diciendo en las noticias. Pero la maldad, la aberración del corazón, mató a su amigo. Mató a su esposa del amigo que estaba embarazada. Mató a sus niños. Mató a la criada y hasta el perrito que tenían. Un niño se escapó, y eso porque la criada le dijo: escóndete abajo de la cama y oigas lo que oigas, no salgas de ahí. Y el niño logró sobrevivir. La maldad. O sea, con todo eso que estamos viviendo, que estamos viendo cómo ha subido la maldad, es muy natural que la gente se impacte y que empiece a soñar y que empiece a decir: ¿será que me va a pasar esto? No. Por favor, es aquí en el momento donde usted y yo debemos de saber filtrar cada sueño, porque su mente es una maquinita tan poderosa, tan hábil para reproducirlo todo, absolutamente todo. Si usted no tiene cuidado, va usted a vivir estresado o estresada, triste, porque va usted a pensar que todo lo que está soñando es literal. O sea, llega a tal momento que si usted no sabe manejar esos sueños, los puede usted pensar que son literal y va usted a vivir contristado, es más, esperando solamente a ver de quién va a venir el ataque. No, no, no, tenga cuidado, por favor. Una vez más, algunos sueños son de Dios, otros sueños son producidos por los impactos, por las vivencias, por algunas cosas que pasan a su alrededor. Y otros sueños no es otra cosa sino la forma que utiliza Satanás para mantener a la gente ahí, atemorizada, o sea, sin saber qué hacer. Y no es otra cosa sino un ataque del enemigo. Pero sin duda de que Dios habla, ¿ok? Sin duda de que Dios utiliza los sueños. Dios habló a través de José, o Dios le habló a José a través de los sueños, y ese sueño se convirtió en una realidad. José llegó a ser el hombre número dos de Egipto, y no solamente eso, porque había un propósito también para preservar la vida de su familia. Ahora, número dos, Dios puede dar sueños de advertencia. Dios mismo puede advertirnos. Mire, en Mateo capítulo 2, versículo 13 dice: he aquí, un ángel del Señor apareció en sueño a José y dijo: levántate y toma al niño y a su madre y huye a Egipto. En ocasiones el propósito del sueño bíblico es advertir de algún peligro. Si usted tiene un sueño donde se le está advirtiendo algo, tiene que tener cuidado, poner atención en eso. Ahora sí que por sí o por no. Hace un tiempo atrás, yo estaba, cuando Mateo recién nacido, yo me enamoré de Mateo, como no se imagina. Yo, pues es el nieto que vive con nosotros, ¿no? Ustedes saben cuánto lo amo. Entonces, un día soñé que yo estaba jugando con Mateo y que estábamos jugando aquí en esta parte, en la parte de acá. Ya ve que están ahí las tapas de las fosas sépticas. Bueno, entonces yo soñé que estaba jugando, pero que yo me distraje, y cuando yo volteé, vi cómo Mateo se sumergía en esas, en una de las tapas de las fosas sépticas. Y yo corría, pero en el sueño, ¿verdad? Yo corría y gritaba: auxilio, auxilio, Mateo. Y trataba de sacarlo, de librarlo. Y que eso me desperté, era tan impresionante que me desperté. ¿Qué cree usted que mandé a hacer? Mandé a sellar las tapas. Sí, puede ser una advertencia, ¿no? Mandé a sellar las tapas. Le dije, una vez vino el hombre, el que viene a checar la fosa séptica: oye, por favor, séllame bien esas tapas. Séllamelas bien, por favor. Quiero que no, si un niño pasa por aquí o una persona pasa encima de ellas, que no vaya, ya las estuvo sellando todo. Y mire, y qué bueno que la selló, porque me di cuenta que solo tenían un solo tornillo. Entonces, a lo mejor, aunque son resistentes, pueden pasar ahí un carro por ellas y no hay ningún problema, aunque son resistentes, pero si se mueve, Entonces tenía solo un tornillo. Dije, no, ponle varios tornillos para que no. O sea, muchas veces son advertencias. ¿Qué tenemos que hacer ante un sueño que nos está, o donde estamos viendo que alguien está en peligro? Hay que ponernos a orar y poner a hacer algo. No quedarme, ah, es un sueño. No, no, no, no. Si tengo posibilidad de ir y checar que todo esté bien, si su hijo, por ejemplo, si usted está soñando algo, mire lo que pasó en una ocasión. Hace ya varios años esto, hace años. Yo estaba en Puebla, estábamos, creo que eso fue por ahí en el año 2012, por, más o menos en el 2012. Y lo digo con mucho respeto por mi hija, por Victoria. Yo recuerdo que estaba ahí en la casa. Y esa mañana me desperté, pero turbado, porque había soñado a mi hija. Y entonces digo, qué extraño. Yo nunca soñé a Victoria, nunca la había soñado. Ahí me hinqué, me puse a orar por ella, le pedí al Señor por ella. Me puse a orar. Ya, al ratito le hablo a mi esposa. Dijo, oye, ¿cómo está Victoria? Me dice, bien. Ok. Dice, ¿por qué? Le digo, tuve un sueño muy extraño. Y ya le conté el sueño. En ese momento yo le termino de contar el sueño y la pastora se pone a llorar. No, pasó esto, esto y esto. Le dije, pero no te preocupes. En el sueño yo soñé esto, esto y esto. Lo que tenemos que hacer es esto. Y así lo hicimos y bendito Dios. Aunque el momento fue difícil y doloroso, pero Dios nos dio la victoria. O sea, muchas veces Dios le revela a usted, no para que simplemente se quede usted, o sea, ya me lo reveló, no, sino para que usted actúe, para que haga algo, para que busque usted mover, no sé, algo. Dios le está revelando, o sea, es un sueño de advertencia. Dios le habla a través de un sueño a José y le dice, ¿sabes qué? No voy a detener a Herodes. No le voy a quitar la vida a Herodes, no, agarra tú al niño y vete y huye con el niño, con su mamá. Esa fue la indicación que hizo José. José agarró al niño, agarró a María y se fueron porque Dios le estaba advirtiendo. No iba a decir José, ay, si tú eres todopoderoso, Señor, hazle que se le detenga el corazón para que ya no me ande persiguiendo, Señor, pues, ¿cuál es el problema? No, no, es momento de actuar, seguir las indicaciones. José recibió la advertencia a través de un sueño. Muchas veces Dios nos da la advertencia. Haz esto, tienes que hacer esto. Hace un tiempo atrás yo tuve que hablar con la familia. Le dije, si llegara a pasar esto, esto y esto, por algo que había sucedido en uno de los sueños, le dije, por favor, lo que tienen que hacer es, le dije a mi esposa, le dije, ¿sabes qué? Te vas para este lugar, por favor. Si pasa, si llegase a pasar esto, no pasó nada, bendito sea el nombre del Señor, pero si llega a pasar esto, tienes que hacer esto. Te vas para tal lugar para que defiendas a la familia, ya le di instrucciones ahí. ¿Por qué? Porque yo estaba soñando algo que no era nada bueno. Entonces, uno tiene que buscar, no porque te asustes, sino porque muchas veces Dios te está dando la bendición de anunciarte que viene algo que puede lastimar a tu familia o te puede lastimar a ti. Así que uno, ¿qué tiene que hacer? Ponerse en las manos del Señor y actuar. Dios advierte a través de sueños. Y usted puede ver en este capítulo número 2 de Mateo, dice que un ángel del Señor apareció en sueños a José y le dijo, levántate y toma al niño y a su madre y huye a Egipto. En Mateo capítulo 27, versículo 19, Dios le advierte, fíjese usted, Dios le advierte a través de un sueño a la esposa de Poncio Pilato, dice, y estando él sentado en el tribunal, o sea, Poncio Pilato, o sea, su mujer le mandó decir, no tengas nada que ver con ese justo, porque hoy he padecido mucho en sueños por causa de él. Dios le estaba advirtiendo a Poncio Pilatos a través de su esposa. ¿Sabes qué? Esto es real. Ese no es cualquier persona, ese es el Hijo de Dios. No tengas nada que ver. Algunos dicen, es más, he escuchado estudios acerca del lavamiento de las manos de los de Poncio Pilatos, y dicen, no, que le dan tanta su propia interpretación. No, fue literal. Poncio Pilato se lavó las manos porque era una forma de liberarse de todas las decisiones que él estaba haciendo, diciendo, ¿saben qué? Aquí yo no tengo nada que ver. ¿Cómo no? Sí tenía mucho que ver, pero obviamente estaba diciendo, miren, yo estoy atendiendo lo que dice mi esposa. Mi esposa dice que no tengo nada que ver aquí. O sea, quizá como el mandatario, como el de gobierno, como el que da las órdenes, pues al final de cuentas yo se lo entrego a ustedes. Pero mire, yo no tengo nada que ver, yo me lavo las manos. No tengo nada que ver en este asunto. ¿Por qué? Porque Dios le había dicho a su esposa, este que están matando no es cualquier persona. Este que están matando vino a salvar al mundo. Por eso es que la Biblia dice que Dios le, a través de este sueño, dice, no, le dice a, o mejor la señora le dice a Poncio Pilatos, no tengas nada que ver con ese justo, porque hoy he padecido mucho en sueños por causa de él. Y conste que lo está poniendo como justo. No tengas nada que ver con ese justo. Así que en la Biblia encontramos sueños que funcionaron como advertencias providenciales, divinamente dirigidas por el Señor. Dios les habló a través de los sueños. Dios puede utilizar sueños para dar dirección también. En Mateo 2, capítulo 2, versículo 19 y 20. Mateo capítulo 2, versículo 19 y 20. José recibió instrucciones exactas de lo que tenía que hacer. Dios puede darnos dirección a través de sueños. Dice, pero después de muerto Herodes, he aquí un ángel del Señor apareció en sueño a José en Egipto. Versículo 20. Diciendo, levántate, toma al niño y a su madre y vete a tierra de Israel, porque han muerto los que procuraban la muerte del niño. O sea, Dios a través de sueños también te puede dar dirección. Muchas ocasiones yo le he tenido que decir al Señor, Señor, dame dirección. Señor, ponme las señales, pero bien claritas. Señor, te lo suplico. Dame, por favor. ¿Y cuántas veces a través de un sueño Dios me ha dado dirección? Si le contara todas las cosas que han pasado en mi vida, el por qué muchas veces le echo todas las ganas y no, a pesar de cansancio y todo eso, no me importa. Es más, a veces yo estoy consciente que en muchas cosas me puedo equivocar. Es más, para muchas personas muchas cosas son equivocadas, pero yo sé para dónde Dios me está llevando. Mire, le aseguro que si nos quedáramos aquí, le aseguro que si estuviera aquí dedicado, si estuviera aquí de planta, aquí no le cabría una sola vida más. Pero eso sería egoísta, sería desobediencia a no atender el mensaje que Dios dio a mi vida. El mensaje del Señor para mi vida fue, quiero que lleves mi palabra a todos. Y he encontrado en la radio, en la televisión, una de las herramientas más eficaces para llevar su palabra bendita. Lo que yo sí le pido al Señor es que Dios levante de entre todos, hermanos, gente, hermanos y hermanas, gente madura, preparada, para que me ayuden a llevar la obra del Señor, para que el Señor sea glorificado a través de cada persona que se convierta a Jesucristo. Que Dios levante aquí en la iglesia. Yo estoy pidiendo al Señor, Señor, por favor, dame hombres y mujeres dispuestos a todos. Yo le digo así al Señor, dame hombres y mujeres dispuestos a todos, que no busquen su gloria, sino el glorificarte a ti. Levanta predicadores. Yo puedo traer, mire, puedo invitar gente que venga a ayudarnos, pero esas personas ya tienen otra visión. Ya tienen en su mente, es más, algunos ya fueron formados en una visión. No, yo quiero gente que se levanten de nuestras propias congregaciones y que tomen la visión que Dios me dio. ¿Cuál es la visión? Alcanzar a toda la gente a través de los medios de comunicación. Por eso es que para mí, después de, no hay gozo después de ver a la gente que recibe a Cristo en su corazón. No hay gozo más grande para mí que cuando yo veo que una persona ya está predicando, compartiendo, ya está en la radio, ya está anunciando el Evangelio del Señor. Uf, haga de cuenta que me gozo como usted no se imagina. ¿Por qué? Porque estamos logrando el objetivo. Mire, yo sé que no es nada fácil el discipular, entrenar y capacitar, y a veces sin siquiera tener el tiempo para estar ahí todo el tiempo. Pero sí le pido al Señor, Señor, que cada día los hermanos puedan ver cómo le hago. Que cuando me pongo en la radio, ellos puedan ver cómo le hago para que también le hagan así. Que, o sea, que, aunque suene así medio arrogante, ¿verdad? Pero que sean imitadores de mí, según la visión que Dios ha puesto en mi corazón, en mi vida. Y esa es nuestra visión. Eso es lo que Dios ha puesto en nuestro corazón. Yo estoy seguro. Hace unos días una hermana me dijo, dice, pastor, aquí en el centro de convenciones, allá en Puebla, no cabría la gente si usted se quedara todos los domingos aquí. Sí, está bien, pero necesitamos estar en diferentes lugares. Y lo que yo quiero es que de cada congregación se levanten hombres y mujeres dispuestos a darlo todo por el Señor, predicar, compartir, que lo vean como es. Porque para mucha gente predicar el Evangelio es desperdiciar la vida. Para mucha gente predicar el Evangelio es desperdiciar el tiempo. Si me queda tiempo, voy a la iglesia. Si me sobra tiempo, voy a la iglesia. Cuando cambien el orden de sus prioridades y pongan a Dios en primer lugar y que pongan la predicación en primer lugar, entonces todo empieza a cambiar, no solamente para ellos y su familia, sino también para la gente que les rodea y la gente a la que seremos de bendición. Pero muchas veces nos mantenemos ahí, no, primero mi familia, primero yo, ya si me queda. Por eso es que hay muchos pastores viejitos. A ver si no se enojan conmigo, pero hay muchos pastores viejitos. ¿Por qué? Porque esperaron a jubilarse, a que los pensionaran, a que tuvieran ya sus hijos en la universidad y todo. Ahora sí, le voy a entregar al Señor mi vida. Le está entregando las obras de su vida al Señor, lo que le queda. Y no solamente ahí, híjoles, lo bueno es que ya se acabó el tiempo, si no iba yo a pisar muchos callos. Pero Dios nos puede dar dirección. A través de sueños, Dios nos dirige. Si en algún momento usted dice, Señor, he pedido dirección y no me has enviado un profeta, he leído en tu palabra bendita y no encuentro. Señor, háblame por favor. Háblame. Miren, amados, yo todavía no sé si lo que me pasó en el año 1993 fue una visión o fue un sueño. No lo sé. Si fue una visión, bendito sea el Señor. Si fue un sueño, bendito sea el Señor. Pero sea visión o sea sueño, lo que me pasó en el año 1993, que fue lo que me llevó a internarme en el seminario y aceptar el llamado del Señor, aunque mucha gente en el momento no lo aceptó por mi inexperiencia, por mi inmadurez, por mi carácter tan extraño. Aunque mucha gente no lo aceptó en el momento, pero esa visión o ese sueño fue lo que no solamente me llevó a entregarme por completo, sino lo que me mantiene cada día, esa visión o ese sueño que Dios me dio. Así que usted puede pedirle al Señor. Obviamente la mejor fuente de dirección es la palabra de Dios. La mejor fuente a donde usted siempre tiene que ir es la Biblia, la Biblia, la Biblia, la Biblia. Pero Dios, que es bueno y bondadoso y misericordioso, utilizará miles de cosas para hablar a su corazón, para darle dirección. Y si en alguna cuestión, en alguna área, usted necesita dirección, usted puede orar al Padre. Señor, háblame. Háblame si es necesario por sueños. Háblame por visiones, pero háblame, Padre mío. Yo necesito dirección. Ahora, toma usted en cuenta que José no tenía la Biblia, por lo menos la que tenemos nosotros. José sabía del Torá, sabía de los profetas que escribieron, pero todo era relacionado con el Mesías. Y él en ese momento no entendía que realmente el que estaba en sus brazos o el que estaba cuidando era el Hijo de Dios, era el Mesías. Pero gracias al Señor que Dios le dio sueños para darle dirección. Usted puede pedir al Señor: Señor, perdóname, soy tardo para aprender, soy falto de entendimiento, háblame. ¿Sabe que muchas veces yo le pido al Señor: Señor, ponme, si no me quieres hablar? Así yo le he dicho al Señor, te lo digo de todo corazón: Señor, si no me quieres hablar al oído porque no soy digno, ponme señales claras en el camino para que yo sepa por dónde caminar, hacia dónde dirigirme, qué hacer, porque lo único que quiero es hacer tu voluntad. Quiero hacer tu voluntad. Así que cuando usted y yo somos sinceros, Dios nos va a hablar. Dios va a tratar con cada uno de nosotros. Y Dios va a poner dirección en nuestro corazón. Solo cerciórese y asegúrese que sea el Señor, por favor. No actúe usted imprudentemente. Porque si actúa imprudentemente ante un sueño del cual no está usted seguro, segura, que es Dios, el problema es que los resultados, las consecuencias, serán muy graves. Amén. Póngase de pie, por favor, si es tan amable. Padre, en el bendito y santo nombre de Jesucristo, ayúdanos a escuchar tu voz. Sobre todo, Padre mío, danos revelación de tu palabra bendita. Que tu Espíritu Santo nos revele tu palabra y que a través de ella podamos conocer cuál es tu voluntad para nosotros. Padre mío, y si en algún momento en tu voluntad perfecta, en tu perfecta voluntad, si en ti, Padre mío, estuviera el deseo de hablarnos por sueños, ayúdanos a darnos cuenta cuando el sueño viene de ti. Te lo pido, Padre mío, en el santo nombre de Jesucristo. Recibe la gloria, recibe la honra, en el nombre de Jesucristo. Amén. Como son 10 puntos y solamente hablamos de dos, la próxima semana seguimos hablando de los sueños. Si se me olvida a mí, me recuerda: pastor, acuérdese de los sueños, ¿ok? Yo espero que el Señor me hable por sueños, que no se me olvide hablar de los sueños. Dios les bendiga. Gracias.
1: El Señor les bendiga en esta hermosa y bendecida mañana. ¿Cuántos se gozan? ¿Cuántos corazones agradecidos hay en esta mañana? Y no solamente día domingo, ¿verdad? Sino los 7 días de la semana. El momento que el Señor nos da la oportunidad de abrir nuestros ojos, levantarnos, lo primero es darle gracias a Dios por la oportunidad de vida que Él nos concede cada día. Es una oportunidad para nosotros enderezar nuestro caminar delante del Señor, despojándonos cada día de tantas cosas para poder vivir para el Señor cada día. Esta mañana que el Señor le

continuación, hermanos, seguiremos agradeciéndole al Señor a través de las danzas. No sé si estén preparadas las gemelitas. Vamos a seguir exaltando el nombre del Señor con su cuerpo, con la sabiduría del cielo y con la inteligencia que el Señor nos ha dado, sabiendo que es necesario que todos adoremos al Señor. Gloria a Dios. Aleluya.

Gloria a Dios, aleluya. ¿Cuántos están gozando en esta hermosa mañana? Decía el salmista, tremendo. Decía, muéstrame, oh Jehová, tus caminos. Enséñame tus sendas. Encamíname en tu verdad y enséñame, porque tú eres el Dios de mi salvación y en ti hemos esperado todo el día. Mientras vivamos, esa va a ser nuestra esperanza. Cristo, gloria a Dios. Hermanos, vamos a adorar a nuestro Señor. Vamos a decirle al Señor cuánto nosotros anhelamos conocerle y tener su presencia en nuestras vidas y en todo lo que está a nuestro alrededor. Gloria a Dios.

Misericordia, maravilloso Dios, maravilloso Rey, bendito, bendito, glorioso y maravilloso, digno de todo honor y de toda gloria.

mi Rey, mi Señor. Gracias, mi Dios. Gracias, Señor. Gracias, Padre. Gloria a tu nombre. Gloria a tu nombre. Gloria a tu nombre. Dele una ofrenda de palmas al Rey de Reyes y Señor de Señores. Sean todos cordialmente bienvenidos en esta maravillosísima mañana. Qué bueno que está usted aquí. Qué bueno que podemos adorar al Señor con todo el alma, con todo el corazón. Mire, hay mucho por qué agradecerle al Señor. Hay demasiado. Aunque en el Salmo 103 hay 5 cosas por las que usted y yo debemos de agradecer al Señor. Porque el Salmo 103 dice: bendice alma mía Jehová, y bendiga todo mi ser su santo nombre. Bendice alma mía Jehová, y no olvides ninguno de sus beneficios. Número 1, Él es quien perdona todas tus iniquidades. Número 2, Él es el que sana todas tus dolencias. Número 3, Él es el que libra tu alma. O sea, Él es el que nos libra de la muerte. Él es quien perdona todas tus iniquidades, el que sana todas tus dolencias, el que rescata del hoyo tu vida, el que te corona de favores y misericordias. Y luego dice: el que sacia de bien tu boca, de modo que te rejuvenezcas como el águila. Amados, eso es más que suficiente para ser felices, más que suficiente para estar contentos. Pero no solamente eso, Él nos provee. Mire, podemos encontrar pero miles de beneficios por poder tener a Jesucristo en nuestro corazón. Una de las cosas que ahí en el Salmo 103 no dice, es una de las cosas que usted y yo debiéramos de estar siempre a la expectativa y que debe de producir gozo en nuestro corazón. En el Salmo 103 no dice que la iglesia es la que va a ser llevada en el arrebatamiento al cielo. El Salmo 103 no lo dice, pero la Biblia sí lo dice. Y usted y yo debiéramos de estar contentos cada día. ¿Por qué? Porque estamos esperando que Jesucristo venga. Jesucristo va a venir, va a llevarse a su amada iglesia. Y usted y yo somos la iglesia de Jesucristo. Así que hay que estar felices, contentos, alegres, cada día regocijados, porque Dios es bueno y porque para siempre su misericordia. Bendito sea el nombre del Señor. Maravilloso nuestro Dios. Qué lindo es el Señor. Así que sean todos cordialmente bienvenidos en esta maravillosísima mañana. ¿Qué les parece si nos saludamos unos a otros? Cantamos: yo tengo un amigo que me ama. Y todos juntos cantamos y nos regocijamos en Dios, que es bueno, bondadoso y misericordioso. Amén. Gracias al Señor. Dios es bueno, bondadoso y misericordioso. Déjenme acomodarme aquí los monitores, si no me desgarganto. ¿Qué? Eso es. Ahora sí. Es que tenemos... Nuestro ingeniero ayer quitó. Este es. Ahora sí. Ahora sí. Sí, sí. Pero no me escucho. Sí, sí, sí. Deme volumen aquí. Deme. Sí, sí, sí, sí, sí, sí. Gloria al Rey, gloria al Rey, gloria al Rey. Gracias a Dios, gracias a Dios. Parece que escucha más para allá afuera, pero aquí sigue igual. Sí, sí, sí, sí, sí. No se escucha aquí. Ok. Muy bien. Cantamos como.

de reyes y Señor de señores. Qué lindo es el Señor. Gloria al Rey, gloria al Rey, gloria al Rey. Qué maravilloso. Por favor, tome su asiento si es tan amable. Saludamos a las iglesias en Puebla. En Puebla, en este momento, en Plaza América, la iglesia de, para los que no saben, la iglesia que estaba en el Zócalo se movió a Plaza América. Les comenté que teníamos ciertos inconvenientes y me pareció bien que nos pudiéramos mover para Plaza América por varias razones. La razón más importante, pues, era la actitud que tomaban las personas que donde estábamos ahí en el Zócalo, como que no nos querían mucho, y es que es un hotel ahí. Pero el tiempo que estuvimos valió la pena, porque de ahí nos fuimos a Plaza América. En Plaza América estamos prácticamente nosotros solitos. En Plaza América tenemos estacionamiento gratis, hay lugar hasta para 200 carros. En Plaza América tenemos un lugar obviamente más grande también. Así que bueno, estamos ahí bien, gracias. Además de que hay mucho transporte público ahí en Plaza América, gracias al Señor. Y bueno, bendecimos el nombre del Señor por la bendición que nos da de poderle servir y poder hacer cada día las cosas más y más mejor para gloria de su santo y bendito nombre. Rápidamente quiero comentarles, les pido, por cierto, y les ruego que me ayuden a orar, que en sus oraciones Dios, en su grande bondad y misericordia, nos está permitiendo que podamos ser pioneros, que podamos abrir brecha donde no hay.

brecha, abrir puertas donde no hay puertas, a través de Ministerios Vida, a través de los medios de comunicación que Dios nos ha dado. Entonces ya ustedes saben todo lo que ha pasado. Aunque tenemos aquí las estaciones de radio, aquí tenemos Radio Vida 1480 AM, 94.9 FM, estamos en Bowman, Texas, en la 1150 AM, estamos también en Amarillo, Texas, con la radio 1310 AM y 92.7 FM. Todavía no han terminado de construir, han sido muy, pero muy negligentes en Laredo, no sé ya más qué hacer, al final no les he pagado todo, les debo todavía la mitad, entonces, pero han sido muy, se han tardado demasiado, ya tienen todos los equipos para poder poner la radio al aire, pero por alguna u otra razón, hace 15 días, cuando ya se supone que iban a poner todo, alguien entró y se robó el cobre que se utiliza para poder mandar la señal va por abajo de la tierra. Y se robaron el cobre, más de 30 pies de cobre, que es más o menos como de unas 4 pulgadas de ancho, y eran unos 30 pies, se lo llevaron. A la gente que desconoce o simplemente personas de mal corazón, no saben que nos roban no solamente el dinero, nos roban la oportunidad de compartir el Evangelio de Jesucristo. Así que ahora hay que comprar otra vez ese cobre y la instalación, que eso es lo más difícil, instalar el cobre ahí. Pero bueno, están trabajando y espero en el Señor que en cualquier momento me den la noticia de que ya estamos al aire. Pero en México ha sido un fenómeno, gracias al Señor. Estamos bendiciendo a miles y cientos de miles y millones de personas a través de la radio, a través ahora de la televisión, a través del canal 6.5 en Puebla y en Tlaxcala. Ahora, esta parte del culto, por cuestiones gubernamentales, no la podemos pasar. Podemos pasar todo lo que tiene que ver con el estudio, todo lo que se hace allá en cabina, sin ningún problema, pero el culto, no lo podemos pasar. Necesitamos llenar un requisito que nos pide el gobierno y no tengo ese, hay un número que se le da a las asociaciones religiosas para que podamos, nosotros somos una AC, entonces no podemos pasar el culto en la televisión, solamente todo lo que tiene que ver, en este momento no está el culto, está un programa que se hace en la cabina, todo lo que se hace en cabina no hay ningún problema, pero el culto en este momento no puede pasar hasta que tengamos llenemos ese requisito. Pero sin embargo, estamos ahí, gracias al Señor, ahí estamos predicando. Tener un medio de comunicación, una vez más, no es tener o no es hacer un congreso, no es hacer una campaña. Tener un medio de comunicación no es hacer una campaña de evangelismo. Tener un medio de comunicación es estar 24 horas al día predicando, buscando contenido, buscando que aprovechar el tiempo. A veces yo pongo la música, pero no es el plan poner pura música. A mí me gusta más que se esté predicando la palabra del Señor. Yo sé que a través de un canto la gente puede recibir a Jesucristo en su corazón y está bien, pero lo que más me gusta es cuando la palabra del Señor se predica, se ministra. Entonces, estamos ahí, gracias al Señor, se está compartiendo, se está predicando, tenemos las estaciones de radio, tenemos el canal de televisión ahora, cubrimos millones de personas, a lo mejor no los millones de gente nos están escuchando o viendo, pero le puedo asegurar que cientos de miles de personas están escuchando ahí la radio, la televisión, estamos entrando a hospitales, a las cárceles, en muchos lugares, gracias al Señor. Yo recibo mensajes tras mensajes, llamadas tras llamadas, a veces ya, pues simplemente pongo ahí una contestadora pero en su gran mayoría busco, cuando veo los números que son números reales o de personas que conozco, siempre los contesto. Así que gracias al Señor, ahí estamos. En Radio Vida Monterrey estamos a punto de entrar, no pudimos entrar el lunes pasado. Y no pudimos entrar no porque yo no quisiera, no, yo llegué con todo. De hecho, yo me fui el domingo pasado en la noche, me encontré con el hermano Ismael, nuestro copastor, ahí en el aeropuerto de México. Ahí descansamos un rato
ya en la madrugada nos fuimos para, a las 5 de la mañana salió el avión para Monterrey. Llegamos a Monterrey, tomamos un tiempecito, después nos fuimos a la oficina de esta compañía. Yo llegué prácticamente firmando todos los documentos. Yo no esperaba más que lo que habíamos hablado en los documentos. O sea, se habló de algo y se supone que todo lo que hablamos estaba impreso ahí en los documentos, en el contrato. Así que como eran unas 20 hojas, dije, que la voy a estar leyendo. Ya simplemente me agarré, firma. Al último, me dice el abogado, dice, hay una hoja que le falta. Le digo, ¿dónde? Dice, hasta atrás. Oh, y ya. Pero antes de firmarla, me pongo a leerla. Y decía que yo me hacía responsable del transmisor y de lo que le pudiera pasar al transmisor de la radio, porque se supone que yo le estaba rentando. Entonces, le digo, a ver, aquí hay algo que no está bien, porque yo no tengo acceso a ese transmisor. Yo les traigo solamente un aparatito que se llama un Barix, así le llamamos, donde ahí trae mi señal, y ese ustedes lo conectan, pero yo no tengo acceso al transmisor. ¿Por qué me hacen responsable de algo a lo que yo no tengo acceso? Entonces el ingeniero ahí llegaron a la conclusión que yo tenía razón, que yo no tengo acceso al transmisor. Entonces, ¿por qué yo tenía que ser responsable por cualquier descompostura o algo que le pudiera pasar? Entonces, bueno, no, pues lo fueron y lo borraron. Ya en 15 minutos regresaron, dijeron, ya está listo. Cuando vuelvo a leer, decía que al final del contrato, yo tenía que entregarles el transmisor en perfectas condiciones, como me lo habían entregado. Pero dije, no, porque yo nunca voy a tener acceso a ese transmisor. ¿Qué tal si al último año del contrato, el último mes se descompone? Ah, no, pues ahora entréganos un transmisor nuevo. Y dije, no, yo no tengo, o me van a dar ustedes las llaves del transmisor. ¿Voy a poder entrar ahí? No, pues no, entonces. Así que borren aquí, yo no tengo nada que ver con este transmisor. Como ya era un poquito tarde, entonces yo tenía dos reuniones con pastores, así que les pedí que regresaba yo mejor a las 5 de la tarde. Cuando ya regresé a las 5 de la tarde, ya fui directamente, Dios bendiga a una persona que me alertó. Me dijo, pastor, lea perfectamente todo el contrato. Ya con eso fue más que suficiente para darme cuenta que había algo ahí que quizá yo no estaba considerando. Así es que cuando regresé, y bueno, para no alargarles tanto esto, el punto es que cuando empiezo a leerlo, dije, no, pues ahora me van a esperar. Empiezo a leerlo y llego a un punto donde dice que si por alguna razón, yo dejaba de transmitir, quebraba el contrato, rompía el contrato, o simplemente no seguía yo tenía que ser responsable de pagar todo el resto del contrato. O sea que, en otras palabras, si me pasaba algo, qué sé yo, por alguna situación, si yo solamente cubría 2 años y entonces no podía seguir en los próximos 3 años, yo tenía que pagar en los próximos 10 días el total del resto del contrato, que el contrato era 5 años. Entonces, haciendo cuenta, dije, espérenme, ustedes me están haciendo responsable por 9 millones de pesos. 9 millones de pesos es prácticamente un poco más de $500,000. Le digo, a ver. Le digo, no, esto no es así. Le digo, yo tengo 20, ahora van a ser 24 años siendo director, estando en medios de comunicación, hemos comprado, hemos rentado y nadie me ha tratado de esa manera. No, le digo, no, yo no lo puedo hacer. Le digo, es más, en último, porque ellos estaban diciendo, es que imagínese, 60 años de tener una programación esta radio, ahora se la estamos poniendo en sus manos. Le digo, también lo entiendo, pero ustedes corren un riesgo como también yo corro un riesgo. Además, ustedes se van a dejar de preocupar del dinero, porque les voy a tener que estar pagando. Así que no. Bueno, después de tanto negociar, llegamos a un acuerdo y dijimos que ellos querían que fuera, se redujera el contrato por 4 años. Dije que no, luego que por 3, dije que no. Ni ustedes ni yo, 2 años y medio forzosos para llevar a cabo el contrato. Está bien, entonces. Ya, acordamos todo eso. Se supone que mañana tengo que ir, mañana tenemos que entrar al aire ya. Ya con ese nuevo contrato, obviamente lo tengo que leer otra vez. Pero resulta que anoche me encuentro con otra cláusula. Y en la letra chiquita, usted tiene que llenar. Me encuentro otra cláusula que decía que yo debo de proveer una fianza
Una fianza es traducido a lo que se puede decir una aseguranza por 6 millones de pesos, que en caso de que yo no cumple o no cumpla los 5 años, entonces ellos van y cobran esa fianza. Digo, espérate, entonces en esas estamos. O sea que me está diciendo que yo tengo que pagar una aseguranza, aparte de lo que les voy a pagar, tengo que pagar una aseguranza, y que por si alguna razón yo no cumplo o no puedo seguir, ustedes van y cobran ese dinero. Y digo, no voy a firmar tal cosa. Entonces anoche les tuve que decir bien clarito, o quitan eso o no hago el trato con ustedes. Y lo van a quitar, por lo que me dijo el ingeniero. Dice, no se preocupe, déjenme hablar con el abogado. Entonces el abogado, él, obviamente es su trabajo, ¿no?, proteger a la empresa. Pero pues es mi trabajo también checar todo, que no ahorcarme con algo que el día de mañana, Dios no lo quiere, la vida. Mire, por ejemplo, ahí tenemos, si la radio de Laredo no fuera nuestra, que tuviéramos que estar obligadamente pagando, imagínese usted un año completo y tendríamos que estar ahí paga y paga y sin producir absolutamente nada. No, entonces ya con el tiempo pues uno va aprendiendo ahí un poquito. Así que les digo por los hermanos que gracias al Señor aceptaron y que de muy buen corazón nos han ayudado. Gracias a Dios, mire, gracias al Señor. Algunos hermanos me dijeron que sí me iban a ayudar. Todavía no recibo la ofrenda, pero la voy a recibir con la ayuda del Señor. Y gracias de que vamos a predicar. Curiosamente, hablando con ciertas personas que tienen que ver con los medios de comunicación en México, ellos hicieron saber en la Ciudad de México el trabajo que estamos haciendo y ya me contactaron dos empresas muy, muy grandes en la República Mexicana para poner a mi disposición medios de comunicación para predicar el Evangelio de Jesucristo. Entonces, en medio de todo, yo solo le pido al Señor que Dios, número uno, nos dé de su poder, de su Espíritu Santo para llevar a cabo la gran comisión. Número dos, que Dios nos provea de todas las finanzas necesarias, que Dios ponga en el corazón de la gente el deseo de ayudarnos sin que tengamos que estar ahí, ayúdeme. No. Y número tres, que Dios nos cuide, que Dios nos guarde, que Dios nos dé sabiduría, que mantenga a las familias unidas, que nos mantenga en salud, que estemos bien. Porque de esa manera vamos a poder seguir haciendo la obra que Él nos ha encomendado. Amén. Entonces quería que usted supiera todo cómo está. Con ayuda del Señor, esta tarde yo vuelo para México. Ahí me quedo a dormir en México. En la mañana vuelo para Monterrey. Después tengo que ir a Ciudad Victoria porque estamos con la ayuda del Señor, vamos a tomar el primer canal de televisión que cubre más de 55 millones de personas en la República Mexicana. Yo sé que son... Todo esto es en fe, porque Dios sabe que yo no tengo el dinero. Todo esto es en fe. Y yo no quiero que usted se sienta ni presionado, ni para nada, por favor, para nada. Usted solamente siéntase parte de este ministerio y en sus posibilidades. Y si en algún momento usted cree pertinente ayudar, hágalo, no se detenga. Pero no se sienta usted forzado, por favor. No quiero que el día de mañana alguien vaya a decir, es que ahí nos forzan a que tengamos que ayudar ahí con la visión del pastor. No, únase a la visión que tenemos. Pero si usted no siente o no desea, no lo tiene usted que hacer. Simplemente usted, Señor, bendice a mi pastor, ayúdalo, dale sabiduría. En este momento no puedo, algún día voy a poder. Y siéntase con toda la confianza. ¿Por qué? Porque no quiero que por causa de esto, porque sí, hay personas que se sienten, no, es que ahí están, pide. No, yo solamente le digo lo que estamos haciendo. Con la ayuda de la gente que está cerca de mí, o sin la ayuda, como quiera, Dios pone en el corazón de la gente, pero es mi deber comentárselo, es mi deber decirle todo lo que estamos haciendo para que usted ore por nosotros, usted pueda unirse con nosotros en algún momento, y si en alguna oportunidad usted tiene de ayudarnos, de apoyarnos, sabe que pastor, aquí está, quiero apoyar para la obra que se está haciendo. Aquí no se trata, no estamos haciendo labor social, ¿ok? Estamos predicando el Evangelio de Jesucristo. Si la labor social no tiene como objeto hacer que la gente reciba a Jesucristo como su Salvador, solamente se queda en eso, en una labor social. Nosotros hemos dado comida,
hemos dado, ¿qué no hemos dado, caramba? Todo lo que se ha movido para poder ayudar a la gente. Pero si al final de cuentas todo eso no lleva como objetivo principal que la gente reciba a Jesucristo en su corazón y que haya un lugar donde ellos puedan seguir alimentándose a través de los medios de comunicación, nosotros seguimos alimentando. Hay personas que ni siquiera van a nuestras congregaciones, pero a través de la radio, ahora a través de la televisión, ahí están siendo discipulados, están siendo entrenados, ahí estamos. O sea, no nada más vamos un ratito y les predicamos y ya. No. Ahí estamos todo el tiempo. Están escuchando la palabra. Hay un hermano que seguramente me está escuchando en este momento, que vive en la sierra, no en la sierra, pero en un monte. El hermano está cieguito. El hermano me habló, no tiene mucho, me habló. Me dice, pastor, creo que también aquí les conté una ocasión que me llamó. Dice, pastor, yo quiero ir a una de sus congregaciones, pero tienen que venir por mí. Le digo, sí, ¿cómo no? Le digo, claro que sí, vamos a ir por usted. Vamos a buscar la manera de ir por usted. Y me comentó el lugar donde estaba, pero eran como 3 horas de Puebla. Entonces le digo, no, está muy lejos, no creo que vayamos a poder ir. Digo, busque una iglesia por ahí donde está usted, busque una iglesia cristiana. Dice, no hay pastor aquí. Digo, no hay. ¿Y cómo escuchó usted de nosotros? Dice, pues resulta que un día vinieron unos hermanos a visitarme. Estos hermanos venían a visitarme, dice, una vez al año, así. Venían, y porque pues yo estoy cieguito de muchos años, dice, y entonces vinieron y me pusieron la radio y yo me quedé escuchando la radio. O sea, antes venían también la iglesia tradicional, como saben que estoy cieguito, me traían comida y todo ese, pero desde que se dieron cuenta que tengo la radio ya no me traen comida. Entonces ahora ya no hay quien me ayude, porque ya no vienen ellos, dice, y los hermanos vienen allá de vez en cuando. Entonces dice, pues ahora me quedé ya sin nada. Y aquí, como voy pudiendo, me voy preparando mi comidita y todo. Entonces yo le pedí a un hermano que por favor se acercara ahí, que fuera a buscarlo, que buscara la manera como ayudar a esta persona. Él se alimenta espiritualmente a través de la radio. Ahí está todo el tiempo. Dice que cuando llegaron a la iglesia tradicional, llegó a decirle, ¿verdad? Todo. Entonces él ya se había aprendido varios versículos de la Biblia y se los recitó. Y llegó un momento, dice, cuando dijeron, ¿sabes qué? Si no dejas de escuchar eso, ya no vamos a traerte comida. Dice, pues, aunque mi padre y mi madre me dejaran, con todo Jehová me recogerá. Dice, y yo les dije, dice, no importa, con mi Cristo, aunque me muera yo aquí de hambre, pero yo ya no quiero ser idólatra. Yo quiero tener a Cristo en mi corazón y vivir para Él. Entonces, ahí estamos, gracias al Señor. La gente está recibiendo, pero claro, en ese caso hay que buscar la manera. Hay, como quiera, hay un hermano que espero en el Señor, que no, ya tiene días que no he hablado con él. Ojalá que lo sigan yendo a visitar. Pero como quiera, ahí estamos siempre, todo el tiempo. A veces yo no me doy abasto para atender las llamadas. Hace un momento en la mañana yo estaba diciendo en la radio, por favor, cuando alguien me llame, yo voy a atender. Especialmente si es de las congregaciones, yo voy a atender la llamada. Pero vaya usted al grano. Porque esta semana, ahí está la pastora, no, hace 2 semanas, me habló una hermana y se tardó 32 minutos. Yo por respeto no le corté la llamada. Pero 32 minutos y dale, contándome que esto y que el otro. Y entrando llamadas más y yo, sí, hermana, amén, sí. No, hermano, que entonces yo le voy a atender la llamada. Pero vaya usted al grano, pastor, mire, está pasando esto, pastor, quiero que ore por esto, o pastor esto, y yo con mucho gusto, yo le voy a atender, es más, hasta voy a hacer una oración ahí por usted, pero al grano, porque yo no voy a negarme a contestarle, pero por favor, ayúdeme para que podamos, que las llamadas estén fluyendo, amén. Dele una ofrenda de palmas al Rey de Reyes y Señor de Señores. Dios es bueno, bondadoso. Gracias al Señor. Algunos hermanos no están aquí porque andan trabajando. Están, nuestro hermano Josecito anda en Puebla. Nuestro hermano Ismael me comentó de algo que tenía que atender. Otros hermanos están en otras labores. Pero aquí estamos usted y yo dándole gloria a nuestro Padre Celestial. Póngase de pie, por favor, si es tan amable en esta maravillosa mañana. Gracias al Señor. Qué bueno es Dios. Dios es bueno, maravilloso, bondadoso, misericordioso. Qué lindo es el Señor. Gracias sean dadas a nuestro amado Dios. Abra su Biblia, por favor, si es tan amable. Gloria al Señor.
Aleluya. Gracias a Dios. Gracias a Dios. Gracias a Dios. Gracias al Señor. Voy a tomarme unos minutos porque yo sé que allá en Puebla me están esperando para poder celebrar la cena del Señor. Los hermanos en Puebla ahora están a las 8:45 de la mañana, arrancan con nosotros en la escuela de discipulado. Ok, 8:45 de la mañana. Terminan el culto ahí en Plaza América. Terminan, tienen que terminar ahorita a más tardar a las 11:15 de la mañana para irse hacia el centro de convenciones, porque a las 12 del día es el culto en el centro de convenciones. Y tienen que terminar ahí a más tardar a las 2 de la tarde para irse a Yehualtepec para poder celebrar el culto a las 5 de la tarde en Yehualtepec. Entonces ahorita el que va para México, prepárese porque va a darlo todo, va. Y ojalá que más hermanos se vayan incorporando. Los que tienen papeles, por favor, done usted, si ya es usted predicador, predicadora, done usted un domingo o un fin de semana para irse a predicar. Hay mucho trabajo por hacer. Mucho trabajo. Hace unos días le dije a un pastor, le dije, hermano, no habrá por ahí, porque es del mismo concilio donde yo estudié. Digo, ¿no habrá algún hermano por ahí que a lo mejor de esos buenos que por alguna razón no tiene una congregación? Me dijo, sí, pero mira, nada más que los que yo traigo, estos ganan esto, tienes que pagarle esto, la familia necesita esto y sobre todo una casa donde puedan vivir. Le dije, ni yo gano eso. Si yo ganara eso, digo, no, ni yo gano eso. Entonces, no, aquí se trata de voluntarios, de que vayamos en el nombre de Jesucristo y va usted a entregarse en espíritu, alma y cuerpo. Y si no tiene usted papeles, dígale al Señor eso. Dígale, Señor, si tú me, así como se lo estoy diciendo, dígale, Señor, si tú me das los papeles para que yo pueda entrar y salir, voy a darte por lo menos 3 años donde por lo menos una vez al mes voy a ir a predicar a México. Así atrevas a decírselo. Atrevas a decírselo y va a ver si no van a suceder milagros, pero tan impresionantes que usted se va a quedar asombrado, asombrada. Pero atrévase a creer. Mire, Dios puede mover hasta el mismo corazón del presidente Donald Trump, aunque digan que es el hombre más antimigrante, que no lo es, pero aunque, porque se hace mucha bulla. Pero aunque digan que, mire, Dios puede mover el corazón del presidente para que cambie todo de la noche a la mañana en el nombre bendito de Jesús. Pero atrévase usted. Es que, pastor, yo no hago pactos. Pues no haga usted pactos, haga usted tratos si quiere. Pero hágalo en el nombre de Jesucristo. Sí, porque el otro día una hermana me dijo, es que, pastor, ¿usted cree en los pactos? Digo, sí, en los pactos, en los tratos, en los contratos. Y está en el anillo de matrimonio. Bueno. Ok, por favor, abra su Biblia una vez más. En Romanos capítulo 1, versículo 17. Y nada más voy a leer la porción bíblica y luego después vamos a participar de la cena del Señor. Y luego después me permiten unos minutos porque necesito que los hermanos allá allá en Puebla puedan celebrar la cena del Señor con nosotros, ¿ok? Pero abra su Biblia, Romanos capítulo 1, versículo número 17. Romanos 1, versículo número 17. Gracias al Señor, lo ponemos en la pantalla. Dice, porque en el Evangelio, escuche, porque en el Evangelio la justicia de Dios se revela por fe. Se lo vuelvo a repetir. Porque en el Evangelio la justicia de Dios se revela por fe. Y luego dice, y para fe. Se lo voy a volver a leer, ¿ok? Porque en el Evangelio la justicia de Dios se revela por fe y para fe. Como está escrito, mas el justo por la fe vivirá. Padre, en el bendito y santo nombre de Jesucristo, gracias, Señor mío. Gracias en esta hermosa mañana por permitirnos compartir tu palabra. Señor, gracias, a ti la gloria, a ti la honra, en el santo nombre de Jesucristo. Amén,
Amén y amén. Por favor, tome su asiento rápidamente en el nombre del Señor. Ok, solamente le iba a leer la porción bíblica y ahorita vamos a participar de la cena del Señor. Pero vea usted lo que dice el apóstol Pablo. Quiero que ponga mucha atención, por favor, porque aquí hay un tesoro. ¿Por qué mucha gente duda? Es más, ¿por qué hay tanto ateísmo? ¿Por qué hay tanta gente incrédula? ¿Por qué hay tantas personas que simplemente no pueden creer en el Dios Todopoderoso? Oiga, ¿por qué tanta gente, a pesar de todo lo que ve, a pesar de todo lo que se está moviendo, a pesar de todas las experiencias paranormales que el hombre tiene, a pesar de todas esas experiencias, ¿por qué el hombre no se atreve a creer que hay un Dios poderoso, majestuoso? Bueno, el apóstol Pablo lo escribe. Dice el apóstol Pablo, porque en el Evangelio, la justicia de Dios se revela por fe. ¿Ok? Pero en el Evangelio, la justicia de Dios se revela por fe y para fe. Ahora, déjeme rápidamente, aquí tres palabritas que aunque dicen lo mismo, no es lo mismo. Dice en el Evangelio, número uno, en el Evangelio, en todo lo demás no se necesita, ¿ok? En todo lo demás, en lo que tiene que ver con la ciencia, en lo que tiene que ver con el gobierno, en lo que tiene que ver con la medicina, en lo que tiene con cualquier cosa, no se necesita la fe. ¿Por qué? Porque el hombre está acostumbrado a ver. Es más, en la misma religión no se necesita la fe. Porque el hombre está acostumbrado, para la religión no se necesita la fe porque el hombre está acostumbrado a ver. Es más, mucha gente ni siquiera ejerce la fe porque están acostumbrados a tocar y a ver. Tocar y ver, si yo no veo, no voy a creer. Yo tengo que ver para poder arrodillarme. Yo tengo que ver para poder persignarme. Yo tengo que ver para poder creer. No se necesita la fe. Pero en el Evangelio sí. Por eso la religión es muy diferente, lo que yo estaba explicando en la mañana. La religión es muy diferente al cristianismo, porque la religión tiene más que ver con ritos, con las cosas que usted ve, con dogmas, con prácticas, vaya, con cosas que la gente aprende de memoria. Eso ve la religión, pero el cristianismo no. El cristianismo es una relación que el hombre empieza a tener a través de la fe puesta en el glorioso mensaje que nuestro bendito Señor y Salvador

aquel que en él cree no se pierda, mas tenga la vida eterna. En el Evangelio, en el Evangelio, la justicia de Dios se revela por fe. ¿Cómo va a haber, pastor? Barajémela más despacio, como dicen por ahí. En el Evangelio, la justicia de Dios, la justicia de Dios se revela por fe. Si Dios aplicara su justicia en mi vida sin mi fe puesta en Jesucristo, yo sería el más digno de irme al infierno. Y usted también. Sí, si Dios nos aplica la justicia, no por la fe en el Evangelio, sino a la justicia. Recuerde, la justicia es darle a cada quien lo que le corresponde. Si Dios nos aplica la justicia conforme a las cosas y a los hechos que usted y yo hemos hecho, la justicia de Dios, que es perfecta, sin el Evangelio. O sea, haga usted a un lado el Evangelio. Haga a un lado el Evangelio. Y simplemente Dios revela su justicia. Sin el Evangelio, usted y yo nos vamos al infierno. No hay más. Porque nuestras mejores obras, dice Isaías, son como trapos de inmundicia. Lo mejor que usted y yo pudiéramos hacer no califica para que podamos ganarnos el cielo o entrar al reino de los cielos. La mejor obra, aun cuando diere su cuerpo para que alguien más pudiera vivir, no, su vida no valdría un comino para que usted pudiera entrar al reino de los cielos. No. Si usted piensa que por hacer una buena obra, por quitarse el taco y dárselo a alguna persona que se está muriendo de hambre, o quitarse el vaso de agua para dárselo a alguien que se está muriendo de sed, usted piensa que se ganó el cielo. Dice Isaías, nuestras mejores obras son como trapos de inmundicia, no sirven para poder ganar el cielo. Sin embargo, en el Evangelio, la justicia de Dios se revela por fe, porque el hombre más vil, más canalla, más asesino, más terrible de la tierra, si tiene un encuentro personal con el Rey de Reyes y Señor de Señores, y simplemente se atreve a creer en

para que el hombre pudiera ser salvo. El hombre va a ser salvo. Por eso dice que en el evangelio, mire, por eso es que el mensaje de las tres sorpresas es de los mensajes más lindos que yo he aprendido y que he predicado. El mensaje de las tres sorpresas es el mensaje de los más lindos que he aprendido y he predicado. Porque cuánto diera Satanás para que yo me vaya al infierno. Y si fuera por mí, por mis obras, ya estuviera ya. Pero por eso la primera sorpresa es que yo voy a estar en el cielo. Pero no voy a estar en el cielo porque predico y porque usamos los radios para que la gente conozca de Cristo. No, voy a estar en el cielo porque Jesucristo murió en la cruz del Calvario por mí y porque he depositado mi fe en la obra que Él llevó a cabo en la cruz del Calvario. Cada vez que vengo al Padre, lo hago en el nombre bendito y santo de mi amado Señor y Salvador Jesucristo. Cada vez que oro al Padre, lo hago en el nombre bendito, glorioso y maravilloso de Jesucristo. Cada vez que adoro o expreso mi gratitud al Padre, lo hago en el nombre bendito y santo y glorioso de Jesucristo. Por eso, amados hermanos, el evangelio es diferente. En el evangelio la justicia de Dios se revela por fe, o sea, mi fe está puesta en el mensaje de salvación que Jesucristo trajo del cielo para que todo aquel que en él cree no se pierda, mas tenga la vida eterna, dijo Jesucristo a Nicodemo en el evangelio.

nación eterna, aunque sus hechos sean, pero mire usted, califiquen para que se vaya al infierno. Pero por creer en Jesucristo, por aceptar el regalo que el Padre nos dio por medio de Jesucristo, por creer y depositar su fe en Jesucristo, es salvo. Es salvo. Pero pastor, ¿y qué seguridad le da de que eso es así? Pues la Biblia lo dice: justificados, pues para con Dios tenemos paz. Justificados, pues por la fe, perdón. Justificados, pues por la fe tenemos paz para con Dios por medio de nuestro Señor y Salvador Jesucristo. Por eso en el Evangelio, escúcheme, en el Evangelio, no vaya usted por favor al gobierno a tratar de que sean justos con usted. No vaya el ladrón. Bueno, que en esta época he estado escuchando tantas noticias terribles que... Pero no quiera usted por favor que el gobierno o que las autoridades, solamente por creer en Jesucristo, le perdonen la deuda. No. Los que están en la cárcel dicen: pero es que ya me convertí a Cristo, es que ya acepté a Cristo como mi Salvador, es que ya tengo a Cristo en mi corazón, déjenme salir. No lo van a dejar salir. ¿Por qué? Porque en el Evangelio la justicia de Dios se revela por fe. Pero eso es en el Evangelio, no es en el gobierno, no es en la justicia humana, no es en el gobierno humano. Eso es en el Evangelio de nuestro amado Señor y Salvador Jesucristo. Dele gloria al Padre que su justicia es diferente a la justicia del hombre. Porque si la justicia de Dios fuera igual que la justicia del hombre, ya estaríamos borrados del planeta Tierra. Es más, ni el planeta Tierra existiría. Pero la justicia de Dios, por causa del Evangelio, se revela para los hombres por causa de la fe. En el Evangelio, la justicia de Dios, en el Evangelio, la justicia de Dios es por la fe. Pero luego hay una palabrita que dice: y para fe. Y ahí es donde la puerca torció el rabo. Ahí es donde me ataranté. A ver, Señor, a ver. Mire, póngame el texto otra vez, por favor. Póngame el texto. Yo lo tengo aquí en la Biblia. Pero póngame el texto. Dice: échele memoria, échele mente, échele corazón, échele espíritu. Porque en el Evangelio la justicia de Dios se revela por fe y para fe. A ver, y ahí es donde yo trastrevo. A ver, se revela por fe y para fe. Se revela por fe y para fe. A ver, Espíritu Santo, ¿por qué el apóstol Pablo puso esto? Se revela por fe y para fe. Y ahí ando. ¿Por qué dice el apóstol Pablo que en el Evangelio la justicia de Dios se revela por fe? Bueno, hasta ahí todo está bien. Pero luego dice: y para fe. Y ahí anduve vuelta. ¿Por qué para fe? Y empecé a consultar a otros y me hablaron de unas clases de fe impresionantes, de estudios de fe tan impresionantes. Y ahí estoy. ¿Por qué fe? Para fe. Fe para fe. Fe para fe. Hasta que regresé al versículo, hasta que regresé al texto original, ahí está la respuesta. Ahí está, en el mismo versículo. Vea lo que dice: porque en el Evangelio la justicia de Dios se revela por fe y para fe. Y adelantito está la respuesta. ¿Por qué dice para fe? Como está escrito, dice: mas el justo por la fe
vivirá. Y entonces vino el Espíritu Santo. Porque si hay algo que Satanás buscará de mil maneras, es robarle la fe. Es que usted no camine en fe. Es que en algún momento tropiece, trastabille, que deje usted de seguir creyendo, que ya no crea más. El justo vivirá por fe, se mantendrá en fe, caminará en fe. Como dice la Biblia con respecto a Enoch, Enoch caminó con el Señor y Dios lo llevó porque caminó con Dios. Después de que Enoch tiene el encuentro con mi amado Dios, dice la Biblia, caminó.

0: y le adoramos y le exaltamos. Póngase de pie, por favor, si es tan amable. Gloria. Mi sermón más corto que he predicado en mi vida, me parece. Pero creo que fue suficiente. Dele una ofrenda de palmas al Rey de Reyes y Señor de Señores. Dice la Biblia, primera carta a los Corintios, allá los hermanos en Puebla, en Izúcar de Matamoros. Primera carta a los Corintios, capítulo 11, versículo 23. Dice la palabra del Señor de la siguiente manera: porque yo recibí del Señor lo que también os he enseñado, que el Señor Jesús, la noche que fue entregado, tomó pan y, habiendo dado gracias, lo partió y dijo: tomad, comed, esto es mi cuerpo que por vosotros es partido, haced esto en memoria de mí. Asimismo tomó también la copa después de haber cenado, diciendo: esta copa es el nuevo pacto en mi sangre, haced esto todas las veces que la bebiereis en memoria de mí. Así pues, todas las veces que comieres este pan y bebieres esta copa, la muerte del Señor anunciáis hasta que Él venga. Este acto que vamos a llevar a cabo es de los actos más solemnes, más lindos. Cuando Jesucristo, esto lo estaba leyendo esta semana, cuando Jesucristo está a punto de celebrar la última cena, el último momento de regocijo con sus apóstoles, Él blinda, literalmente blinda el lugar, que nadie más se diera cuenta, que nadie supiera dónde se iba a celebrar la última cena, la última noche que el Señor iba a estar con sus discípulos. Cuando los discípulos le preguntan al Señor: ¿dónde celebraremos la cena?, no le dice el Señor: se váyanse al aposento alto y ahí vamos a celebrar. El Señor blinda el lugar, porque ahí tenía Judas. Ya para ese momento Judas ya había concertado la venta del Señor por 30 miserables piezas de plata. Así que el Señor tiene que blindar el lugar, tiene que cuidar que nadie sepa dónde iban a celebrar la última cena. Por eso le dice a sus discípulos: vayan a cierto lugar y van a ver a un hombre cargando un cántaro. A él le preguntan: ¿en dónde va a celebrar el Señor la última cena? ¿Dónde celebraremos la Pascua? El Señor pudo haberles dicho: ya váyanse a tal lugar y se acabó el problema. No. El Señor estaba consciente de todo lo que estaba girando en torno a ese último momento. Él quería pasar ese momento con sus discípulos y estaba cuidando hasta el último de los detalles. Así que los discípulos se van, encuentran al hombre con el cántaro. En el antiguo tiempo no era normal que un hombre saliera con un cántaro a traer agua. No, eran las mujeres. Pero ¿por qué un hombre llevaba un cántaro e iba a traer agua? Bueno, esto es todo un estudio maravilloso. Se cree que este hombre era de esas personas, se le llaman sectas, dentro del mismo pueblo de Israel. Y se cree que este hombre eran de los que no le daban entrada a la mujer para nada. Se conservaban puros. No tocaban mujer. Porque para ellos, así como Juan el Bautista, hacían pactos. Se cree que era de los ceneos, algo así. Una secta especial. Como no había mujeres, ellos mismos tenían que ir a traer el agua. Que eso era una especie de vergüenza. Es como si ahora ya no, pero anteriormente ver a un hombre hacer tortillas a mano, eso no se ve todavía, es raro, ¿no?, ver a uno. Pero ellos tenían no solamente que hacer eso, muchas cosas más, porque no había mujeres. Así que el Señor se cuida. Lo que no se sabe es que si el mismo Señor fue y habló con el hombre, o no se sabe si el hombre por revelación o por sueño fue instruido por Dios mismo para que diera las indicaciones de lo que iba a suceder esa noche, para que el lugar donde Jesucristo iba a pasar la última noche con sus discípulos fuera un lugar especial. Por eso es que este acto es demasiado especial. Y este es el acto del cual Jesucristo dijo: no lo volveré a tomar aquí con ustedes, sino que hasta que esté en el reino de mi Padre, volveremos a celebrar este acto maravilloso. Por eso es la importancia de este acontecimiento. Por eso es la importancia de que lo tomemos sanamente, que participemos sanamente, que la gente que participe de este acto lo participe consciente de que le ha pedido perdón al Señor por sus pecados, que participe consciente de que un día estaremos con el Señor, y sin santidad nadie verá al Señor. El apóstol Pablo va un poquito más allá en este capítulo número 11 de la primera carta a los Corintios. El apóstol Pablo dice que
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0: por participar de este acto indignamente. Y el apóstol Pablo luego dice: pruébese a cada uno y coma así del pan y beba de la copa, porque el que participa comiendo y bebiendo indignamente, juicio come. Escuche, juicio come y trae las consecuencias de hacerlo incorrectamente. Así que mi consejo como pastor es: pídale perdón al Señor de cualquier pecado. Pídale perdón al Señor. Si usted ofendió a alguien, pídale perdón. Si usted siente en su corazón algo contra alguien, por favor, libérese de eso. Libérese en el nombre de Jesús. Hay personas que están enfermas en el corazón. Hay personas que están enfermas en el alma. Nada les satisface. ¿Por qué? Pues porque no han tomado en cuenta este momento tan importante. Porque recuerde que Dios conoce nuestro corazón. Y Él puede profundizarse. Cuando en el capítulo 4 de San Juan, versículo 23, Jesucristo le dice a la mujer samaritana que el Padre está buscando adoradores que le adoren en espíritu y en verdad, es porque el Padre sabe y conoce el corazón de cada uno de nosotros. Una vez más, todo esto es por fe. Crea por fe que Dios está aquí y que delante de Él participamos de este acto, no solamente recibiendo el perdón del Padre, sino también perdonando a aquellos que nos han ofendido, aquellos que nos han hecho daño. Que nuestro corazón esté limpio en el nombre de Jesucristo, para que el día de mañana no vayamos a sufrir las consecuencias. Hay gente que aunque no muere físicamente, muere espiritualmente. Luego usted se pregunta: ¿por qué ese hermano se fue de la iglesia? No solamente de la iglesia, se alejó del camino del Señor. Tal vez su origen fue en algo como esto. Tal vez su origen fue en no medir las consecuencias de tomar con respeto lo que Dios respeta. Jesucristo dijo: nunca volveré a tomar hasta que estemos en el reino de mi Padre. Así que ahí donde está usted, por favor, levante sus manos al cielo. Allá en Puebla, Izúcar de Matamoros, cualquier lugar allá en Yehualtepec, en la cárcel o en cualquier otro lugar, diga conmigo, por favor. Padre Celestial, te pido perdón por todos los pecados que he cometido. Te ruego que me perdones. Te suplico que tengas misericordia de mí. Limpia mi alma. Limpia mi espíritu. Limpia mi cuerpo con la sangre bendita de Jesucristo. Límpiame, Señor. Te ruego que me perdones, que me purifiques, que me santifiques. Y si en algo te he ofendido, ayúdame a no volverlo a hacer. Padre mío, en el nombre de Jesucristo, gracias por hacerme partícipe de este acto tan maravilloso. Gracias. En el nombre de Jesucristo. Amén. Ahora déjeme orar por todos los elementos aquí y allá en Puebla y en todo lugar. Vamos a orar, por favor, allá en Izúcar de Matamoros, allá en Yehualtepec, allá en el en Plaza América. Todos vamos a orar en este momento. Padre, en el bendito y santo nombre de Jesucristo, consagro este pan que representa el cuerpo que fue herido, traspasado, el cuerpo de nuestro amado Señor y Salvador Jesucristo. Creemos firmemente que por su herida hemos sido sanados, sanados totalmente, libres totalmente. De igual manera consagramos este jugo de uva que representa la sangre bendita de Jesucristo, que fue derramada para quitar todo pecado, borrarlo completamente. Padre, gracias. En el nombre de Jesucristo, consagramos este jugo de uva y este pan. En el nombre de Jesucristo, amén. Gracias a Dios. Ahora sí, vamos a pasar, por favor. Tomamos una copita de jugo y un pedacito de pan y volvemos a nuestro asiento. Y yo le voy dirigiendo, ¿ok? Allá en Puebla, allá en Izúcar de Matamoros, en todo lugar, todos por favor participando. Todos, gracias a Dios. Gracias a Dios. Tome usted el jugo de uva, tome usted el pancito y vuelva a su asiento. Gracias a Dios. Gracias, gracias, gracias. Gracias a Dios, gracias. Gracias, gracias. Gloria al Rey, gloria al Rey, gloria al Rey. Gloria a Dios, gloria a Dios, gloria a Dios. Gracias a Dios, gracias a Dios, gracias, gracias Señor. Gracias Señor, gracias, gracias. Gloria al Rey, gloria al Rey, gloria al Rey. Gloria al Rey, gloria al Rey. Gloria a Dios, gloria a Dios, gloria a Dios. Gloria a Dios, gloria a Dios. Gloria a Dios, gloria a Dios. Gracias Señor, gracias, gracias Padre mío. Gracias Señor, te adoramos. Gracias Padre, gracias. Gloria al Rey, gloria al Rey. Gracias a Dios, gracias a Dios. Gracias al Señor, gracias a Dios, gracias a Dios. Gracias a Dios, gracias a Dios. Gracias Señor, gracias, gracias Señor, gracias. Gloria, gloria, gloria, gloria al Rey, gloria al Rey. Gloria al Rey, gloria. Gracias a Dios, gracias, gracias, gracias. Gracias Señor, gracias, gracias. Gloria al Rey, gloria al Rey, gloria al Rey. Gloria al Rey, gracias a Dios. Gloria al Rey, gloria al Rey, gloria al Rey. Gloria al Rey, gloria al Rey. Aleluya, aleluya, aleluya. Gloria a Dios, gloria a Dios, gloria a Dios. Gracias a Dios, gracias a Dios. Gracias al Señor, gracias a Dios, gracias a Dios. Gloria al Rey. Gracias a Dios. Gracias a Dios. Gracias a Dios. Gracias, Señor. Gracias. Gracias. Gracias, Señor. Dice la palabra del Señor de la siguiente manera: porque yo recibí del Señor lo que también os he enseñado, que el Señor Jesús, la noche que fue entregado, tomó pan. y habiendo dado gracias, lo partió y dijo: tomad, comed, esto es mi cuerpo que por vosotros es partido. Haced esto en memoria de mí. Por favor, coma el pan en el nombre de Jesucristo.

Asimismo, tomó también la copa después de haber cenado.

copo de uva en el nombre de Jesucristo. Así pues, todas las veces que comiereis este pan y bebiereis esta copa, la muerte del Señor anunciáis hasta que Él venga. Los que tengan la posibilidad de arrodillarse delante del Señor, hágalo en el nombre de Jesucristo. Nos humillamos delante de Él y lo reconocemos como nuestro único y suficiente Salvador. El Rey de Reyes, que murió por nosotros y derramó su sangre bendita, permitiendo toda clase de castigo injusto por amor a nosotros. La injusticia que se cometió contra Él es lo que nos hace justos a nosotros al depositar nuestra fe en la persona de Jesucristo, nuestro Salvador. Te amo, Señor. Te adoro. Te adoro, precioso Jesús. Te adoro, mi Señor. Te adoro, te adoro, te adoro. Te adoro, te adoro, te adoro, te adoro. Te adoro, te adoro, te adoro, te adoro. Te adoro, mi Señor. Te adoro, mi Señor, te adoro. Te adoro. Te adoro. Rendido a tus pies, postrado a tus pies, mi Señor. Te adoro, mi Rey, mi Señor. Te adoro con todo mi corazón. Te adoro, mi Rey. Te adoro, te adoro, te adoro. Te amo. Te alabo y te exalto. Te alabo, Señor. Te alabo, te alabo, te alabo, Padre mío. Eres digno, digno, mi Señor. Nos humillamos delante de ti. Nos humillamos ante ti, mi Señor. Nos postramos ante ti, mi Señor. Bendito, bendito, bendito es tu nombre. Eres digno de todo honor y de toda gloria. Eres digno, mi Señor, eres digno. Te adoramos, Señor. Recibe toda la honra y toda la gloria. En el santo nombre de Jesucristo. Gracias, Padre mío. Gracias, Espíritu Santo. Gracias, Espíritu Santo. Gracias, maravilloso Espíritu Santo. Gracias, gracias, gracias. Gracias, maravilloso Espíritu Santo. Gloria al Padre, gloria al Hijo. Gloria al Espíritu Santo de Dios. Gloria a ti, Padre mío. Muchas gracias, Señor. Muchas gracias, Padre mío. Señor, te adoramos. Te alabamos y te exaltamos. En el nombre santo de Jesucristo. Gracias, Señor. Muchas gracias, Padre mío. Gracias, Señor. Gracias. Gracias, Señor. Gracias, Padre mío. Te adoramos, Señor. Gloria a tu nombre, mi Dios.

Dele una ofrenda de palmas a Rey de Reyes y Señor de Señores. A ese a toda la gloria y toda la honra en este día maravilloso, maravilloso nuestro Dios. Gloria al Señor. Dios bendiga a sus hermanos allá en Puebla, en Izúcar de Matamoros, en Yehualtepec. Les anuncio que el martes estaré predicando allá en Plaza América. Y están todos cordialmente invitados. Y traiga a alguien para que podamos ser de bendición a alguien que por primera vez nos visite. Les invitamos también a usted como iglesia para que tenga toda la libertad de invitar a amigos, familiares, para que vengan y juntos hagamos culto a nuestro Padre Celestial. Amén. Gracias al Señor. Bien, amados, mire, a ver, tome su asiento, ya nos vamos a ir. Prepare su ofrenda, por favor, prepare su diezmo en el nombre de Jesucristo. Prepare su ofrenda, prepare su diezmo, pero déjeme comentarle dos cosas. Número uno, nos han estado pidiendo los abogados Juan Reyes y Roberto Blum, nos han estado pidiendo que si podemos hacer un foro de inmigración para que mucha gente que está inquieta por todo lo que está pasando pueda venir y puedan preguntarle a ellos personalmente, pero tendríamos que hacerlo en un día domingo después del servicio. Y obviamente nosotros lo utilizaríamos como un momento de evangelismo, porque eso sí, yo aprovecharía para predicar un mensaje evangelístico y luego después pues darle por lo menos una hora a los abogados para que ellos pudieran contestar toda clase de preguntas y que si la gente tiene inquietud, pues aquí los van a tener ahí por lo menos una hora. Y ya después, ya que cada quien, si quieren seguirlo consultando, pues ahí que se queden con ellos, ¿no? Pero dice que vendría todo su staff para poder atender y para poder ayudar a la gente que necesite. Así que, ¿cómo ven? Quisiera consultarles a ustedes. Yo en domingo nunca he hecho nada. ¿Valdrá la pena? Como un aspecto evangelístico, yo creo que sí vale la pena. Pero, ¿qué dicen ustedes? ¿Lo hacemos? Tendría que ser ya prácticamente o la próxima semana o dos semanas más, pero tendría que hacerse ya. ¿Valdría la pena? A ver, levanten la mano los que digan que sí, levanten la mano. Ok, sí. Sí, a ver, levanten la mano los que digan que no. No, nadie. Bueno, entonces déjenme hablar con ellos, sí. Entonces, yo les anuncio en la radio para ver si sería este domingo o el próximo domingo. Ok, número dos. Necesitamos, con todo lo que está pasando, necesitamos buscar y acercarnos más al Señor. Pero hacerlo en serio. La Biblia relata de muchos acontecimientos donde por las circunstancias, cuando la gente buscaba de Dios, se concentraba y dejaban la comida, dejaban todo y se ponían a ayunar. ¿Qué les parece si dedicamos un día en este mes, un día para ayunar? Normalmente eso tiene que ser parte de nuestra vida devocional. Así como usted ora, como lee la Biblia, usted debe dedicar por lo menos un día a la semana para tenerlo en ayuno. Pero con honestidad, pues no lo hacemos. No lo hacemos, ni yo lo hago, sinceramente. Allá cuando me acuerdo, digo, este día voy a ayunar. Pero no lo hago continuamente. Pero hace unos días el hermano Ismael le platicó a la pastora acerca de hacer algo como iglesia, pero donde nos comprometamos que la iglesia esté abierta desde la mañana y que todos los que a lo mejor tienen que trabajar en el día, pero pueden venir y que desde la mañana, un sábado, estar aquí desde la mañana, termina el servicio y aquí nos quedamos, cada quien en su sillita ahí adorando, que no tengamos que tener que estar predicando, que no. Estamos en ayuno, leyendo la Biblia. Usted lee la Biblia, que de pronto usted tiene que irse a las 10 de la mañana, bueno, pues se va usted, pero voy porque tengo que atender un asunto y regreso. Regresa usted a la 1 de la tarde y sigue usted aquí en su ayuno leyendo la Biblia, en la presencia del Señor. Ahí usted se abstuvo de comida y todo. Y usted dice, bueno, voy a ayunar hasta las 3 de la tarde. A las 3 de la tarde usted aquí entrega aquí su ayuno después de estar todo ese día
ayunando en la presencia del Señor. Y entiendo porque a veces dice, es que no podemos dedicar todo el día. Está bien, pero a lo mejor puede ir, venir. No, no me importa si tiene que entrar, entrar y salir, no importa, pero usted va a lo mejor algunas situaciones que tenga que hacer, pero usted regresa. Pero quien pueda hacerlo todo el día, llegar desde acá desde la mañana, que no tenga que estar pensando, ah, tengo que atender la predicación. No, usted y Dios. Usted y Dios, usted ahí leyendo la palabra del Señor, ponemos musiquita de adoración ahí, música que nos inspire, y ahí estar adorando, alabando al Señor, usted en su intimidad y ayunando, sin comer nada. Ya a las 3 de la tarde se va a su casita y allá usted, después de haber entregado su ayuno aquí, usted se va para la casa y ya hace usted, mi consejo es que voy a dar un estudio del ayuno, ¿verdad? Para que usted sepa cómo hacer el ayuno también, el propósito del ayuno, para que ayunamos, porque no nomás es matarnos de hambre, no sé, hay un propósito. ¿Cómo lo podemos hacer? ¿Cómo comenzarlo? ¿Cómo llevarlo a cabo? ¿Y cómo cerrar, entregar el ayuno? Entonces eso lo hacemos durante estos días para ya poner un día y ojalá que se quedara así por lo menos una vez al mes como iglesia. Hay iglesias que lo hacen una vez cada semana, hay iglesias que lo hacen una vez al mes, hay iglesias que lo practican todo el tiempo, ¿no? Todos los domingos llegan y no comen nada y están, o sea, cada quien como lo haga, pero nosotros vamos a comenzar a hacerlo por lo menos una vez al mes. Usted viene y hace usted su ayuno, vamos a pensar que sea un sábado. El domingo es un poquito complicado, aunque hay hermanos que lo pueden hacer, Dios los bendiga. Yo antes lo hice por muchos años así, hasta que descubrí que me estaba haciendo mucho daño, pero mucho daño. Entonces uno tiene que ser sabio. Entonces entre el prefiero mejor un tiempo donde no tengo que estar predicando, que estar hablando, y así vengo, me meto aquí y de aquí no me sacan hasta que entregue yo el ayuno. Y ya nos vamos a la casita y allá se puede usted comer una sopita. En mi rancho llaman caldito. Y es ahí donde las gallinas no quieren que uno ayune, porque luego uno quiere culminar el ayuno con un caldo de gallina. Y la gallina dice, yo qué culpa tengo que se vuelvan tan espirituales. Pero bueno. Ok, entonces por favor, vamos a estar haciéndolo. Esta semana vamos a estar dando enseñanzas acerca del ayuno en la radio. Vamos a estar hablando de todo esto. 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Ok, póngase de pie por favor si es tan amable. Vamos a consagrar nuestras ofrendas, nuestros diezmos al Señor de todo nuestro corazón. Amén. Gracias al Señor. Oramos todos, oramos. Padre, en el bendito y santo nombre de Jesucristo, ahora Señor, nos toca dar a nosotros. Tú nos has dado de tu palabra, de tu presencia, nos has hecho partícipes de tu gloria. Padre, en el nombre de Jesucristo, recibe esta ofrenda, recibe estos diezmos, la fidelidad de tu pueblo, la gratitud de tu pueblo, la generosidad de tu pueblo. Padre, toma en cuenta lo que tu pueblo da. Y a nosotros como ministerio, danos sabiduría para administrarlo todo, Señor, absolutamente todo. Que estos dineros se conviertan en vidas, en almas. Almas para tu reino. Almas para tu reino. En el nombre de Jesucristo. Te lo pido, Padre mío. Te lo ruego, Señor. Amén. Amén. Amén. Muy bien, mis amados. Para la gente que nos escucha a través de la radio, de la televisión, si está usted dentro de México, usted puede mandarme un mensaje de WhatsApp y yo le mando el número de cuenta del banco y puede hacer su ofrenda a través de una transferencia. Si está usted aquí en Estados Unidos, puede ofrendar por Zelle a través del teléfono 713-374-5027. 713-374-5027. 713
374-5027. Amén. Y si está usted acá, pues aquí trae usted su ofrenda, su diezmo. Ahí están los chiquihuititos, ¿ok? Cantamos y ofrendamos y diezmamos de todo corazón.

0: Sí, amén, gracias, gracias, gracias. Me ocupo mi lugar. Se me olvidó que estaba cantando. Okay. Pero no se detuvo, ¿verdad? Ok. Muy bien, dejamos el lugar a la pastora para que nos despide. Denle una ofrenda de palmas al Rey de Reyes y Señor de Señores. No sé si hay quesos o hay algo allá que está con la hermana Janet. ¿No hay quesos hoy? Ah, sí hay quesos, ok. La pastora va. Mire, amados, nosotros tenemos aquí un talento impresionante. Mi hermana Janet hace los mejores quesos. El día que Walmart descubra esos quesos, se acabó la pobreza, ¿eh? Dios les bendiga, gracias.
1: Denle una ofrenda de palmas al Señor fuerte, por favor, en esta hora preciosa. Aleluya, qué hermoso poder estar en este hermoso lugar y poder adorar al Rey de la Gloria juntos, amén. Me da mucho gusto poder saludar a nuestros hermanos aquí, todas las familias presentes, como también a todos los hermanos en las iglesias en México, en Yehualtepec, un gran saludo a los hermanos en Puebla, los hermanos de Izúcar de Matamoros, a todos los que nos escuchan a través de las diferentes emisoras y diferentes plataformas también digitales, que el Señor les bendiga grandemente. Estoy muy contenta, agradecida con el Señor y agradezco al Señor y a cada uno de ustedes que oraron por nosotros. Estuvimos fuera una semana, pero gracias al Señor ya estamos aquí de regreso, muy contentos, agradecidos con el Señor. Tuve la oportunidad de estar allá en una hermosa festividad, y los que somos de Centroamérica especialmente sabemos que es una festividad. Tenía muchísimos años de no estar en una festividad, ya que son en fechas especiales que se celebran, pero algo muy lindo, muy hermoso poder adorar al Señor siempre, en todo lugar, en donde quiera que vayamos, buscar siempre la oportunidad para poder reunirnos y adorar al Señor juntos. Amén. Amén, hermanos. Y bueno, como anuncio, la próxima semana, el próximo sábado, a ver si la hermana Claudita, a ver si nos preparas el flyer para poder tenerlo listo. En la próxima semana vamos a estar, estamos listas, ¿verdad, Lupita? Listas para la próxima semana, vamos a tener el mes, vamos a celebrar el mes de la hispanidad, le llaman aquí en Estados Unidos, o sea, los países que celebran su independencia en el mes de septiembre. Entonces vamos a tener el próximo sábado en el centro comercial aquí donde están los jugos tropicales, donde nos reunimos para hacer el evento evangelístico. Vamos a estar celebrando el mes de la hispanidad. Entonces yo quiero que, por favor, Nicaragua, hermana Fátima, prepárese con un buen platillo nicaragüense, por favor. Hermana Lilian, todas las de Honduras. Y digo hermana Fátima porque, hermana, no tenemos muchas familias de Nicaragua, pero tenemos la representación de Nicaragua, por favor. Entonces, hermana Fátima va a representar a Nicaragua. Y las hermanas mexicanas, como ya saben, qué hermoso México, ¿verdad? Y con esa gran variedad, el arte culinaria en México es una belleza, la verdad. Así que de cada estado tenemos hermanas de Oaxaca, tenemos hermanas de Guerrero, tenemos hermanas de ¿dónde? De San Luis, de Puebla, de México, bueno, de todos los países, de todos los estados que representen la Unión Americana, perdón, la Unión de México, por favor, preparen un platillo para ese día, amén. Y los de Honduras, pues el famoso pollo con tajadas, hermana Leslie, hermana Lilian, pónganse de acuerdo para que cada país represente, cada uno de nosotros, pues representemos nuestro país con nuestros platillos. Y los de Guatelinda, pues ni se diga, ¿verdad? Los chuchitos, los tamalitos y tantos platillos ricos que tienen. Hoy que estuve en El Salvador, tuve la oportunidad de comer. ¿Cuántos estamos de El Salvador? La hermana Araceli y yo y mi mamá somos de El Salvador. Wow, somos bien poquitos. Sí, ¿verdad? Bueno, en la tarde vienen otras familias que son de Salvador, pero comí las hojuelitas que tenía, que vienen siendo muy parecidos a los buñuelos mexicanos, pero más delgaditos y menos azucarados, y se endulzan con como que derriten el piloncillo y se lo rocían así, muy ricos. Tenía años. Imagínese, desde que estaba en quinto grado, cuando mi mamá me daba 50 centavos para ir a la escuela, que hoy en día equivalen como a una quarter de Estados Unidos, y con esos 50 centavos era el snack y nos tenía que ajustar hasta que regresábamos a la casa. Eso sí, mi mamá nos mandaba bien desayunaditos para la escuela. Y ese era mi snack, una ajuela de esas así, bien ricas, con una charamusca. Los que son de El Salvador saben que son charamuscas. En Honduras también le llaman charamuscas. Bueno, hagamos charamusca para el próximo sábado. A ver quién sabe hacer las charamuscas. Hacemos las charamuscas, conseguimos las bolsitas. El punto es que el próximo sábado tengamos una actividad linda, preciosa, pero que sobre todas las cosas, pues lo hagamos siempre pensando para el Señor, amén, porque todo lo hacemos para el Señor. Entonces, los fondos que se recauden, pues son para bendecir el ministerio, pero también que vayamos preparados para poder compartir la palabra del Señor con las personas que se van a acercar a comprarnos. Vamos a prepararnos y vamos a necesitar muchas, pero muchas manos ese día. Así que si usted puede planificar tomarse el día libre, por favor hágalo, porque queremos llevar la venta de garage sale. ¿Saben que hay una hermana que puso las cosas que tenemos de donaciones? ¿Saben que ayer vendí $756 de tapetes que tenemos ahí? Ahí tenemos muchas cosas guardadas. Yo agradezco mucho a la hermana Mireya, al hermano Wilmar, que nos han estado ayudando a sacar esa mercancía que está ahí. Es dinero que está ahí. Tenemos cajas de esos hermosos tapetes. Así que si usted no los ha comprado todavía, aprovecha a comprar antes de que se agoten. Es más, le aconsejo que compre sus regalos de Navidad antes de que se agoten esos hermosos tapetes. ¿Sabe cuánto valen en Amazon? 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Entonces, el próximo sábado queremos sacar cosas, pero entre la semana me gustaría que las hermanas que estén disponibles vengamos un día para poder separar lo que nos vamos a llevar y nos va a servir para ir limpiando el comedor y que se nos quede libre una vez más para que, por ejemplo, la cena de Acción de Gracias la tengamos ahí afuera porque no hace mucho frío, está solamente fresquecito. Así que, por favor, pónganse en contacto conmigo esta semana para que nos preparemos para tener la gran actividad, la gran comida de los diferentes platillos y también el yard sale. Amén, hermanos. Amén. Oramos y nos despedimos dándole gracias al Señor. Padre bueno, te adoramos, te honramos y te bendecimos. Te damos honor y te damos gloria, Padre amado, por este día hermoso que nos has regalado, porque este es el día que tú creaste para que nos alegremos, para que nos regocijemos en ti, y estamos agradecidos, muy agradecidos contigo, Señor, por darnos tan grande privilegio, Padre mío, de poder alabarte, de poder convivir como familia, de poder escuchar tu palabra y ser bendecidos, ministrados por medio de ella. Señor, hoy nos has hablado de cómo nosotros, Padre mío, podemos vivir por fe. Ayúdanos, Padre mío, para que esa fe se desarrolle en cada uno de nosotros cada día, Señor, y que nos podamos ejercitar en la fe, vivir, Señor, por fe, andar en fe, Padre mío, en el nombre poderoso de Jesucristo. Y aquellos, Padre mío, que la fe ha menguado, oramos para, Señor amado, que tú les des fe, para que tú aumentes la fe en tu pueblo, en el nombre poderoso de Jesucristo. Oramos por cada familia de esta iglesia, los que hoy no están aquí, Señor, por las razones que sea, oramos para que tu bendición sea con ellos. Oramos por los que están enfermos, para que tu mano poderosa, Señor amado, se extienda en favor de ellos y sean sanados. Oramos por nuestra hermana Vanessa, Señor, que tú la bendigas y la fortalezcas. Oramos por mi hermana Benita, Señor, por nuestro hermano Faustino. Oramos por los que nos escuchan a través de la radio. Oramos por nuestra hermana Bernardina, allá en Atlixco, por nuestro hermano, Señor, nuestra hermana Modesta. Oramos Oramos por la sobrina de mi hermana Linda, Señor. Oramos, Padre mío, en el nombre de Jesucristo, por nuestra hermana Janet allá en El Salvador. Oramos, mi Dios eterno, para que seas tú obrando en sus cuerpos, en el nombre poderoso de Jesucristo. Te lo pedimos. Oramos por la familia de mi hermana Reina Isabel. Y oramos, Padre mío, por cada uno de los miembros de las iglesias de Radio Vida, en el nombre poderoso de Jesucristo. Y desde ya ponemos

Señor, por el propósito de consagrar un día, Señor, en ayuno, para que nos podamos conectar contigo, podamos estar en tu presencia. Y oramos, Señor, por cada uno de los proyectos de este ministerio, por las estaciones de radio, por los canales que tú nos has confiado, por los que apoyan este ministerio. Oramos por ellos, para que tu bendición sea siempre con cada uno, Padre mío, en el nombre poderoso de Jesucristo. Oh Señor, al salir de este lugar, oramos para que tus ángeles vayan con cada uno de mis hermanos. Tus ángeles les guarden, les defiendan, en el dulce y precioso nombre de Jesús. Te lo pedimos y te damos muchas gracias, Señor. Amén. Y amén, aleluya. Y una iglesia en victoria, hermanos, dice amén. Que el Señor les bendiga mucho. Dios bendiga a Jennifer, a su hijo. Dios les bendiga. Estamos contentos que estén en casa todos. Que el Señor les bendiga mucho. A los que nos escucharon por primera vez, que el Señor les bendiga. Manténganse conectados con esta emisora, con el canal por donde nos haya visto. Que el Señor les bendiga mucho a todos.

podías visitar un extraño monumento erigido el 11 de diciembre de 1919. Podrías entonces leer en su base: con profundo agradecimiento al gorgojo y lo que ha hecho como heraldo de la prosperidad. ¿Un monumento a un gorgojo? La historia es sencilla y fascinante. Enterprise vivía del cultivo del algodón. Las viejas plantaciones eran la base de su economía a principios del siglo XX. Pero cayó ese gorgojo como una plaga funesta. Sin los insecticidas de hoy en día, la plaga se volvió incontrolable y arrasó con los cultivos. La economía se derrumbó y los agricultores se desesperaron. Pero en su desesperación surgió alguien pensando en forma positiva. ¿Qué beneficio se oculta detrás de todo este caos? Algunos muy pesimistas se enojaron con él. La decepción no les permitía pensar más que en términos de desastre. Pero la historia nos cuenta que los cultivos se diversificaron, nuevos productos fueron sembrados y las utilidades se quintuplicaron. La prosperidad inundó el poblado y la gente se volvió optimista acerca del futuro. En reconocimiento al pequeño insecto que los empujó a este cambio, levantaron el monumento. Pero estarás de acuerdo conmigo en que el monumento en realidad conmemora la acertada respuesta dada a un problema específico. Bien lo dijo Samuel Weiss: porque no serán nuestros problemas, sino la respuesta que demos a estos problemas, lo que hará de nuestra vida algo grande y dulce, o pequeño y amargo. Y David J. Schwartz escribió: en cada adversidad se encuentra la semilla de un beneficio equivalente o mayor. La Biblia lo dice de forma clara en Romanos capítulo 8, versículo 28. Sabemos que Dios dispone todas las cosas para el bien de quienes le aman, a los cuales Él ha llamado de acuerdo a su propósito. ¿Cuál es el gorgojo que actualmente te ataca? El secreto tal vez está en hacerte las preguntas adecuadas. ¿Qué beneficio se esconde detrás de este problema? ¿Qué hay de bueno en todo esto? ¿Qué puedo hacer para extraer el provecho de esta situación? Te propongo que hagas tuyo el lema de Leon Schinkin, presidente por muchos años de Simon & Schuster, una de las editoriales más grandes del mundo. El lema es: aquí no hay problemas, solamente oportunidades. Lo negativo, dejarnos arrastrar por nuestros problemas. Lo positivo, ver un poco más allá y descubrir la oportunidad que se esconde ahí. A las bendiciones les encanta disfrazarse de problemas.

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Creemos que hay un solo Dios verdadero, que se ha revelado como el creador de todas las cosas y que existe eternamente. En la unidad esencial de Dios hay distinción de personas: el Padre, el Hijo y el Espíritu Santo. Esta doctrina de un solo Dios que subsiste eternamente en tres personas es llamada la Trinidad.

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1: Son las 12 y 6 minutos.
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4: Son las 12. Y 20 minutos.
5: 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Creemos que el hombre fue creado por Dios en estado de inocencia, pero a consecuencia de la desobediencia, adquirió una naturaleza pecaminosa y quedó sujeto a la condenación eterna. Su única fuente de redención y esperanza de vida eterna está en el sacrificio de Jesucristo en la cruz del Calvario y su resurrección de entre los muertos.

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1: En Radio Vida y Zúcar son las 12:32.
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0: En Radio Vida y Zúcar son las 12 con 40 minutos.
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2: Aquí estamos, Señor, delante de tu presencia, delante de ti, Señor. Extiende tu manto, Dios. Extiende tu manto y seremos limpios.

0: precioso Espíritu. 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Levanta tus manos y dale la bienvenida al Espíritu Santo.
1: 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Creemos que el juicio final será para todos los impíos que rehusaron aceptar a Jesucristo. Ellos, junto con Satanás y los ángeles caídos, serán arrojados al lago de fuego, donde estarán por la eternidad.
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1: En Radio Vida y Zúcar son las 12:50.
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0: En Radio Vida Izúcar es la 1:07.
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1: es la 1:13.
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0: 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En Radio Vida y Zucca es la 1:24. Esta es la declaración de fe de Radio Vida, la salvación del hombre. Creemos que la salvación se obtiene cuando el hombre se arrepiente de sus pecados y acepta por la fe el perdón de Dios ofrecido a través de Jesucristo. Además, el Espíritu Santo le da seguridad interna de que ha sido hecho hijo de Dios. A partir de ese momento, el hombre salvo debe vivir una vida nueva, recta y santa.
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1: En Radio Vida y Zucca es la 1:30.
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1: Si estás conmigo, dale el mejor aplauso que tengas a él. Aleluya. Vamos todos.

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1: Es la 1:42. 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

0: 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Es la 1:55.
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1: Son las 2 con 11 minutos.
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1: En Radio Vida y Zucca son las 2 y 14 minutos. 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
1: 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En Radio Vida y Zucca, son las 2:22. 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Creemos que la santificación es un estado de gracia al cual entra el creyente al aceptar a Cristo e implica separarse de la mundanalidad y consagrarse a Dios, procurando vivir en un estado de pureza moral mediante la ayuda diaria del Espíritu Santo. 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
1: Son las 2:34.
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2: ¡Aleluya! ¡Aleluya! Bendito sea el que vive por los siglos de los siglos de los siglos de los siglos. ¡Y a su nombre!

0: Aplauda fuertemente al rey. Celebramos tu nombre.
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1: Son las 2:43.
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1: En Radio Vida y Zucca son las 2:50.
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En Radio Vida y Zucca son las 3 con 3 minutos. 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

0: 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En Radio Vida y Zucca son las 3 y 22 minutos. 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
1: En Radio Vida y Zucca son las 3 con 32 minutos. 98.9. 98.9. 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

En Radio Vida y Zucca son las 3 y 41 minutos. 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

0: La paz os dejo, mi paz os doy. Y yo no la doy como el mundo la da. No se turbe vuestro corazón, ni tenga miedo. Alguien diga conmigo: paz. Levanta tu mano al cielo ahí donde estás. Y dile conmigo: Señor, yo recibo aquella paz que solo tú puedes dar. La paz que sobrepasa todo entendimiento, que es imposible explicar o razonar. Señor, yo confío y yo creo en ti. Recibo paz en medio de la tormenta. Mi alma hoy es inundada de aquel gozo, de aquella fe, de aquella convicción, de aquella verdad, de que Dios nunca me avergonzará. Amén. La escritura nos enseña que la victoria de Cristo Jesús en la cruz del Calvario nos ha abierto los cielos. Esto nos permite poder vivir una vida de comunión y relación con nuestro Dios. Dios no es ajeno, Dios no es distante, Dios está cerca. Alguien dice amén a eso. Pero no solamente disfrutamos la comunión con Él, sino que también disfrutamos de las bendiciones. Tú no eres cualquier persona, tú eres un hijo, una hija de Dios. Sobre ti están abiertos los cielos. Donde tú vas como hijo de Dios, tú prosperas. Donde tú vas como hijo de Dios, tú tienes victoria. Por eso dice la palabra: caerán a tu lado 1,000, 10,000 a tu diestra, mas a ti no. ¿Por qué? Los cielos te son abiertos. ¿Alguien lo recibe el día de hoy? Cristo venció. Digan conmigo: Cristo venció para abrirnos los cielos. ¿Alguien quiere celebrar a Cristo en esta noche? Un aplauso fuerte a Él.
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1: En Radio Vida y Zucca son las 3:52.
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0: Este es el mensaje de la gracia. Que aunque algunas personas piensan que el mensaje de la gracia es fácil, sencillo, que rigurosa era la ley, que lo difícil era la ley, que no cualquiera podía cumplir la ley. Créame usted que el mensaje de la gracia es mucho, pero mucho más complicado y más delicado que la misma ley. Y si no, a las pruebas me remito. Vea, escuche usted, este es el mensaje. Este es el mensaje de la gracia. Este es el mensaje de Jesucristo. Este es el mensaje del Evangelio. Por eso digo, quien piense que el mensaje de la gracia es más fácil, más sencillo, mucho más cómodo. Vamos a ver si es cierto. A ver, vea usted lo que dice la maravillosa, bendita palabra del Señor. En Mateo capítulo número 5, versículo número 1 en adelante, dice la palabra del Señor de la siguiente manera: viendo la multitud, subió al monte, y sentándose vinieron a él sus discípulos, y abriendo su boca les enseñaba diciendo: bienaventurados los pobres en espíritu, porque de ellos es el reino de los cielos. Bienaventurados los que lloran, porque ellos recibirán consolación. Bienaventurados los mansos, porque ellos recibirán la tierra por heredad. Bienaventurados los que tienen hambre y sed de justicia, porque ellos serán saciados. Bienaventurados los misericordiosos, porque ellos alcanzarán misericordia. Bienaventurados los de limpio corazón, porque ellos verán a Dios. Bienaventurados los pacificadores, porque ellos serán llamados hijos de Dios. Bienaventurados los que padecen persecución por causa de la justicia, porque de ellos es el reino de los cielos. Bienaventurados sois cuando por mi causa os vituperen y os persigan y digan toda clase de mal contra vosotros mintiendo. Gozaos y alegraos, porque vuestro galardón es grande en los cielos, porque así persiguieron a los profetas que fueron antes de vosotros. Vosotros sois la sal de la tierra, pero si la sal se desvaneciere, ¿con qué será salada? No sirve más para nada, sino para ser echada afuera y hollada por los hombres. Vosotros sois la luz del mundo. Una ciudad asentada sobre un monte no se puede esconder, ni se enciende una luz y se pone debajo de un almud, sino sobre el candelero y alumbra a todos los que están en casa. Así alumbre vuestra luz delante de los hombres, para que vean vuestras buenas obras y glorifiquen a vuestro Padre que está en los cielos. ¡Qué maravilloso es nuestro Padre Celestial, nuestro maravilloso Dios! ¡Cuán grande es su nombre! Si alguien se atreve a decir que la gracia es mucho más fácil que la ley, está completamente equivocado. Si alguien piensa que la ley era más delicada que la gracia, ¡ay, Dios mío! Dice Jesucristo que nos regocijemos porque nos persigan. Regocijarse porque nos persiguen se me hace que está complicado, ¿no? Gozarnos porque hablan mal de nosotros, Jesucristo de Nazaret, ser pacificadores cuando día con día, y no solamente día con día, instante tras instante nos provocan y nos provocan. Por eso le digo que la gracia es más delicada que la ley, pero sin embargo, Dios nos ha llamado a vivir en esta gracia bendita donde su nombre es glorificado. Así que vamos a orar y ponemos en las manos del Señor este culto maravilloso en honor a Él. Padre bueno, bondadoso y misericordioso, muchas gracias por tu presencia en este precioso lugar. Señor mío, gracias. Señor, bendice a cada uno de mis hermanos que ya se encuentran aquí, los que vienen en camino, Padre mío, muchas gracias. Sean benditos todos aquellos que vienen en camino para adorarte, alabarte, exaltarte, para celebrar culto en honor a tu santo y bendito nombre. Maravilloso Dios, cuán grande es tu nombre, Señor. Espíritu Santo de Dios, te lo pido en el nombre de Jesucristo. Espíritu Santo de Dios, tócanos, llénanos de ti, Señor, y ayúdanos a celebrar el mejor culto de nuestra vida en honor a nuestro Padre Celestial. Padre, te adoramos en el nombre de Jesucristo. Recibe la gloria, recibe la honra, recibe la alabanza en el maravilloso nombre de Jesucristo. Muchas gracias, Padre Celestial. Amén, amén y amén. Gloria al Rey Eterno. Denle una ofrenda de palmas al Rey de Reyes, Señor de Señores, y con nosotros nuestros amados y amadas para dirigir este servicio maravilloso. Gracias.
1: Gloria a Jesús en esta tarde. Sé que el gozo sigue y damos gracias a Dios por esta oportunidad más que nos da para darle honra y gloria al Señor. Amén. Gloria a Jesús por ello. Sé que es un clima a veces que no mucho nos ha de gustar, pero gracias a Dios por todo lo que Él permite. Gloria a Jesús. En esta tarde sea bienvenido, bienvenida a la casa del Señor, donde juntos daremos honra y gloria al Señor. Meditemos en esto. Nosotros somos dichosos porque hay un acceso directo al Padre. ¿Sabe por qué? Porque Él dio a su Hijo único para que

saludamos a los hermanos televidentes, a los hermanos de México. México, que Dios te bendiga y te guarde siempre. Gloria a Jesús, a los que nos ven, a los que nos escuchan, a los que van por las carreteras, por esos transportes, por esas carreteras, por las cárceles, donde sea que Radio Vida Houston llega, la paz del Señor sea en cada corazón, y así todos juntos le damos honra y gloria al Señor. Gloria a Jesús. Salmo 100. Sabía que todos los salmos son unos salmos hermosos, pero hay salmos que atrapan su corazón de uno. En el Salmo 100 dice: cantad alegres a Dios.

que lo dice: servid a Jehová con alegría y venid ante su presencia con regocijo y reconocer que Jehová es Dios.

benditas manos. Gloria a Jesús, gloria al Rey. Aleluya, aleluya. Gloria a Jesús.

adoramos y te alabamos en el santo nombre de Jesucristo. Den una ofrenda de palmas al Rey de Reyes y Señor de Señores. No hay nadie como nuestro Dios. Mire, a veces eso suena como algo repetitivo, como algo normal que decimos, pero esa es la más grande verdad. No hay nadie como nuestro Dios. Una ocasión yo me puse a estudiar las culturas, los pueblos, las tradiciones de los pueblos, la forma como los pueblos indígenas adoraban a su Dios. Y no encontré, escúcheme, no encontré un solo Dios que los pueblos hicieron sus dioses, aunque no son dioses, pero entre todos sus dioses, en ese estudio que hice, no encontré un solo Dios que les diera algo sin que recibiera algo a cambio. O sea, siempre tenían sus dioses, pero los dioses que ellos tenían, las culturas, los pueblos indígenas, todos, zapotecas, mixtecos, todos, aztecas, chichimecas, toltecas, todos. ¿Cómo? Chinameca, no, eso es del pueblo chinameca. Chichimecas, toltecas. Pero todos esos pueblos, que no son dioses, pero los pueblos los hicieron sus dioses, demandaban algo a cambio de algo. Lo que más se veía eran los corazones de las doncellas. Imagínense qué doloroso, porque aun cuando fuera para su Dios, yo creo que sí sería doloroso, ¿no? Que te pidan el corazón de tu hijita o de tu doncella. Una doncella que apenas estaba aprendiendo a vivir la vida. Ah, no, pues como el Dios Tlaloc lo está pidiendo. Entonces ponían a la muchacha, le sacaban el corazón y según ellos se lo arrojaban a su Dios. Qué triste, ¿no? Qué triste. Imagínate, Noemí, que antes de que cumpliera 15 años, si vivieras en aquella época, ¿verdad? Tienes que sacrificar a Génesis. Se me hace que antes de tiempo se desapareció. Quién sabe, se fue para los Estados Unidos. Yo haría lo mismo, le aseguro que. Porque es algo natural. El padre por naturaleza defiende a sus hijos. Pero por eso no hay nadie como Dios. Porque Él dio. Él nos dio. Él entregó. Nos regaló a su amado Hijo. Por usted, por mí, por la humanidad, nos lo dio. Por eso cuando alguien cuestiona el amor de mi Padre Celestial, cuando alguien viene e insulta y dice, ¿dónde está Dios? ¿Dónde está Dios? Es que Él siempre ha estado ahí. Siempre ha estado ahí. De mil maneras ha mostrado su amor, pero el hombre es el que le ha dado la espalda. Por eso, siéntase amado. Cuando alguien venga y le diga, no vales nada, por favor, nunca le vaya usted a creer. Nunca, nunca, nunca. Porque usted vale la sangre bendita del Hijo de Dios. Solo Satanás es el que va a venir y le va a decir, no vales nada, no sirves para nada, eres lo peor. Esa es la voz de Satanás. Cuando alguien le minimiza, cuando alguien le maldice, es la voz de Satanás. Porque usted es lo más valioso. La humanidad, todos somos lo más valioso. El Padre dio a su Hijo amado por usted y por mí. Dele otra ofrenda de palmas al Rey de Reyes, Señor de Señores.
Qué lindo es el Señor, qué maravilloso. Por eso en esta tarde maravillosa, todos cantamos, nos gozamos, nos regocijamos. Yo en la mañana estaba compartiendo, hay muchas cosas por qué ser feliz. El Salmo 103 por lo menos menciona 5. Yo hablo de 7 cosas por las cuales debemos ser felices. Pero la más importante es que Él ha perdonado todos nuestros pecados. Eso es lo más importante. Todo lo demás, que mire, Él nos da sanidad, nos provee, nos da el alimento. Yo últimamente me he visto la pancita y digo, algo ha estado pasando con mi pancita. Pues cómo no, si le he entrado duro a la comida, cómo no. Pero esa es la provisión del Señor. Hay una, estaba yo estudiando en una zona indígena por allá por África, que los más guapos son los más gordos. Dije, yo me voy a ir para allá, porque yo ya estoy entrando en esa dimensión de guapura. Ok, pero bueno, entonces, amados hermanos, mire, de parte del Señor tenemos todo. Tenemos el perdón de nuestros pecados, la salvación de nuestra alma, tenemos sanidad en el nombre de Jesucristo, la provisión. Él nos ayuda, nos provee, Él nos cuida, nos defiende. O sea, todo lo tenemos.

0: lindo es el Señor. Qué maravilloso. Como yo siempre digo, lo mejor que nos ha pasado en este planeta Tierra es haber conocido al Rey de Reyes y Señor de Señores. Mire, cuando está usted triste, no hay mejor regazo donde llorar que en el regazo del Señor. Y cuando usted llora en el regazo del Señor, le puedo asegurar que el consuelo del cielo viene a su corazón. Cuando hay momentos de desesperación, como todos pasamos, donde no entendemos el momento que estamos viviendo, las circunstancias por las que atravesamos, las necesidades tan grandes. Es más, cuando a veces ni siquiera entendemos las equivocaciones y nosotros mismos nos reprochamos, ¿no? ¿Por qué me pasó tal cosa? ¿Por qué hice tal decisión? ¿Por qué cometimos tal error? Y ni siquiera usted se puede perdonar. Ni siquiera. O sea, porque simplemente no hay perdón. Su propia conciencia muchas veces le está acusando ahí. Bueno, aún para eso, el mejor regazo es el regazo de mi bendito Salvador. Eso es increíble. Hay gente que en este momento están a punto de quererse, o sea, quieren quitarse la vida porque su propio pensamiento trae una acusación tan directa que dicen, no vivo, no debo de vivir. Bueno, aún para esas personas, cualquier persona que en este momento me esté escuchando y piense que ha cometido el peor de los errores, aún para usted hay perdón en el regazo del Señor. Sí lo hay. Sí lo hay. Déjeme, deme un minutito para seguir ahí, porque siento en mi espíritu y cuando el Espíritu Santo pone algo en mi corazón, no quiero pasarlo por alto, porque si en este momento hay alguna persona que está siendo redarguida, ni siquiera redarguida por el Espíritu Santo, no, es redarguida por su propia conciencia, y en medio de ese redarguir ya no siente ni siquiera el anhelo de vivir, quiero decirte, quiero que entiendas que en el cielo, del mismo trono de mi Padre Celestial, está fluyendo la vida. Está fluyendo la vida. Sí hay perdón, ¿cómo no? Sí hay perdón. Sí hay perdón, aunque vengan mil pensamientos a decir que no tienes perdón, sí hay perdón, claro que sí hay perdón, claro que sí hay perdón. Solo atrévete a creer que Jesucristo, que Dios es más bueno que aún lo más perverso que hayas cometido. Atrévete a creer y vive y aprende de las equivocaciones, para que a partir de este día, todo lo que hagas, glorifique a mi Padre Celestial. En una ocasión, había un hombre que estaba en el hospital. Estaba muy triste. Ahí tenía a su hija. Y estaba muy triste. Muy, muy triste. Miraba a su hija con un desconsuelo. Lloraba. Sollozaba. Y veía ahí a su hija. Al ratito, trajeron a una joven. A una joven. Y la pusieron en la cama continua. La, la pusieron de vecina de esta joven. Y luego después llegó el papá de la jovencita ahí. Y el padre de esa jovencita que trajeron se sentó ahí en la cama. Y el hombre que estaba sollozando, que estaba llorando y sollozando, le pregunta al hombre y le dice: ¿qué le pasó a su niña? ¿Por qué la trajeron? Y el hombre, enojado, con una cara de mal humor, le contesta: esta muchacha bruta, insensata, ha hecho quedar mal a la familia. Salió embarazada. Y la he traído para que aborte al chamaco que trae ahí en su vientre. Y el hombre que estaba ahí con su hija le dijo: caramba, amigo, qué extraña es la vida, ¿no? Yo estoy llorando porque a mi hija le detectaron cáncer. Está en etapa terminal y solamente estamos esperando a que muera. Mientras usted viene enojado porque su hija está esperando un bebé, yo estoy llorando porque mi hija está a punto de irse de mis brazos. A veces pensamos que la tormenta en la que estamos es la más difícil, la más difícil. Y no nos damos cuenta que hay gente que está sufriendo. Cuando miramos la situación de otra manera, cuando nos damos cuenta, o más bien cuando vemos la situación desde afuera, podemos entonces darnos cuenta que hay gente que sufre más, mucho más. Así que cualquier persona que me esté escuchando en este momento, cualquier persona que me esté escuchando, le puedo asegurar que Dios quiere la vida para usted. El Señor quiere la vida para su vida. Dele una ofrenda de palmas a Rey de Reyes y Señor de Señores. Así como está usted de pie, quiero en esta hora entregarle lugar a la pastora, que nos va a compartir la palabra del Señor y que sé que va a traer una palabra para cada uno de nosotros. Amén. Gracias al Señor. Gracias a Dios. Dele otra ofrenda de palmas al Rey de Reyes y Señor de Señores. Gracias a Dios. Gloria al Rey. Gracias a Dios. Gracias a Dios. Gracias al Señor. Gracias a Dios.
1: Aleluya. Dele una ofrenda de palmas al Señor fuerte en esta preciosa hora. Porque Él es bueno, amén. Su misericordia, dice su bendita palabra, que son nuevas cada mañana para usted y para mí. Y es por su misericordia bendita que estamos aquí. Por su misericordia hemos llegado a este hermoso lugar. Y podemos decir, verdad, hasta aquí el Señor nos ha ayudado. Por su amor, por su misericordia. No porque nosotros seamos buenos, no porque nosotros lo merecemos, no porque nosotros hayamos hecho algo bueno para lograrlo, no. Es por su misericordia bendita, amén. La palabra que hoy escuchábamos esta mañana es que es pues por la fe, amén. Porque nadie ha visto al Señor, pero sabemos que su palabra es real, que sus promesas son reales y que sus promesas se cumplen en usted y en mí, amén. Dios ha sido bueno, maravilloso, y en este día precioso le damos honra, gloria al Señor, porque Él ha sido bueno y maravilloso con nosotros. Cada mañana son nuevas sus misericordias, dice su bendita palabra, y hoy disfrutamos de una misericordia nueva, 249 en lo que vamos de el año 2026. A Dios sea la honra y la gloria por los siglos de los siglos. Saludamos a todos nuestros hermanos que nos escuchan a través de la radio, a través de la televisión, a todos los que están a través de las diferentes plataformas digitales. Les mandamos mandamos también saludos cariñosos, amén, a nuestros hermanos en la República Mexicana. Mandamos un gran saludo también a todos los que también nos ven a través de la televisión. Bendito sea el Señor para siempre. Quiero invitarle, así como estamos puestos en pie, que vayamos a la palabra del Señor en la carta del hermano Pablo a los hermanos en Éfeso. El hermano Pablo les escribe a los hermanos en Éfeso y les enseña acerca de tantas cosas que también a nosotros nos enseña el apóstol Pablo, amén. El apóstol Pablo bendijo a la iglesia con 13 cartas que él escribió, de las cuales nosotros podemos aprender y podemos también ser bendecidos por medio de esas preciosas cartas, que muchas de ellas incluso el apóstol Pablo las escribió desde la prisión, imagínense nada más. Y Pablo utilizaba ese mensaje de ánimo, ese mensaje de impulso para la iglesia, y estando en una condición terrible, imagínense. Y nosotros que podemos estar aquí bien sentaditos, escuchando la palabra, ¿verdad? En sillas acolchonaditas, en alfombra, que si nos arrodillamos no se nos meten piedritas en las rodillas, ¿verdad? No sé si usted lo recuerda, pero yo soy de esa época donde crecí en una iglesia donde no había aire acondicionado. Ahora que estuve en El Salvador yo decía, wow, ahora si la gente no va a la iglesia realmente es porque no quiere. Porque en la iglesia estamos súper cómodos y algunas veces hasta daño nos hace la comodidad, ¿verdad? Pero el apóstol Pablo nos exhorta acerca también de ello y la importancia de estar siempre vestidos con la armadura del Señor. Vamos a leer lo que el apóstol Pablo nos habla a través de su carta a los hermanos en Éfeso, hoy hablando a los hermanos en Houston. En el capítulo 6 y el versículo 10, Pablo había escrito, por supuesto, desde antes de esta escritura, las situaciones, ¿verdad?, que les compartía a los hermanos en Éfeso, pero después él continúa y les dice en el versículo 10, por lo demás, o sea, después de esto, después de lo que les he escrito, dice el apóstol Pablo, por lo demás, hermanos míos, fortaleceos en sus propias fuerzas, ¿verdad? No. ¿Cómo nos vamos a fortalecer? En el Señor y en el poder de su fuerza. Vestíos de toda la armadura de Dios para que podáis estar firmes contra las acechanzas del diablo. Porque no tenemos lucha contra sangre y carne, sino contra principados, contra potestades, contra los gobernadores de las tinieblas de este siglo, contra huestes espirituales de maldad en las regiones celestes. Por tanto, tomad toda la armadura de Dios, toda la armadura de Dios, escucha bien, para que podáis resistir en el día malo. Y habiendo acabado todo, estar firmes. Estad pues firmes, ceñidos vuestros lomos, ¿con qué? Con la verdad. ¿Cuál es la verdad, mis amados hermanos? La palabra del Señor. Y vestidos con la coraza de justicia, y calzados los pies con el apresto del evangelio de la paz. Sobre todo, tomad el escudo de la fe, con que podáis apagar los dardos de fuego del maligno. Padre, te damos gracias en el nombre poderoso de Jesucristo por tu palabra, Señor amado, que nos permites leer y compartir en esta preciosa hora. Mi Dios eterno, en el nombre de Jesús, oramos para que tu palabra, mi Dios eterno, pueda ministrar cada vida, cada corazón, hasta donde llegue, Señor, esta señal, hasta donde llegue el alcance de mi voz. Padre mío, te ruego que a través de tu Espíritu Santo uses esta palabra, satures las ondas radiales y televisivas, Señor, que abras nuestros oídos, nuestros ojos, nuestro entendimiento para poder escucharte hablar por medio de tu palabra bendita. Y Señor amado, que no solamente atesoremos, no solamente oigamos la palabra en esta hora, sino, Señor amado, que la podamos atesorar en los corazones y aplicarla a nuestro diario vivir. Padre mío, en el nombre poderoso de Jesús, oramos por aquellos que no te han conocido, para que a través de tu palabra cadenas sean rotas, ataduras, Padre mío, que el enemigo ha utilizado para entretener, para confundir, para embelesar aquellos, Padre celestial, que están apartados, aquellos que no te han conocido. Hoy oramos que tu palabra, mi Dios eterno, fluya con poder. Tu palabra es poder, tu palabra es autoridad, y oramos para que en esta hora, mi Dios eterno, acompañes tu palabra con milagros, con prodigios, y operes el milagro que tú deseas en mi vida, primeramente, Señor, y en cada uno de los que estamos aquí presentes, como en cada uno, Señor, de los que hoy nos ven y nos escuchan. En el nombre poderoso de Jesús te lo pedimos y te damos gracias, Señor. Para ti sea toda la honra y toda la gloria, en el dulce y precioso nombre de Jesús. Amén y amén. Aleluya. Puede tomar su lugar, mi amado hermano, hermana. Qué lindo se ve el grupo en esta tarde. Cuánto gozo me da poder estar nuevamente después de haber estado prácticamente una semana fuera, pero gracias al Señor, aquí estamos, y donde quiera que vamos nos gozamos, porque eso nos dice la palabra del Señor, amén. Que nos gocemos con los que se gozan, que lloremos con los que lloran, pero sobre todas las cosas que nunca demos lugar, ¿verdad?, para que las circunstancias nos roben el gozo ni nos distraigan del propósito del Señor para nuestra vida, amén. Así que en esta hora preciosa bendecimos al Señor por este día maravilloso y por esta preciosa oportunidad que el Señor nos da de poder compartir su bendita palabra desde este hermoso lugar, desde la Iglesia Cristiana de Radio Vida aquí en la ciudad de Houston. A donde quiera que nos escuchen, que el Señor les bendiga poderosamente. Hoy quiero hablarle acerca del tema de la armadura de Dios. Y vamos a hablar de la palabra del Señor, amén. Efesios nos habla de cuáles son las herramientas que debemos de utilizar como cristianos, como soldados, como parte del ejército del Señor, ¿verdad? Los soldados tienen un equipo de instrumentos que ellos necesitan para poder salir. Ellos no salen sin nada. Ellos no salen, incluso uno los ve y están vestidos aparentemente solamente con un uniforme. Debajo de ese uniforme hay un chaleco antibalas. Ellos traen una pistola, ellos traen fusil, lo que ellos necesiten para poder enfrentarse, para poderse defender. Nosotros como cristianos necesitamos la palabra del Señor, y necesitamos cada día llenarnos del conocimiento de su bendita palabra, pero no solamente de conocimiento, sino de una aplicación a nuestra vida diaria, amén. Porque de nada sirve el conocimiento si no hay aplicación, amén. De nada nos sirve conocernos muchísimos versículos de memoria, pero si no los vivimos, si no los aplicamos a nuestra vida, amén. Y la palabra del Señor, el salmista dice en el Salmo 119, en el versículo 105, lámpara es a mis pies tu palabra. O sea que debe de estar al frente de nosotros. Cuando usted enciende una luz, ¿verdad?, usted no alumbra hacia allá, usted alumbra a donde usted va a caminar, ¿verdad?, para que esa lámpara nos alumbre, para que no tropecemos. Con la medida que vamos avanzando, la luz nos va guiando, amén. Así es la bendita palabra del Señor. La palabra del Señor es la que nos enseña, la que nos redarguye, la que nos instruye, la que nos da dirección, y necesitamos conocerla. Usted, por ejemplo, no va a un lugar, ¿verdad?, sin saber hacia dónde va. Hoy, gracias al Señor, tenemos el famoso GPS. Y todo esto pareciera que nos lo dan gratis por aquí, ¿verdad? Pero no nos lo dan gratis, porque hoy nada es gratis. Pero nosotros tenemos la bendición de tener la bendita palabra y todo ese conocimiento gratuito, y saber que también tenemos vida eterna, que hemos sido perdonados gratuitamente, pero alguien pagó el precio. Amén. Un día, platicando con mi papá, yo le decía: papi, todo lo que nosotros tenemos en estos celulares nos lo cobran. Y me dice: ¿cómo te lo cobran? Le digo: en la factura del teléfono. Porque la línea de teléfono, quizás solo el puro servicio, lo básico, es súper, súper económico. Incluso cuando usted agrega una línea adicional, ya usted no paga lo mismo que paga. Si por la primera línea paga $60, por la segunda ya no va a pagar 60. Ejemplo, ¿verdad? Entonces, pero ahí está incluido. Ahí le incluyen el internet que usted tiene para navegar en su teléfono, el servicio de GPS en su teléfono, YouTube y todas las aplicaciones que usted quiera tener, ahí están incluidas. Ahí están incluidas. Si no tuviéramos un GPS, incluso yo tengo ya 10, 11 años en esta ciudad, y hay muchos lugares donde yo tengo que poner GPS porque no sé cómo llegar, lo tengo que admitir. No salgo mucho, y los lugares que frecuento ya más o menos me lo sé, pero de repente nos toca ir con una cita. Incluso hay un lugar donde todavía, por ejemplo, el neurólogo de mi papá, todavía no sé llegar ahí solita. Ya más o menos voy agarrando la idea, pero todavía necesito el GPS. Así somos nosotros, amén. Podemos conocer la palabra, mucho de la palabra, pero siempre la necesitamos para que nos guíe. Incluso nuestro bendito Salvador, dice la palabra del Señor, que después de que Jesús fue tentado, dice la palabra del Señor que Jesús fue tentado, y dice que fue llevado al pináculo del templo, y Jesús se defendió con la palabra. Amén. Jesús no le concedió a Satanás convertirle aquella piedra en pan. No le concedió tirarse desde allá para que viera que él era el Hijo de Dios. No, él le respondió con la palabra. Amén. Porque la palabra es poder. La palabra es autoridad para nosotros. Y el apóstol Pablo nos aconseja a que nosotros, en el versículo 16, sobre todo el versículo, sí, el versículo 16 dice: sobre todo tomad el escudo de la fe, para que podáis apagar los dardos de fuego del maligno. No podremos de otra manera si no es a través de la bendita palabra del Señor. El versículo 17 dice el apóstol Pablo, en esta hermosa hora, enseñando y aconsejando a los hermanos, a nosotros también en esta hermosa tarde, el hermano Pablo, tan claro en cada uno de los consejos, tan directo a través de su palabra, a través de cada una de las cartas que él escribía. En el versículo 17, el apóstol Pablo dice el apóstol Pablo, escribiendo a los hermanos: y tomad el yelmo de la salvación y la espada del Espíritu, que es la palabra de Dios. La palabra es como una espada. No sé si usted se ha dado cuenta, donde algunas personas, algunas ocasiones, cuando han escuchado la palabra, o testimonios que hemos escuchado de alguien que empezó a escuchar la palabra, alguien le compartió y empezó a sentir como que aquellas palabras empezaron a penetrar tan profundo en el corazón, que el hombre, la mujer, no se puede resistir. Y ahora, gracias al poder de la palabra, podemos ver a hombres convertidos, hombres quizás criminales, asesinos, drogadictos, borrachos, prostitutas, que fueron liberados por el poder de la palabra del Señor. Amén. La palabra del Señor tiene el poder. Hebreos 4:12 dice: porque la palabra de Dios es como, mis hermanos, es viva. Está viva la palabra. La palabra de Dios es viva, es eficaz, tiene efecto en el que la escucha. Amén. Y aunque, fíjese, muchas veces cuando nos rechacen, quizás cuando no nos acepten, no nos rechazan a nosotros, Aparentemente sí, pero están rechazando la palabra. Pero como la palabra es poder, en algún momento esa persona, esa palabra va a venir a la mente, al corazón, y va a empezar a redarguir. Empieza aquella persona a estar inquieta, de tal manera que es tan poderosa y eficaz, y es más cortante, dice Hebreos, que toda espada de dos filos, y penetra hasta partir el alma. ¿Ha escuchado usted algunas personas que dicen: me partió el alma? Cuando una persona está quebrantada, una persona que no encuentra la respuesta o no encuentra satisfacción en nada, está abatido, confundido, está esa alma abatida, pues la palabra del Señor tiene ese poder para poder penetrar hasta lo más profundo del corazón, del alma y del espíritu, las coyunturas y los tuétanos. Y sabe que también discierne los pensamientos y las intenciones del corazón. El poder de la palabra puede conocer cada pensamiento, incluso la palabra que sale de nosotros, ya el Señor la conoce. La palabra nos ayuda a discernir. Cuando estamos llenos de la palabra del Señor viene a nuestra mente. Cuando no encontramos qué hacer, cuando estamos muchas veces a punto de tomar decisiones que a veces pensamos que son correctas, pero que al Señor no le agradan, el Señor, por su misericordia bendita, nos trae la palabra a nuestra memoria y nos ayuda a pensar diferente, nos ayuda a razonar, nos ayuda a actuar. El poder de la palabra. El salmista David dice en el Salmo 119 y el versículo 11: en mi corazón he guardado tus dichos, en mi corazón he guardado tu palabra, dice David, para no pecar contra ti. Eso es lo que hace la palabra, nos evita la caída, nos evita caer en el pecado, pero necesitamos tener la palabra en nuestra vida. No solamente conocerla, aplicarla en el momento preciso. En otras palabras, cuando estamos a punto de cometer un error, recordemos lo que la palabra del Señor nos dice. Eso es lo que hace la palabra, nos guarda de la caída. El salmista dice en el Salmo 103: Él es quien perdona todas tus iniquidades, Él es el que rescata del hoyo tu vida. Cuando estamos a punto de caer, el Señor nos guarda. El poder de la palabra. Dice la escritura en el Hechos de los Apóstoles. La escritura nos enseña de ese poder maravilloso en el capítulo 17 y el versículo 11. El poder de la palabra, mis amados hermanos. Ese poder transformador, ese poder inquebrantable. Dice la escritura en el versículo 10. Inmediatamente los hermanos, desde el versículo 8, 7, a los cuales dice: Jasón ha recibido a todos estos, contravienen los decretos de César, diciendo que hay otro rey, Jesús, y alborotaron, dice, al pueblo y a las autoridades de la ciudad, oyendo estas cosas. Pero obtenida fianza de Jasón y de los demás, los soltaron inmediatamente, dice el versículo 10. Inmediatamente los hermanos enviaron de noche a Pablo y a Silas hasta Berea, y ellos, habiendo llegado, entraron en la sinagoga de los judíos, y estos eran más nobles que los que estaban en Tesalónica, pues recibieron la palabra con toda solicitud. Los de Berea fueron más sensibles, en otras palabras, a los de Tesalónica, porque recibieron la palabra con toda solicitud, escudriñando cada día las escrituras para ver si estas eran así. Así que creyeron muchos de ellos, y mujeres griegas de distinción, y no pocos hombres, Porque la palabra tiene el poder para cambiar, para transformar los corazones, la mente del corazón del hombre. Su palabra nos ha dejado a nosotros para que por medio de ella nosotros podamos ser guiados. El apóstol Pedro, en su primera carta, el apóstol Pedro en el capítulo 2 y el versículo 2, dice el apóstol Pedro en la primera carta del capítulo 2 y el versículo 2, dice el apóstol Pedro: desead pues, desead como niños recién nacidos la leche espiritual no adulterada, para que por ella crezcáis para salvación. En otras palabras, nosotros debemos desear la palabra, conocer la palabra, porque la palabra es vida, la palabra es luz, la palabra es salvación. El evangelio que Jesucristo nos vino a traer para poder salvar a la humanidad. El apóstol Pedro nos dice que deseemos como niños, como los bebés. El bebé desea la leche. El bebé necesita la leche para crecer. Nosotros necesitamos la palabra del Señor para poder ser guiados, para poder crecer, para poder conocer cada día más a nuestro Padre Celestial. Y es lo que el apóstol Pablo nos enseña también en sus cartas al hermano Timoteo. En el capítulo 1 y el versículo 1 de los Romanos, de la carta del hermano Pablo a los Romanos, el apóstol Pablo dice en el versículo 1, en el primer tratado, oh Teófilo, hablé acerca de todas las cosas que Jesús comenzó a hacer y a enseñar hasta el día en que fue recibido arriba, después de haber dado mandamientos por el Espíritu Santo a los apóstoles a quienes había escogido. Ellos fueron alcanzados por la palabra. La Escritura dice que la fe se activa por la palabra. Dice la Escritura que la fe se activa por el oír, y por oír la palabra de Dios. En otras palabras, nuestra fe se activa de lo que nosotros nos alimentamos, amén. Y necesitamos la palabra del Señor para poder crecer en la fe. Necesitamos leerla, pero también necesitamos aplicarla a nuestra vida. La palabra del Señor, ese poder transformador. El profeta Isaías nos dice en el capítulo 55 y el versículo 10. Nos enseña en esta hermosa tarde, el versículo 10 del profeta Isaías: porque como desciende de los cielos la lluvia y la nieve y no vuelve allá, sino que riega la tierra y la hace germinar. La lluvia es importante, amén, para que podamos tener el fruto de la tierra. Y entonces, ¿la lluvia qué hace en la tierra? Hace germinar. Si hemos sembrado algo, ¿verdad? Eso que se sembró germina por la lluvia. Amén. Entonces dice que la riega la tierra y la hace germinar y produce y da semilla al que siembra y pan al que come. Gracias al Señor, ¿verdad? Que tenemos la lluvia que riega la tierra y podemos disfrutar de ella. Y dice el versículo 11, el profeta Isaías: así será mi palabra, dice el Señor, que sale de mi boca, no volverá a mí vacía, sino que hará lo que yo quiero y será prosperada en aquello para que la envié. La palabra tiene poder y un propósito para cada uno de nosotros, de que conozcamos cada día al Señor, de que podamos ser instruidos por medio de su bendita palabra, que podamos ser guiados, pero también transformados, como dice el apóstol Pablo a los hermanos en Roma en el capítulo 12. Versículo 1 comienza diciéndonos cómo nos debemos de presentar delante del Señor como un sacrificio vivo. Jesús se entregó como un sacrificio para nosotros. Y el apóstol Pablo nos dice que nosotros nos presentemos como un sacrificio vivo, pero también agradable. La pregunta es, ¿cómo estamos presentándonos delante del Señor? Como sacrificio vivo, agradable, dice el apóstol Pablo. Es más, vamos a leer los Romanos capítulo 12. El apóstol dice: así que, hermanos, os ruego, dice Pablo, les ruego por las misericordias de Dios que presentéis vuestros cuerpos en sacrificio vivo, santo. Y santo es apartado. O sea, apartarnos de aquello que no agrada al Señor. Apartarnos en pensamientos, en acciones, de todo aquello que al Señor no le agrada. Así quiere que nos presentemos delante del Señor como un sacrificio santo, vivo, agradable a Dios. Qué hermoso, ¿verdad? Cuando usted ve algo que dice, qué hermoso, qué bonito, algo que le agrada. Entonces, así también Dios nos está viendo. Y entonces la pregunta es, ¿cómo nos presentamos delante de Dios? El apóstol continúa diciendo: no se conformen a este siglo, sino transfórmense cada día. Hermanos, porque en esta tierra estamos preparándonos para lo que es la eternidad. No nos fijemos tanto en esta tierra, en lo mucho que se puede hacer aquí, sino en lo mucho que podamos atesorar allá. Hagamos tesoros en los cielos, dice la palabra del Señor. Entonces el apóstol dice: no se conformen a este siglo, sino transfórmense por medio de la renovación de vuestro entendimiento, para que comprobéis cuál sea la buena voluntad de Dios, agradable y perfecta. Esa es la voluntad del Señor. Así es buena, es agradable y es perfecta. Sin embargo, la voluntad del hombre no se parece nada a la voluntad del Señor. Amén. La voluntad de nosotros es descanso, placer, comodidad, y muchas veces hasta nos pasamos de egoístas. Amén. Porque tenemos y queremos más, y hemos descansado y queremos seguir descansando más, y todavía decimos: es que no tengo tiempo. Sí tengo

Los Tesalonicenses en el capítulo 2 y el versículo 15 dice el hermano Pablo: así que, hermanos, estad firmes y retened la doctrina que habéis aprendido, sea por palabra o por carta nuestra. La importancia de retener la palabra en nuestro corazón, vivir la palabra. Cuando Moisés murió, el consejo, la advertencia de Dios para Josué fue: mira que te mando, que te esfuerces, que seas valiente. Y en el versículo 11, Dios le habla directamente a Josué. No solamente le dijo: mira que te mando, que te esfuerces, que seas valiente, no temas ni desmayes. Él le dijo, nunca se aparte de tu boca este libro. Nunca se aparte de tu boca. Fíjese la responsabilidad que tenemos de hablar siempre de la palabra. Amén. De que nunca se aparte de nuestra boca este libro, sino que de día, le dijo Dios a Josué, sino que de día y de noche medites en él. ¿Y qué es meditar? Es pensar, es analizar. Y la pregunta es: ¿en qué pensamos nosotros? Amén. A veces pensamos que ¿qué voy a hacer el otro año? ¿Cuáles son mis proyectos para el próximo mes? ¿A dónde será mi próxima vacación? ¿A dónde voy a ir a comer el próximo fin de semana? ¿Verdad? A veces pensamos más en lo terrenal, en lo cotidiano. Pero el consejo de Dios para Josué fue que meditara. Nunca se aparte de tu boca este libro de la ley, la palabra, sino que de día, de noche, medita en él, para que guardes. Porque cuanto más estudiamos, cuanto más meditamos en la palabra, el temor del Señor se apodera de nosotros. Amén. El temor del Señor se apodera de nosotros. Y entonces, dice el Señor, le dice a Josué: porque entonces harás prosperar. No solamente eso, para que guardes y hagas conforme a lo que en él está escrito. Porque ahí Dios nos da las instrucciones. No podemos decir: es que me equivoqué, es que es. Sí, como humanos tendemos a equivocarnos, pero nos vamos a equivocar menos y vamos a cometer menos errores con la medida que hagamos la palabra del Señor un estilo de vida. Porque de eso se trata. Desde el inicio, Dios le dio instrucciones al pueblo de Israel para que el pueblo se guardara y no se contaminara con los pueblos paganos. Pues es lo que Dios quiere exactamente para nosotros en este tiempo. Pero necesitamos la palabra. Y Dios le dijo a Josué: para que guardes y hagas conforme a todo lo que en él está escrito. Todo lo que en él está escrito. Para que guardes y hagas conforme a todo lo que en él está escrito. Porque entonces, Josué, iglesia de Houston, tu camino va a ser prosperado y todo te va a salir bien. Fíjese el poder de guardar la palabra del Señor, de vivir la palabra del Señor. Santiago nos dice en el capítulo 1 y el versículo 22: sed hacedores de la palabra, no tan solamente oidores. Necesitamos cultivar el conocimiento, pero necesitamos practicar la palabra del Señor. El apóstol Pablo aconseja a Timoteo en el capítulo 4 y versículo 15: entre tanto que voy, le dice, ocúpate en la lectura, la exhortación y la enseñanza. ¿En qué nos ocupamos nosotros? Hay muchas ocupaciones, pero esto es lo más importante. Y independientemente, sé que los compromisos no absorben tiempo, el trabajo, pero aún así necesitamos tomar tiempo para leer, para escudriñar la palabra. Y el apóstol Pablo también le dice a Timoteo en su carta
segunda, en el capítulo 2 y el versículo

y le dice: procura con diligencia presentarte a Dios aprobado como obrero que no tiene de qué avergonzarse, que usa bien la palabra de verdad. Pero ese usar la palabra bien no es solamente hablarla bonito, darle una buena explicación. Nuestros hechos deben de tener más peso que nuestras palabras, porque muchas veces con las palabras cautivamos la atención de la gente, motivamos a la gente, pero con nuestro estilo de vida, con nuestros hechos, no solamente vamos a invitar a la gente a que también sigan a Cristo, que tomen la decisión más importante de sus vidas. Nuestros hechos, que nuestra vida sea una vida de ejemplo, una vida íntegra delante del Señor, porque vivimos lo que Él nos enseña a través de la palabra. Y el apóstol Pablo, con este versículo termino, en la segunda carta, en el capítulo 3 y versículo 16, le dice el apóstol Pablo, y el 17: toda la escritura, Timoteo, toda la escritura, iglesia de Houston, es inspirada por Dios y es útil para enseñar, para redarguir, para corregir, para instruir en justicia, a fin de que el hombre de Dios, la mujer de Dios, sea perfecta. Sea perfecta, sí se puede con la ayuda del Señor. Cuando vivimos la palabra, porque el apóstol nos enseña claramente en su carta a Timoteo, y conste que Timoteo era un joven, y él le dice a Timoteo: ninguno tenga en poco tu juventud. O sea que no importa la edad que tengamos. Génesis, eres una jovencita. Tu mami tiene más edad, tus abuelitos obviamente más edad, nosotros tenemos más edad, pero al igual la palabra es para todos, para jóvenes, para niños, y todos tenemos el compromiso de ser ejemplo. Y para eso el Señor nos ha dejado su bendita palabra. Es necesaria para nuestro diario vivir. El mundo está lleno de demasiado bullicio, hermanos, demasiada entretención, demasiada distracción hay en el mundo. Pero nosotros debemos apartar ese tiempo para escuchar a Dios, para conectarnos con Él por medio de su bendita palabra. Toda la escritura es inspirada por Dios para enseñar, para redarguir, para corregir, para instruir en justicia, a fin de que el hombre de Dios, la mujer de Dios, usted y yo, seamos perfectos. Es la palabra la que nos moldea cada día. Es la palabra que nos hace ver, porque es como un espejo y nos hace ver y dice: en esto estoy fallando, en esto yo debo de cambiar, en esto debo de corregir. Y cuando aún no sabemos, incluso muchas veces llega el desaliento, el desánimo. En estos días, platicando con mi tío, en una ocasión, mi tía, su esposa, fue la que murió en abril, cuando fuimos a El Salvador en abril, y tuvimos la oportunidad de salir, y cuando regresamos les trajimos comida, y me quedé con él, y me decía él de cómo el Señor lo ha fortalecido, pero que como también hay momentos difíciles humanamente, el desaliento, la tristeza cuando embarga, ¿verdad? Especialmente, y la soledad. Pero como el Señor nos sostiene y nos fortalece por medio de la palabra, porque la palabra es esa medicina para nuestros huesos cuando estamos quebrantados. No es esa palabra, es ese pan que nos llena cuando estamos hambrientos, cuando necesitamos saciarnos. La palabra es la que nos trae descanso cuando estamos cansados. La palabra es la que sacia cada una de nuestras necesidades. Y me decía mi tío, me compartía las experiencias con mi tía,
esos momentos de oración, los milagros que ellos pudieron ver, porque era un equipo, un matrimonio lindo de oración, y muchos milagros que sucedieron, algunos al instante, otros no tan en el momento, pero como vieron la mano del Señor a través de la oración y la palabra siempre. Y me decía él, y eso me ha fortalecido, aunque algunas veces dice, no he sentido ni deseos de orar, pero ahí me he arrodillado al Padre y le he dicho con mis lágrimas: Padre, te necesito, necesito esa presencia de tu Espíritu Santo. Y a veces dice, me he quedado ahí postrado y de repente llega y empiezo a recordar la palabra y adorar al Señor por medio de la palabra, y de repente dice, empiezo a sentir el Espíritu del Señor ministrándome, porque cuando hablamos la palabra, hermanos, la palabra es poder, es autoridad, y entonces podemos ver a Dios en nuestra vida por medio de su bendita palabra, y empezamos a recobrar fuerzas. Y en otras ocasiones me dice, me postro de rodillas y en ese momento puedo sentir como el Espíritu Santo me envuelve y puedo sentir esa preciosa presencia. Él está en todo momento. La palabra del Señor es la que debe de estar en nuestra boca siempre. Antes de acudir a cualquier persona o a cualquier lugar, necesitamos ir a la palabra, necesitamos ir a la presencia del Señor de rodillas, necesitamos. Pero si no leemos la palabra, si no la estamos escudriñando, difícilmente la vamos a recordar en los momentos cuando necesitamos aplicarla a nuestra vida. Necesitamos refugiarnos en su bendita palabra. La palabra del Señor está llena de promesas para usted y para mí. Cuando estamos, nos sentimos solos, Él nos dice, no temas, porque yo estoy contigo. No desmayes, porque yo soy tu Dios. Cuando nos sentimos quizás debilitados, siempre, siempre dice Él, te voy a ayudar, siempre te voy a sustentar con la diestra de mi justicia. Cuando nos sentimos solos, abrumados por los problemas, por las situaciones, Él nos dice, no temas, yo estoy contigo. ¿Y sabe qué? Ese yo estoy contigo lo dijo ayer, lo cumple hoy y lo cumplirá siempre, porque Él es fiel, su palabra lo dice, y nosotros necesitamos creer a lo que Él nos dice por su bendita palabra. No temas, no temas, no desmayes, yo estoy contigo. Él es nuestro amparo cuando nos sentimos desamparados. Él es nuestro refugio cuando parece que estamos solos. Él es nuestro pronto auxilio, dice su bendita palabra, cuando parece que todo se pierde. Él es nuestro pronto auxilio. Isaías nos dice, aunque pases por las aguas no te anegarán. Las aguas de problemas, de dificultades. Cuando pases por el fuego, la llama no te va a quemar, porque yo estoy contigo. Él ha prometido, Él lo ha de cumplir, porque Él es fiel. Póngase de pie conmigo en esta hermosa hora. Mire, yo no sé cuál sea su situación en este momento. Yo no sé cuáles sean sus cargas, porque solamente el Señor las conoce. Pero su palabra bendita nos dice, yo estoy contigo, no temas. Su palabra lo dice y nosotros lo debemos de creer. Su palabra es fiel, su palabra se cumple para todos aquellos que confían en Él. Su palabra bendita lo dice, que los que confían en el Señor, los que confiamos en su palabra, no seremos avergonzados. Vamos, dele gracias al Señor en esta hora. Padre, te alabamos, te adoramos y te bendecimos, mi Dios eterno, por tu bendita palabra, Señor, porque eres fiel, mi Dios eterno. Tu palabra lo dice y nosotros lo creemos. Por eso hoy te damos honra, por eso hoy te damos gloria, mi Dios eterno. A pesar de las adversidades, a pesar de las circunstancias, a pesar de los problemas, a pesar de la enfermedad, Señor amado, tú sigues siendo fiel. Tu palabra lo dice, Padre mío, y nosotros confiamos
en tu palabra, mi Dios eterno, que es real, tu palabra que es verdadera, tu palabra, mi Dios eterno, que es la medicina para el que está enfermo, es la fuerza para el que está débil, es fuerza para el que está cansado, mi Dios eterno. Gracias, porque es por medio de tu palabra que nosotros podemos conocerte, es por medio de tu palabra que nosotros encontramos el descanso, es por medio de tu palabra que sabemos, mi Dios eterno, que ahora somos libres, que somos salvos para tu honra y para tu gloria. Y es por tu palabra que creemos, Padre mío, que un día vendrás por nosotros.

Padre, gracias. Gracias en el nombre maravilloso de Jesucristo. Gracias, Señor. A ti la gloria, a ti la honra. Y gracias por tu palabra bendita y santa. Gracias, Señor. Dice la palabra del Señor en la primera carta a los Corintios, capítulo 11, versículo 23 en adelante. Porque yo recibí del Señor lo que también os he enseñado, que el Señor Jesús, la noche que fue entregado, tomó pan, y habiendo dado gracias, lo partió y dijo: tomad, comed, esto es mi cuerpo que por vosotros es partido, haced esto en memoria de mí. Asimismo tomó también la copa después de haber cenado, diciendo: esta copa es el nuevo pacto en mi sangre, haced esto todas las veces que la bebiereis en memoria de mí. Así pues, todas las veces que comiereis este pan y bebiereis esta copa, la muerte del Señor anunciáis hasta que Él venga. Vamos a participar en esta tarde de este acto tan maravilloso, que en esta mañana yo estaba explicando que era un acto tan importante, que el Señor Jesucristo se encargó de cuidar el lugar, de no revelar el lugar donde se iba a celebrar la última cena. En otras palabras, no les dijo abiertamente dónde iba a pasar la última noche con sus discípulos. Por eso es que les dijo: vayan, sigan a un hombre que tiene un cántaro y le van a preguntar a él dónde celebrará la Pascua mi Señor, y él les va a indicar. No lo dijo públicamente porque había gente traicionera a su lado, porque estaba Judas, que ya lo había vendido, ya había acordado venderlo por 30 piezas de plata. Así que como el acto era tan importante, el Señor se cuidó de no revelar dónde iba a celebrar la última cena, por la importancia, porque fue en ese lugar, ahí en ese aposento alto, donde el Señor Jesucristo les dijo: no volveré a probar de este fruto de la vid, no volveré a comer este pan hasta que lo volvamos a comer en el reino de mi Padre. Ahí fue donde el Señor Jesucristo les dio prácticamente las últimas revelaciones estando en este cuerpo. Así que por lo importante de ese acontecimiento, yo le pido a usted que va a participar en esta tarde, sea usted muy precavido con este acto. Sea usted muy respetuoso con este acto. Considere usted lo delicado del acto. Es tanta la delicadeza de este acto que el apóstol Pablo dice: pruébese cada uno y beba así de la copa y coma del pan. Porque el que come y bebe sin discernir el cuerpo del Señor, juicio come y bebe para sí, por lo cual hay muchos enfermos entre nosotros y otros ya duermen. O sea, así la importancia de este acto. Alguien puede decir: pero ¿cuál es? Pues solamente un poco de vino y un poco de pan, ¿cuál es el problema? No, es lo que representa, el simbolismo, porque en el cielo vamos a estar con nuestro amado Salvador, y Él nos ha invitado para estar en la mesa donde Él estará. Así que yo le invito para que usted que va a participar en esta tarde, considere este momento tan importante. Si hay algo en su corazón, pida perdón. Pídale perdón al Señor. Si hay algo que usted considera que necesita sacar de su corazón, liberarse, hágalo en el nombre de Jesucristo. Y después de eso, viene y participa. Y por cierto, si hay algo en su corazón, este es el mejor momento.
Porque no solamente por el acto que vamos a realizar, sino de hecho, sin santidad, sin la paz con el hermano y sin santidad, nadie verá al Señor. Hay miles, cientos de miles y quizá millones de personas que están en la iglesia y viven engañados, pensando que con el corazón que tienen, corazón lleno de conflictos, corazón, un corazón tan arraigado en el odio, en el rencor, en el resentimiento, piensan que con eso van a entrar al reino de los cielos. No van para allá. Necesitamos ser liberados. Necesitamos liberarnos, más bien esa es la palabra correcta. No es que necesitamos traer a algún exorcista aquí para que le libere, no. Necesita usted liberarse en el nombre de Jesucristo, pedirle perdón al Señor y perdonar o pedir perdón a quien usted ha ofendido, para que no sea que ya sea que Cristo venga o que la muerte le sorprenda, tenga usted que lamentarlo por toda la eternidad el no haberse puesto a cuentas con nuestro amado Dios. Hable con Dios. Hagamos una oración. Diga usted conmigo: Padre celestial, te pido perdón por todos los pecados que he cometido. Te ruego que me perdones. Te suplico que escribas mi nombre en el libro de la vida y que me ayudes a caminar contigo. Señor, tu palabra bendita dice que en el Evangelio la justicia de Dios se revela por fe y para fe. Señor, tu palabra bendita dice que el justo por la fe vivirá. Ayúdanos a creer en este día que todos nuestros pecados han sido perdonados, y ayúdanos a vivir esa fe cada día, caminando tomados de la mano contigo, con el temor que tú has puesto en nuestro corazón. Padre, te adoramos en el nombre santo de Jesucristo, en el nombre maravilloso de Jesucristo. Ahora, Padre celestial, consagramos este jugo de uva y consagramos este pan que representa el cuerpo de nuestro amado Señor y Salvador Jesucristo, herido por nuestros pecados, traspasado por nuestros pecados. Y este jugo de uva que representa la sangre bendita de Jesucristo, que nos limpió de todo pecado, de toda maldad. Sangre carmesí que fue derramada en la cruz del Calvario para poder abrirnos el camino al cielo. Padre, consagramos estos elementos en el maravilloso nombre de Jesucristo. Muchas gracias, Señor. Amén. Amén. Bien, si usted va a participar de este acto tan maravilloso, le invito para que pase usted aquí y tome usted del jugo, una copita, y tome usted del pan, y después vuelve usted a su asiento. Amén. Gracias. Gracias al Señor. Gloria a Dios, gloria a Dios, gloria a Dios, gloria a Dios. Gracias al Señor. Gracias a Dios. En el monte Calvario. Gracias, Señor. Gracias, gracias. Gracias, Padre mío. Gracias, Señor.

Gracias, Señor. Bien, dice la palabra del Señor de la siguiente manera: porque yo recibí del Señor lo que también os he enseñado, que el Señor Jesús, la noche que fue entregado, tomó pan, y habiendo dado gracias, lo partió y dijo: tomad, comed, esto es mi cuerpo que por vosotros es partido, haced esto en memoria de mí. Por favor, coma el pan en el nombre bendito, santo y glorioso de Jesucristo. Coma el pan. Gracias, Señor. Gracias. Muchas gracias, Padre mío. Muchas gracias, mi Dios, en el nombre de Jesucristo. Asimismo, tomó también la copa después de haber cenado, diciendo: esta copa es el nuevo pacto en mi sangre. Haced esto todas las veces que la bebiereis, en memoria de mí. Por favor, tome el jugo de uva en el nombre de Jesucristo. Te adoramos, Padre mío. Te adoramos, Señor. Te adoramos. Así pues, todas las veces que comiereis este pan y bebiereis esta copa, la muerte del Señor anunciáis hasta que Él venga. Si puede, según su condición física, y se puede arrodillar delante de Dios, adórele en el nombre de Jesucristo, dándole gracias, diciéndole: Señor, te adoramos, te alabamos, te exaltamos. Gracias por haber llevado todos nuestros pecados, por haber pagado por nuestros pecados, por haber perdonado todos nuestros pecados, por habernos limpiado con la sangre bendita de Jesucristo. Muchas gracias, Padre mío. Gracias, Señor. Gracias por habernos hecho tus hijos. Gracias por haber escrito nuestros nombres en el libro de la vida. Gracias por preparar un lugar para nosotros. Gracias, Señor. No éramos dignos, no éramos dignos, pero tú nos dignificaste, Señor. En tu justicia bendita merecíamos la muerte, pero en tu misericordia nos has dado salvación y vida eterna, pues nos justificaste por medio de Jesucristo, tu Hijo amado. Padre mío, muchas gracias. En el santo nombre de Jesucristo, gracias, Señor. Gracias, mi Dios. Amén, Señor. Amén, Padre mío. Amén, Señor. Gloria al Rey. Gloria a Dios. Gracias a Dios. Gracias al Señor. Gracias a Dios. Bien, mis amados, vamos en este momento, vamos a traer nuestras ofrendas, vamos a diezmar en el nombre de Jesucristo, y a través de este acto vamos a darle gracias al Señor y le vamos a decir que gracias, y que a través de este acto nosotros le decimos al Señor: gracias por dejarnos ser parte de esta obra bendita. Cada persona debe de ofrendar voluntariamente, y todo lo que usted da lo utilizamos para seguir predicando el Evangelio de Jesucristo. Por lo menos en nuestro ministerio, todo lo que recibimos se va a una sola cuenta, para que de esa manera podamos pagar todo lo que hay que pagar y seguir predicando el Evangelio glorioso de nuestro amado Señor y Salvador Jesucristo. Oramos, Padre, en el nombre de Jesucristo. Te damos gracias, Señor, por la generosidad de tu pueblo. Gracias porque nos das el dinero mes a mes para poder seguir predicando tu palabra bendita. Señor, ayúdanos, suple todo lo que nos haga falta conforme a tus riquezas en gloria. Que no nos falte nada, Padre mío. Señor, te necesitamos, Padre celestial. Ayúdanos, mi Dios, te lo pido, en el santo nombre de Jesucristo. Y te doy muchas gracias. Pero muchas gracias, Padre celestial, porque tú eres quien nos provee todo lo necesario para seguir anunciando que solo en Jesucristo hay salvación y vida eterna.
Muchas gracias, Padre Celestial, en el nombre de Jesucristo. Amén, amén y amén. Gloria al Señor. Muy bien, cantamos y ofrendamos y diezmamos. Los hermanos que están a través de la radio, de la televisión, puede usted ofrendar y diezmar a través de Seol. Si está usted dentro de Estados Unidos, 713-374-5027, 713-374-5027. Y si está usted en México, me puede mandar un WhatsApp a mi teléfono al 2222-9999-76. 2222-9999-76. Vamos.

0: Gracias al Señor. Padre, en el nombre de Jesucristo, gracias por todo lo que ha pasado en este día. Recibe toda la gloria, recibe toda la honra, recibe toda la alabanza. Gracias, Señor. Vamos a ir a nuestras diferentes actividades. Yo seguiré predicando tu palabra en Puebla, en Monterrey, en Durango, en la frontera. Señor, gracias. Mis hermanos saldrán a sus actividades. Cuídalos, guárdalos, protégelos, líbralos de todo mal. Bendícelos, Padre mío. Prospera el fruto de su trabajo. Multiplícalo, Padre, en el nombre de Jesucristo. Líbralos de todo mal. Líbralos de todo mal. Líbralos de todo mal. En el santo nombre de Jesucristo. Y ayúdanos cada día a seguirte sirviendo con todo el corazón. Gracias, Padre. Gracias, Señor. Y una iglesia en victoria dice: amados hermanos, Dios les bendiga. Buenas tardes. Feliz semana. Nos vemos el miércoles. Y nos vemos el viernes. Y en México nos vemos el martes. En Plaza América, el martes en Plaza América. El miércoles en Izúcar de Matamoros, mañana en el Monte de Dios. El jueves en Plaza América. El viernes en el Centro de Convenciones de Ministerios Vida. Y no paramos hasta que Jesucristo venga. Gracias, bendiciones.
1: No hay para ser en él mucho. Te veremos más inatractivo para que le deseemos. Despreciado y desechado entre los hombres. Varón de dolores. Experimentado en quebranto. Y como que escondimos de él el rostro. Fue menospreciado y no lo estimamos. Ciertamente llevó él nuestras enfermedades. Sufrió nuestros dolores y nosotros le tuvimos. Azotado y por herido de Dios y abatido. Mas el herido fue por nuestras rebeliones, molido por nuestros pecados. El castigo de nuestra paz fue sobre él, y por su llaga fuimos.

0: ti, Cordero Santo. Adorémosle, adorémosle, Cordero, Cordero Santo, te adoramos a ti, Señor.
1: Esta es la declaración de fe de Radio Vida, la salvación del hombre. Creemos que la salvación se obtiene cuando el hombre se arrepiente de sus pecados y acepta por la fe el perdón de Dios ofrecido a través de Jesucristo. Además, el Espíritu Santo le da seguridad interna de que ha sido hecho hijo de Dios. A partir de ese momento, el hombre salvo debe vivir una vida nueva, recta y santa.

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3: Son las 7 en punto.
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No me importa el color de tu piel, tampoco tu lengua ni estatus social.